0: Es la hora 25 minutos.
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3: Muy buenas noches, Radio Pío 12. Sí, aquí como municipio de Uncía, como unidad de medio ambiente, estamos pues haciendo los preparativos, ¿no?, para la fiesta de San Miguel, lo que es. Mañana se va a realizar la campaña de limpieza, ¿no?, para poder mostrar también una buena imagen, ¿no?, para los que van a llegar, los residentes y los visitantes, ¿no?, del exterior del país o del interior del país, aquí a la capital de la provincia de Valmustillo, ¿no?, que es el municipio de Uncía. Estamos realizando eso, la campaña de limpieza el día de mañana. La campaña empieza mañana a las 8 de la mañana, va a estar aquí en la Plaza Concentración, también vamos a entregar los contenedores a las diferentes zonas. Posteriormente se va a realizar la campaña de limpieza, ¿no? Por lo menos hasta el mediodía se va a realizar la respectiva campaña.
2: ¿Y esto va a ser en todo el municipio, toda la población de la ciudad o solamente en la parte central?
3: Así es, toda la población está invitada, igualmente vamos a llegar las respectivas solicitudes de invitaciones, ¿no?, a los FECUB, a las diferentes zonas que son parte de nuestro municipio de Uncía, ¿no?, tanto Distrito 6 y también Villa Candelaria, ¿no?, que se sumen también a esta campaña de limpieza, ¿no?, para mostrar una buena imagen de la ciudad de Uncía.
2: Sin duda, ¿verdad? Como dices, hay que mostrar buena imagen y además habría que cuidar la creación de Dios, la Madre Tierra.
3: Así es, hermano, hay que cuidar la Madre Tierra, ¿no?, que en los últimos tiempos va estando de gran magnitud, ¿no?, con el cambio climático y demás. Es por eso también que hay que cuidar de gran magnitud, ¿no?, en nuestra Madre Tierra, es el medio ambiente, ¿no?, hermano. Y así también a toda la población siempre exhortarlo, ¿no?, que pueda coadyuvar en esta campaña de limpieza, ¿no?, que va a ser el día de mañana, ¿no? Siempre invitar a toda la población, ¿no?, del municipio de Uncía, esta mañana, ¿no?, desde las tempranas horas, a toda la población, ¿no?, que pueda coadyuvar en esta campaña de limpieza para mostrar una buena imagen que es el municipio de Uncía, ¿no? También como que vivimos aquí dentro del municipio.
2: 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patrono del municipio de Uncía, Radio Sirinaca. 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
1: ¿Quieres hacer algo por el planeta?
3: ¡Sí, claro!
1: Entonces, planta un árbol. ¿Quieres hacer algo por la vida?
3: ¡Por supuesto que sí!
1: Planta un árbol. ¿Quieres escuchar el canto de las aves?
3: ¡Sí, me gustaría!
1: Planta un árbol. ¿Quieres un buen futuro para tus hijos y para ti?
4: ¡Por supuesto que sí!
1: Entonces, planta un árbol.
5: Necesitamos 22 árboles por persona al día para poder suplir nuestra demanda de oxígeno. La deforestación nos está perjudicando a corto y largo plazo. Estamos poniendo en riesgo nuestra propia supervivencia. Los árboles son los pulmones de nuestra tierra. Primero de octubre, Día Nacional del Árbol. Mensaje de la red Pío XII. En el mes de la juventud, el Papa León invita a los jóvenes a cumplir una misión con los más olvidados y no quedarse adormecidos, sino trabajar para cambiar la realidad.
6: Queridos jóvenes, ustedes son la juventud de Cristo. Jesús no los quiere jóvenes de sillón, adormecidos o instalados en la comodidad del siempre se ha hecho así. La iglesia en Chote y Cutervo necesitan de su rebeldía santa, de su energía limpia, de sus ganas de transformar las realidades de dolor en espacios de esperanza. Sientan el llamado a ser misioneros en sus colegios, en sus universidades, en sus calles, en sus campos. Sirvan con alegría, especialmente a los más olvidados, porque ahí es donde se encuentra el rostro sufriente de Jesús.
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7: Fortalecen sus raíces. ¿Un árbol sin raíces puede vivir? No puede vivir. Mientras más profundas sean las raíces, más fuerte es el árbol. Y eso nos falta en Bolivia. Reconocer a los aymaras, a los quechuas, a los yamparas, a los guaraníes, a los mojeños, a los chiquitanos. Reconocer como igual, como parte del Estado. Por eso en 1992 la marcha era... Bolivia es un estado sin nación, es decir, sin raíces. Y nosotros éramos una nación sin estado, porque no nos estaban representando. Pero después de muchas luchas, no es de un partido, es de los pueblos indígenas, después de muchas luchas, marchas, se ha conquistado el estado plurinacional. Y el estado plurinacional es un ejemplo, no solamente en Sudamérica, sino en el mundo. Y eso no podemos permitir que lo borren. El Estado plurinacional es un avance de nuestro pensamiento, de nuestra ideología, pero sobre todo es un avance grande de las luchas sociales que hemos tenido nosotros. El otro tema, queridos hermanos, hoy en día la gente nos quiere ver. ¿Usted es indígena? Sí, pero ¿por qué está con corbata? Allá los hermanos no están con ropa occidental, pero son indígenas. Entonces quieren vernos desde el otro ángulo, quieren vernos con nuestra barca, a veces con nuestra coca, o tal vez sin bañarnos. Así quieren vernos la gente. Y no es así. Los indígenas, los indios, nos hemos superado también. Ya somos licenciados, ingenieros, doctores son nuestros hijos. Entonces hay un nuevo pensamiento. Antes víctima, hoy ya no somos víctimas. Eso quiero que hablen con sus hijos, con las marcas, con nuestros guaguacayos.
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10: Ya se nos acerca esta fiesta, la actividad patrono de nuestros uncieños, ¿no? Va a ser este fin de semana, el 25, 26, 27, ¿no? Nosotros como Consejo Municipal, mira, hemos emitido una norma, una resolución para los días lunes, martes, con tolerancia, ¿no? A nivel municipio. Y más allá de eso, también se están organizando los, que es el Fede Confort, el hermano Edson Araníbar, con los respectivos... programación, sinceramente, ¿no? Las actividades que se tienen que llevar, ¿no? Yo creo que él está bien atareado, ¿no?
11: Pero desde el Consejo Municipal, ¿se va haciendo algo? ¿A qué se va invitando a la población como tal? Porque fiesta patronal tiene que invitarnos a celebrar algo.
10: Sí, hermano Pablo, realmente, ¿no? Esta actividad que se lleva año tras año, realmente es, ¿no? Por devoción, ¿no? Lo que se hace los uncienses, no mismo son los uncienses, sino que también hay muchos devotos de nuestro interior del país, vienen, ¿no? Por ejemplo, los peregrinos, ya creo que ya están también en camino, ¿no? Entonces, lo hacen, ¿no? De todo corazón, como alguien dice, ¿no? Entonces, lo que queremos nosotros como uncienses también, ¿no? Pedir al patrono San Miguel que, ¿no? Nos bendiga a los uncienses, realmente hay bastantes necesidades, todo aquello. Que nos proteja, ¿no? De todo el mal también, ¿no? Es lo que se quiere, ¿no? También invitar, tal vez aprovechar, hermano Pablo, ¿no? Invitar a los hermanos también que escuchan la radio, ¿no? Puedan ser partícipes de esta actividad, una actividad que realmente ha sido tan atractiva aquí a nivel norte potosino desde aquellos años, ¿no? Entonces pueden ser partícipes, ¿no? Y ver qué son las actividades que se realizan, la ensada, así sucesivamente las misas, ¿no? Que en los visitantes y también como uncieños tengamos ese cuidado del medio ambiente, ¿no? Y lo otro, decirles, ¿no? Que no se exageren en bebidas alcohólicas, ¿no? Realmente a veces uno se exagera, ¿no? Entonces, nomás hay que poquito ser responsables al respecto, ¿no? De bebidas de consumo de bebidas alcohólicas, ¿no?
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12: A las 7 de la mañana, como ya ha mencionado la compañera vicepresidenta, directamente a las 7 de la mañana en la calle Villazuel. Vamos a empezar desde la calle Villazuel. Y pagador y directamente vamos a finalizar en la Basílica Menor en los pies de la Mamita de Socavón.
13: ¿Sobre el recojo de basura han llegado a algún acuerdo?
12: Directamente vamos a hacerles mencionar por manera de una reunión interna que vamos a tener en esos momentos con EMAO.
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1: Mi nombre es el hermano Lorenzo Mamani Ramírez. Soy un caritoño de la central, o digo, Alonso de Ibáñez, del norte. Entonces, evidentemente, yo vine, evidentemente, seguramente me quiero sembrar y conocer a mi pueblo, porque evidentemente yo me fui a Chile. Entonces, mi gente necesita, mira cómo vivimos de la otra. Evidentemente, es carísimo en la vida aquí. Entonces, evidentemente, aquí no hay dinero. Mucha gente se ha entrado de Bolivia para Chile. Entonces, por lo menos, mantenemos, sostenemos a nuestros hijos. Viendo y trabajando, volvemos tres meses, cuatro meses, hay veces, y mantenemos nosotros. Es un derecho. Porque aquí ya no hay un sur, ya no hay sobrevivencia. ¿Cómo? No sé qué hace la presidencia, el gobierno, de qué forma, no sé qué será, no sabemos, pero mi pobre gente, mira, imagínate, hasta la gasolina, el petróleo, carísimo, ya no se puede.
0: ¿Ya? ¿Cómo? ¿Los migrantes qué hacen en Chile? ¿En qué se ocupan?
1: Mira, los migrantes, porque saben, Bolivia es un... bolivianos somos trabajadores. Nosotros exportamos lechuga, tomate, cebolla, zanahoria, ajo, todo, camionadas, trailers para Santiago. Puro bolivianos, ¿ya? Puro bolivianos.
0: ¿Estamos hablando de qué lugar?
1: De Huara, Huara y Bajo Soga. Tanto que exportamos, ahí nosotros sostenemos las sustancias. Y los chilenos nos aprueban a nosotros. Más bolivianos quieren porque boliviano siempre es trabajador. Y yo estoy acá, trabajar y, claro, por la parte económica nos han dicho eso.
0: Más o menos, ¿cuántos bolivianos trabajan por allí? ¿Cuántos migrantes habrán? O simplemente de Caripuyo, por ejemplo, ¿cuántos habrán allí?
1: En Caripuyo solamente por, yo creo que unos 80, 80 personas. Lo que más que allá, puro bolivianos, Santiago, Antofagasta, puro bolivianos. Y los trailers que miran, puro bolivianos, puro bolivianos. Trailers andan, buena carga llevan, no sé dónde exportará, nosotros solamente somos trabajadores y mantenemos pues la carga para el Estado chileno.
0: ¿Y cómo está la paga? ¿Cómo les pagan? ¿Está bien? ¿Está mal?
1: Eso es dependiendo. Eso es dependiendo. Yo no puedo decir dependiendo. Uno, si un vivo, puede ganar un día hasta 500 bolivianos. Un día, no un vivo. Ahora, el que es un poquito puede ser hasta 250 o 150, empezando de 150.
0: ¿El lagarto?
1: Ah, claro, evidentemente. Hay contratitos, hasta puede sacar hasta 1000. Evidente, su capacidad. Su capacidad.
0: Antes que te vayas a Chile, ¿sabías sembrar hortalizas, verduras?
1: No sembrar. Sabía, sabíamos bolivianos. Solamente aquí nadie nos permite. El mercado en Bolivia no. No hay pues un mercado donde exportar, donde llevar. Yo sé que municipio Caripuyo tiene producciones grandes, pero el mercado no hay donde sacar, donde venderla. A veces entonces nosotros... Si pudres la zanahoria, la lechuga, porque tú sabes que es pesadito el trabajo, ¿no? Entonces,
0: ¿te das de cuenta de que en Yallagua traen de Cochabamba, de Oruro, las verduras y hortalizas? ¿Y por qué no tú en Caripuyo o con tu gente puedes producir para alimentar aquí, para abastecer aquí en Yallagua o Oruro? ¿Por qué no se puede?
1: No hay mercado. Para nosotros no hay abierto, no hay mercado. No nos dejan vender. Es una de la autoridad, no se permiten a nosotros. ¿No ve? Es, entiéndeme esa parte.
0: Sí, ya te entiendo.
1: Me entiendan, entonces no tenemos un mercado que salga, pues nosotros producimos, pero no hay, no nos dejan vender. ¿No?
0: Es bueno. Si ustedes solicitaran, pero un mercado, un espacio,
1: ese verdaderamente ahí sí vamos a abundar, pues porque ese río, ya tú sabes, en Caripuyo abunda la risa, o digo, el río, millones podemos sacar, millones, puro verduras. Aquí podemos, a la manera, podemos mantener, ¿no ve? Es un derecho y la gente necesita eso. Buenos alcaldes. Buenos ingenieros, buenas arquitecturas, eso queremos.
0: Eso.
1: Laura, mira, pero hasta el Estado se reclama de que no hay trabajo. Ahora, ingenieros, ¿de qué es? ¿De qué ganan? Es una forma de que, mira, usted ya está en lagarto, dice, mira, es buenos ingenieros, buenas arquitecturas, buenos profesores agropecuarios, sistema educativo, cambiar, ¿no? Y avanzar en el futuro. Eso se quiere.
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0: alcalde municipal, ¿cómo está usted? Estamos en contacto con el alcalde municipal de Chayantan, don Oscar Cala. ¿Qué tal, hermano? Buenas noches, ¿qué novedades?
1: Buenas noches, ¿no? Primeramente quiero saludar aquí a todos nuestros, a la radio, que desde quien también está escuchando, ¿no ve? Justamente estamos hablando con el gobierno municipal del municipio de Chayantan.
0: Adelante, hermano.
1: Tenemos actividades dentro de nuestro municipio de Chayantan, que están tres instituciones que están de aniversario. Una es la Escuela de Formación de Maestros, que está cumpliendo 55 años de vida más, y tenemos muchas actividades dentro de la institución. Y justamente hoy teníamos también actividades de las obras cívicas que han demostrado siempre los estudiantes de la Escuela de Formación de Maestros de cada especialidad. Y también mañana ya estamos teniendo, hoy esta tarde también hemos tenido también un desfile de TEAS, mañana tenemos el desfile de cívico, y por la tarde, a las 2 de la tarde, también tenemos una entrada normalista, ¿no? Que también van a demostrar todos sus talentos, como cada especialidad van a demostrar siempre sus fraternidades que están organizando en nuestro municipio.
0: Perfecto, reiteraremos 55 años, ¿verdad?
1: Sí, 55 años de vida, nuestra Escuela de Formación de Maestros Chayantan.
0: Perfecto, don Oscar, te agradezco, gracias, estaremos mañana conversando extendidamente sobre el tema.
1: No, está bien, mañana me llamas nomás, siempre nosotros vamos a reconocer también como autoridades municipales, ¿no? Todas las actividades que tenemos, también tenemos mañana también con todas las estas semanas también de aniversario de la escuelita. Mariscal en Santa Cruz B también está cumpliendo un año de 192 años de vida también, ¿no? Y mañana también hacen sus respectivas actividades que están realizando siempre en coordinación siempre con el gobierno municipal, apoyando siempre, ¿no? En todas las actividades que estamos haciendo también.
0: Perfecto, muchas gracias, tata alcalde don Oscar, muy amable, buenas noches.
1: Buenas noches, buenas noches. Tata, papá.
0: Como aquí va. Ucamajiu Hilata Kulikanaka, Ucamaste Normal de Chayanta, Escuela Unidad Educativa, Jugalagasti, Mamarampi, Pocapka Kirak, Ucamaste Upalacaro, Aromtavi, Charmana. Saludos entonces a las dos instituciones que van cumpliendo un año más de vida, ¿verdad? Muchos años educando a los niños, a los jóvenes en estos tiempos. 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
2: 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Litio toquet para la ñana. ¿Qué sabes que saber? ¿Cómo se dice Hilata Centro de Ecología Pueblos Andinos toquet ja Limber Sánchez? ¿Con agua quisquiris acá más para la ñana? ¿Ani acá en tu cuscanete? ¿Usted que viene un campi para la ñana? ¿Casi va a absusanza con un suacaychap jañani taika orak?
3: Nosotros consideramos que el litio, con el litio no debe suceder lo mismo que sucedió con la plata, no, con el estaño y ahora con el oro, del saqueo de nuestros recursos naturales. No podemos permitir que nuestros recursos naturales nuevamente sea solamente visto como materia prima y saqueemos. Entonces creo que es muy importante seguir avanzando en procesos de industrialización. Es complicado, sí, lo hemos visto con la planta de Yipi. Tanta inversión que ha hecho el gobierno y hasta ahora nada de industrialización, ni una batería. Lamentamos realmente la irresponsabilidad que se tomó en ese momento y tanto recurso económico que salió, ¿no? Pero hasta ahora no hay nada de industrialización. También es muy importante que ya sean las empresas privadas, empresas transnacionales que vienen

0: estamos muy bajos. Que la explotación de litio sirva para las comunidades, sirva para el departamento de Oruro. Entonces creo que es muy importante tomar ese aspecto. También para nosotros, para ir terminando como SEPA, lo que más nos importa, hermanos y hermanas, que estos proyectos de ley, cualquier información que se tenga, debe ser socializada a las comunidades. Debemos conocer estos proyectos de ley antes que se aprueben. Después tenemos problemas, hay conflictos, justamente porque no se socializa. Y el objetivo de este evento es socializar, que conozcamos de primera mano del viceministro cuál es la política del litio, y principalmente vinculado a lo que es el Salar de Coipasa. Segundo es el tema ambiental, el tema de medio ambiente, el tema de agua. Sabemos por los estudios, ¿no?, y también por tanta información, que el agua es clave para la explotación de litio, ya sea por la tecnología que van utilizando. Entonces el tema ambiental es clave, porque al final somos nosotros orureños, los hermanos y hermanas que viven de ahí, sufren de agua, y ahora más todavía con el tema de la sequía, ¿qué va a pasar con esto? Entonces creo que es muy importante tomar en cuenta, y que las empresas, si es que se decide explotar, tienen que tomar todas las medidas no necesarias y adecuadas para minimizar, mitigar todos estos efectos, que ya lo hemos visto también, lo hemos conocido en Chile, en Argentina. Lo otro es el tema de los derechos de los pueblos indígenas y el tema de la consulta. Deben ser consultados. Viceministro, usted sabe que hay una acción que se ha presentado respecto a lo que es la explotación del litio en Uyuni. No, ahora está en Sucre esto, y justamente era el tema de la consulta. Que se haga la consulta en el marco, ¿no?, de sus normas y procedimientos propios, conforme a lo que es la Constitución Política del Estado y demás normativas. Que sean las comunidades, las instituciones, pero sobre todo las comunidades y pueblos indígenas, que decidan si están de acuerdo con la explotación o no están de acuerdo. Y si no están de acuerdo, ¿cuáles son las alternativas? ¿Qué es lo que el gobierno debería impulsar, promover? Y si están de acuerdo, que también se tome todas las medidas necesarias para poder mitigar, por lo menos reducir, ¿no?, y minimizar los impactos ambientales. Y tercero es el tema del aporte al desarrollo regional. Estamos hablando de regalías, el proyecto de ley nos dirá 4, se ha quedado en 11, en 15%, son muchas propuestas que se han dado. Entonces ahí es muy importante consensuar, porque en realidad las regalías es una compensación al departamento, pero sobre todo a las comunidades. Entonces las regalías deben ser justas, ¿no?, si es que emprendemos con lo que es la explotación del litio. Pero más allá de eso, debe beneficiar a nuestro departamento. Ya basta nuestro saqueo de nuestros recursos naturales, como hemos visto, y esperemos que no repitamos esa vieja historia, ¿no? Desde la llegada de los españoles, lo único que se ha hecho es explotar materia prima. Con la llegada a nuestro Estado republicano en 1825, de la misma forma, todos nuestros recursos naturales era explotar, saquear, y hoy con un Estado plurinacional, de la misma forma no hemos cambiado, ¿no?, este modelo de desarrollo, que es un modelo primario, porque es materia prima, exportador, porque es todo para exportar, y extractivista, porque nuestra economía está basada en el extractivismo. Entonces creo que es muy importante pensar, y creo que está la universidad también, para darle por lo menos un valor agregado. No solamente explotemos materia prima, casi el 98% de nuestros minerales estamos exportando en este momento materia prima. No industrializamos casi nada. Y creo que es muy importante tomar políticas públicas frente a esta crisis que hoy vivimos. Realmente falta mucho empleo, muchas cosas. Creo que es muy, muy importante y necesario consensuar acciones conjuntas a nivel nacional, departamental y también a nivel municipal. Muchas gracias, hermanos y hermanas, que sea un evento de socialización y que tengamos buenas conclusiones. Gracias.
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1: Buenas noches, hermana. Gracias por la entrevista.
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1: Oye, hermano, hoy día hemos tenido una reunión así, tanto la ANAPCA y las ADEPCAS de los seis departamentos. Ucha, hermano, estamos bien preocupados también pues por la alza del combustible, del diésel. De la noche a la mañana, pues, más de la mitad ha subido. Y ahora los pasajes para venir. Ucha, problemón de la gobernación, hermano. Ahora ya no quieren lo que tenía que gastar un boliviano, ya le están metiendo otros 80, 1.80, le han dicho. Ucha, tenía que echar con 20.000 una carrera desde La Paz hasta Potosí con Llamich venir. Ahora creo que lo habían pedido como 50.000 me han pedido. Ida y vuelta me han dicho las hermanas. Están preocupadas pues las hermanas con esa alza de precios que no se han matado en sí, hermana, nada más que todo nuestro sector, hermana. Van a venir, hermana. Pero mira, hermana, siempre nosotros hemos sufrido sobre ese traslado de nuestros ganados camélidos, de nuestras artesanías, las artesanías, gastronomía, casi con su platita saben ir. Los hermanos también, poder sin poder, hay veces de lo que nos daban la mitad, diremos, o un poquito más, diremos, sabíamos, nos aumentamos ahí unos 2 pesos, 3 pesos para llevar nuestras llamas. Ahora con esta alza peor, pues, hermana. Pero así nomás siempre estamos sufriendo, hermano. Yo creo que ya vamos a hacer un programa también que estamos sacando con el hermano Joaquino para que nos pueda apoyar. Porque no se puede después cuando no tenemos un presupuesto en la POA, hermana. Ana, de lo que, mira, de lo que el pasaje nomás está más de 200 bolivianos, hermana, no era pues así más antes. Ahora 250, 300 bolivianos, dice, mira, hermana, ¿de dónde hay veces? Escucha, vamos a tener que rascar de donde podamos, porque ahorita, hoy por hoy también, el combustible, lo que tenía que utilizar la gobernación, le está aumentando, pues, hermana. El presupuesto, todo el traslado de las cosas, ir a recoger todas las cosas, está haciendo chillar un poquito, hermana.
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1: Sí, eso es lo que hemos van a venir todos los seis de los cinco departamentos van a venir. Hoy día mismo nos hemos reunido, vamos a tratar de venir con todo lo que podamos, dice hermano, siempre y cuando nos apoye la gobernación, nos estaba haciendo. Usted bien sabe, hermano, a veces la gobernación cuando le pasamos la invitación, eso no es de la noche a la mañana, rápido tienen pues, porque nos han preguntado los hermanos también. Hermano, envíen pues la invitación a los gobernadores, todo eso se han dicho hoy día, pero no, la anterior nosotros ya con el ingeniero Salamán que hemos enviado las invitaciones a todas las gobernaciones, a sus técnicos, no ve que es un círculo, no ve que es cuando llega, y eso ha debido hacer, no han conocido todavía, eso también estaba preocupado las hermanas.
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1: Sí, hermana, desde ya las hermanas, ya como siempre, ya sabemos, el día jueves en la tarde ya van a partir. Así que en la mañana, a las 8 de la mañana, ya van a estar aquí ya las llamitas. Primero con las llamitas van a empezar a arribar. Eso ya vamos a empezar a hacer admisión desde las 10, por ahí 10 de la mañana ya vamos a empezar. Porque sí o sí, hermano, tenemos que apurarnos porque el viernes hacemos admisión, el sábado tenemos que tratar de hacer lo más antes posible porque el día domingo ya tenemos que entregar por lo menos hasta las 2 de la tarde, a mucho tardar 3, por ahí ya tienen que retornar las hermanas a sus lugares porque tú sabes que los bloqueos, eso ya está empezando a estar. No queremos quedarnos en medio camino también, por eso estamos queriendo acelerar todas esas actividades, hermano.
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1: Sí, ya estamos preparando. Lo único que queremos es de los hermanos que están viniendo, les hemos invitado siempre que se traiga un poquito más de frazada, que se traiga un poquito más de colchón, porque después estamos haciendo, la gobernación se está haciendo cargo. Hoy día les he dicho, la gobernación todo va a ser cargo, el pabellón mismo vamos a habilitar también, hermano.
0: 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Cuba, ni delegaciones con las tres que conocemos para que San Juan, hasta Potosí, hasta Cama, Nispa, más, ya se chimos para que sea Garitata Félix Santos, para que sea el presidente de la Asociación Departamental de Camélidos, para que sea el Bachman, que sea el Bachman, que sea el Nacional, que sea el Bachman, que sea el Bachman, que sea el Bachman, que sea el Bachman, que sea el Bachman, que sea el Potosí, que sea el Bachman, Ayan Tasken Rankutian, Ayaman Pepsi, jueves tarde, jueves y viernes para Jaipiña Canan Kutian, Tutamanta Kalakunganya admisión, jueves, viernes, de viernes admisión, 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
1: Bueno, el municipio está en una situación económica muy difícil, nos dejaron fruto de la corrupción y de otros actos no acordes con el manejo. Sin embargo, nosotros hemos hecho todo un plan de recuperación económica del municipio, inclusive hay una ley de austeridad municipal donde estamos prácticamente, qué sé yo, ahorrando y ya no hacer gastos afecten a la economía del municipio. Y lo que estamos incorporando es, hace más de 15 o más años todavía no se ha hecho ninguna refacción de las unidades educativas. Entonces estamos priorizando eso y también la compra, el equipamiento, por ejemplo, la modernización con computadoras, acorde al avance de la ciencia y la tecnología, y también, por ejemplo, los BTHs, comprar aquellas necesidades que ellos tienen, hace poco tiempo nomás que hemos equipado también. Entonces, la educación para nosotros es fundamental y por eso estamos haciendo también la gestión correspondiente ante las autoridades departamentales y nacionales como el FPS, que van a construir también algunos ambientes en dos unidades educativas. Entonces, nuestra tarea es siempre asignar un presupuesto y esperemos que el próximo año tengamos algo más de ingresos económicos para seguir atendiendo la parte educativa integralmente, por si acaso también hay algunas competencias deportivas, también apoyar en todo eso y así también en la parte de equipamiento educativo y también la parte de infraestructura. Otros
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1: Nosotros hacemos una cobertura en cuanto a educación, el desayuno escolar, atendemos también en los internados, en los diferentes internados que tenemos, y naturalmente está el transporte escolar, son casi 6 distritos que se benefician, y tenemos que hacer el ajuste correspondiente, tenemos que sacar de donde sea, porque para nosotros es importante dar la seguridad a nuestros estudiantes, hombres y mujeres, porque siempre hay riesgos, y también de que lleguen a tiempo, porque son comunidades alejadas que están a 15, 20 kilómetros, entonces lo mejor que podemos hacer es también, qué sé yo, solucionar, independientemente de las medidas tan duras que ha salido del gobierno nacional, es nosotros, en el marco de nuestras competencias, vamos a hacer seguramente los contratos modificatorios en base a, también a un estudio, porque la crisis lo tenemos que asumir todos, pero sí vamos a hablar con las personas que están haciendo ese servicio, con las personas que hemos contratado, y ya veremos seguramente en el transcurso de la próxima semana para hacer ese contrato modificatorio. No habrá problema, porque para nosotros es fundamental la seguridad a nuestros estudiantes y que lleguen también en el horario deseado a sus clases.
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1: En el nombre del Padre, del Hijo y del Espíritu Santo. Amén. Señor de la vida, tú nos diste el don del agua, fuente de fecundidad, frescura y esperanza. Ella calma la sed, fecunda la tierra y limpia las heridas. Damos gracias porque también ella es símbolo de tu gracia, de tu amor, que nos renueva por medio del bautismo. Hoy te pedimos que nos enseñes a custodiarla con gratitud, justicia y responsabilidad. Te pedimos perdón por haberla convertido en mercancía, olvidando que es un regalo universal, un derecho sin fronteras destinado a todos tus hijos. Vemos con dolor a tantos hermanos y hermanas que no tienen agua limpia, que caminan kilómetros para encontrarla, que enferman por su escasez. Que tu Espíritu nos transforme en peregrinos de lo esencial, capaces de vivir con sobriedad, denunciando el derroche y la contaminación, defendiendo el derecho de cada hermano y hermana a beber sin miedo, sin desigualdad. Que nuestro cuidado del agua sea signo de amor al Creador y compromiso con la vida de los más pobres, educando nuevas generaciones que valoren y protejan los recursos de la tierra. Amén.
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2: A tiempo de despedir nuestras emisiones correspondientes a la fecha, damos gracias a Dios por permitirnos compartir las vivencias de su pueblo. 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
3: Señoras y señores, amigas, amigos oyentes de la Red Pío 12, tengan cada uno de ustedes bendecido día miércoles 23 de septiembre del año 2026. Momento preciso para informarnos del acontecer regional, nacional e internacional a partir de este momento. Comenzamos destacando un hecho. El primer foro internacional de los pueblos indígenas originarios y campesinos de Sudamérica en Oruro terminó ayer con propuestas enfocadas en la crisis climática, la sabiduría ancestral y la gobernanza del agua como recurso estratégico para la vida. Se formalizó también la propuesta de crear la Asamblea de la Madre Tierra, un espacio global para replantear la relación del ser humano con el medio ambiente. Se impulsó la creación de una entidad internacional dedicada a proteger los recursos hídricos frente a la escasez y la crisis climática. Se cuestionaron los modelos de desarrollo basados en el mercado y la explotación limitada de los recursos naturales. La contaminación de ríos y el riesgo de desaparición de pueblos indígenas sobre el avance de las operaciones de la minería ilegal en Bolivia fueron denunciadas en este primer foro internacional de pueblos indígenas de Sudamérica.
4: Realmente la minería ilegal está terrible y hay denuncias también comprobadas de que la sangre de nuestros niños, de las personas que viven cerca a estos centros mineros o cooperativistas, está contaminado con mucho plomo, el cianuro, en los ríos amazónicos, el mercurio. No estamos en contra del desarrollo. Inclusive hemos dicho en algún momento ya pues que haya minería ya, porque también gozamos de algunas tecnologías, ¿no? Pero desarrollo es otra cosa, ¿no? No pueden, a nombre de desarrollo, contaminar ríos, aguas, fuentes de agua.
3: Las comunidades originarias del Perú están asumiendo de forma directa actividades vinculadas a la minería mediante empresas comunales, un modelo que reemplaza a los contratistas privados, generando ingresos para sus integrantes y reducir los conflictos sociales vinculados a la explotación de recursos. Así explicó el ex presidente de la Coordinadora Andina de Organizaciones Indígenas, Miguel Palacín Quispe.
5: Yo traigo la experiencia en el Perú a raíz de los conflictos existentes en territorios de comunidades por la explotación de los principales recursos estratégicos, como es la minería. Las comunidades se han organizado y han constituido empresas comunales, donde los socios son todos los comuneros y trabajan. Entonces, en esas compañías mineras, hoy ya no están los contratistas privados, ya no están las otras que eran subsidiarias de las propias compañías, sino las propias comunidades que desarrollan actividades. En alianza estratégica y con apoyo y garantía de la compañía han implementado maquinarias, tecnología, y en el Perú debe haber más de 600 empresas comunales hoy trabajando.
3: Los pueblos indígenas de Sudamérica decidieron unirse para defender sus territorios y la madre tierra. El líder del pueblo indígena Emberachami, Norman David, compartió la experiencia de su país en salud y también en educación indígena en Colombia.
6: Importante este primer foro de pueblos indígenas originarios campesinos de Sudamérica, que nos convoca a profundizar la reflexión sobre nuestros mecanismos y nuestras estrategias para mantener la unidad en defensa del territorio, fortaleciendo la cultura y desarrollando la autonomía. Caso de Colombia, el avance en el sistema indígena de salud propio intercultural, un sistema de salud que ya es reconocido legalmente en Colombia.
3: La falta de reconocimiento constitucional de los pueblos indígenas en Chile y la necesidad de defender sus territorios y derechos fueron abordados durante el primer foro internacional.

0: Nacional de los Pueblos Indígenas y Campesinos. El representante del pueblo mapuche, Pascual Pichán, indicó que la lucha por este reconocimiento en su país continúa.
1: Para nosotros es súper importante participar en estos espacios de difusión, de conversación en torno a la realidad que vivimos los pueblos indígenas en toda Latinoamérica. En el caso nuestro, que sufrimos de parte del Estado, la lucha por la defensa de los territorios, de la recuperación de nuestros derechos. En el caso nuestro, el pueblo mapuche de Chile, lamentablemente vivimos en un Estado que aún no reconoce la existencia nuestra, no reconoce la existencia de ningún pueblo indígena. Entonces, desde su Constitución hemos sido negados por la Constitución de Chile.
0: Los desalojos y el avance de actividades extractivas ponen en riesgo los territorios ancestrales de comunidades en el sur de Argentina, situación que fue expuesta durante el primer Foro Internacional de los Pueblos Indígenas y Campesinos por la representante Juliana Arce.
2: Enriquecedora para todos, ¿no? Nosotros venimos de la parte, como decía, del sur de Argentina, y las problemáticas sí son muy grandes porque tienen que ver ahora con el tema de la tenencia de la tierra, la propiedad de la tierra. Nosotros no somos dueños de la tierra, no nos consideramos tampoco dueños de la tierra, sino que somos parte de la tierra, y por esa razón es que la defendemos, pero para defenderla también necesitamos contar con herramientas legales que nos puedan decir que nuestros territorios comunitarios ancestrales podamos seguir teniendo el dominio sobre esos lugares.
0: La sequía y los efectos del cambio climático afectan a las comunidades indígenas, por lo que se pidió a los gobiernos el apoyo a los pueblos y comunidades indígenas originarios y campesinos de Sudamérica. Finalmente se trazó una ruta ideológica y espiritual hasta el año 2032 para promover un nuevo ciclo de complementariedad y justicia ambiental rumbo al décimo Pachacuti. Así de esta forma, Oruro fue sede del primer Foro Internacional de los Pueblos Indígenas Originarios y Campesinos de Sudamérica, que concluyó con propuestas enfocadas en la crisis climática, la sabiduría ancestral y la gobernanza del agua. Las 6:07 en el panorama de las informaciones regionales, habrá que señalar que la Federación Departamental de Choferes San Cristóbal en Oruro ha determinado repliegue de movilidades, unidades de transporte a partir de las 00:00 de esta jornada, miércoles 23 de septiembre, y una marcha de protesta por la eliminación de la subvención del precio del diésel. El Poder Judicial atenderá en horario continuo, mientras la Dirección Distrital de Educación emitió una determinación de que las direcciones de las unidades educativas deben reacomodar su sistema de trabajo el día de hoy, cambiar de modalidad a distancia porque no habrá transporte para los escolares. Seguimos con informaciones. Nos vamos ahora hasta Cochabamba con Walter Unzueta. Muy buenos días.
3: Muy buenos días, Aurelio. Buenos días a todos nuestros amables oyentes en el país. A propósito del primer Foro Internacional de Pueblos Indígenas en Cochabamba, se hace el lanzamiento del Festival Departamental de Música Autóctona de la región andina a realizarse este 26 de septiembre. Participan músicos de Arque, Bolívar, Tapacarí, Independencia y otros. Todas las poblaciones de la zona andina de Cochabamba estarán reunidos gracias a la música.
4: Unandía, Zubayanchis, lo que es oficial lanzamiento de la convocatoria de nuestra sexta versión de música autóctona departamental de la región andina. Cae evento, hermanos, muy importante, novanchistas, hermanos, y maraico, valoranchis, mantenidanchis, dirán, hermanos, lo que es nuestra cultura. Yo creo, hermanos, Zapauj, cae región andina, picunachá, canchis, hermanos, muy importante que hay mantenida una fiesta, una confraternización, un sexilaque, no solamente departamental, hermanos, también a nivel nacional, porque si fuimos hermanos participantes a Monco de los diferentes departamentos, entonces, hermanos, caída hatunchana tía, hatunta, hermanos, Si Fukunanchi tenían como región andina, hermanos, ¿no? Entonces, Chay, hermanos, y siempre, hermanos, Cananchi tenían como región andina, hermanos, unidos. Ujuna, Ina, Cananchi tenían Yaipama, hermanos, que hay cultura, Apawasunchis, unidad, hermanos, ¿no? Entonces, en ese sentido, hermanos, también hay invitación extensiva que tenían a nivel departamental y a nivel nacional, hermanos.
5: De la región andina se llevará adelante el 26 de septiembre en estas categorías: Jonjoteada, Sicuriada, Charangueada, Poseñada y Pinquillada.
3: Cambiamos de información. Ante el alza desmesurada de los precios de los productos de la canasta familiar en los mercados de Cochabamba, la intendencia intensifica los controles.
6: Cuidando el bolsillo de la familia cochabambina, la Intendencia Municipal intensifica los operativos de control en los centros de abasto, verificando el peso exacto de las balanzas, evitando la especulación de los precios en productos de la canasta familiar y vigilando la calidad de los mismos. Según el intendente de Cochabamba, Enrique Navia, los comerciantes no pueden abusar, incrementando los precios de los productos de la canasta familiar de manera especulativa.
7: Estamos en el precio del pollo, porque el precio del pollo ha subido de la anterior semana a ahora, de 17, de 14 ha subido a 21, en el mercado Calatayud está en 21, en este sector hay desde 20 a 24 bolivianos, el peso completo, o sea, entero que llamamos, no es por presa, o sea, o por muslo tiene otro costo, pecho tiene, el entero está en 21 bolivianos, eso es lo que estamos controlando y que tenga el peso correcto. Nosotros no estamos en desacuerdo con las granjas, que tengan su ganancia, y también la señora, lo que estamos exigiendo es que a través de defensa al consumidor y municipios en el cual están las granjas, se pueda verificar mediante un estudio de costos cuánto cuesta el kilo de pollo real, de acuerdo a los transportes, de acuerdo al alimento balanceado, las vacunas, todo lo que conlleva un estudio de costos, para que nosotros también podamos garantizar que ese producto tenga un costo final adecuado. Mientras tanto, ahorita se está especulando en los precios y no vamos a permitir. La elevación que se ha tenido de 2 días ha sido de casi 8 bolivianos y ahora estamos controlando el peso, y que el precio también tiene que empezar a controlarse de acuerdo a estudio de costos.
3: Con esas informaciones vamos hasta siglo XX. Juan Carlos, tenemos más noticias en esa población.
8: Efectivamente, tenemos información aquí. Buenos días, amigos, amigas. Estas son las noticias en el departamento de Potosí. Hoy toman muestras de Papa Nicolau y otras pruebas a mujeres mineras y a esposas de cooperativistas mineros en la Caja Nacional de Salud Norte Potosí. Reina Patzi, jefa del Servicio de Ginecología del Hospital Jaime Mendoza de Uncía, señaló que hoy, 23 de septiembre, en coordinación con la Federación de Cooperativas Mineras del Norte Potosí, atenderán de manera especial a esposas de mineros y a mujeres mineras. Les tomarán muestras de Papa Nicolau para prevenir el cáncer en el cuello del útero, y se atenderá otros servicios para prevenir enfermedades propias de la mujer. La actividad se cumple a partir de las 3 de la tarde en el ex hospital Coposa de Yayagua. De enero a agosto de este año, 5 mujeres fueron diagnosticadas con cáncer de cuello uterino. Otras 2 pacientes fueron diagnosticadas con lesiones precancerígenas, quienes reciben tratamiento en este hospital de segundo nivel. La Caja Nacional de Salud cuenta con un equipo de crioterapia justamente para hacer este tratamiento en el municipio de Yayagua. Y ahora vamos hasta la provincia Chayanta. Regantes de Machapocuata se reunieron con la Gobernación de Potosí, con técnicos de la Gobernación de Potosí. Enseguida vamos a tener ese contacto con Yolanda Choque, quien ha acompañado a la delegación de regantes de Machapocuata, quienes se han entrevistado con los técnicos y autoridades de la Gobernación del departamento de Potosí. Contacto con Yolanda Choque. Yolanda, buen día, adelante. 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
10: Municipio, bienvenidos al gobierno departamental de Potosí. A ver, nos hemos reunido con el directorio de Cuencas, de lo que es Colquechaca, Macha, Pocuata, haciéndonos conocer su preocupación de ellos más que todo sobre el proyecto que es manejo integral de cuenca de las microcuencas, más que todo Pocuata, Colquechaca.
9: 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Chao, compañeros, hasta Estudio Central.
8: Gracias, Yolanda. 6:17 en Bolivia. Pausa publicitaria en la Red Pío 12.
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8: 6:20 en nuestro país. 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Noticias mineras ahora en la red.
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29: Gracias y buenos días. La Federación Departamental de Cooperativas Mineras de Oruro ha expresado su profunda preocupación y molestia por la decisión del Gobierno Nacional que ha eliminado la subvención al diésel. Esta medida fijó el costo del carburante a 17 bolivianos con 95 centavos por litro y pone en riesgo de quiebra y cierre de operaciones a varias unidades productivas del departamento orureño. Así ha manifestado el presidente del Consejo de Administración de la Federación Departamental de Cooperativas Mineras de Oruro, Fidel Copa. Ha advertido que el nuevo precio del combustible va a impactar directamente en la estructura de costos del sector, perjudicando principalmente a las cooperativas que operan en yacimientos marginales o áreas desahuciadas. Hay cooperativas que no tenemos los mismos yacimientos, algunos están en áreas desahuciadas, agotadas, dijo el dirigente cooperativista, a tiempo de anunciar que este miércoles las cooperativas mineras se reunirán en un ampliado departamental para tomar decisiones.
30: Nuestro primer mandatario, con sus ministros y con sus asambleístas legisladores, que hoy por hoy, bueno, creo que no están haciendo un trabajo bueno por su país. Imagínense, el levantamiento de la subvención del diésel, bueno, ha causado un problema fatal en nuestro departamento de Oruro. Y creo que la verdad, el gobierno no está pensando en las consecuencias que mañana pasado puede venir. Hoy por hoy, creo que las cooperativas mineras también estamos en esa situación muy preocupados. El tema del diésel afecta de gran manera. El costo del diésel, que es hoy 18 bolivianos, hay algunas cooperativas que no tenemos los mismos yacimientos, que algunas hay cooperativas que están en áreas desahuciadas, totalmente ya no son rentables. Hay cooperativas que con esta subida del diésel consideramos que va a haber cierre de operaciones en algunas cooperativas. Muy preocupados, muy lamentable el actuar de nuestro gobierno. Consideramos que acá en la brigada parlamentaria mismo a nuestros asambleístas le hemos señalado, le hemos indicado que ellos no deben de permitir como orureños que levante la subvención el tema del diésel.
29: Sobre este tema, la Federación Sindical de Trabajadores Mineros de Bolivia y otros sectores mineros han rechazado el incremento del diésel y el decreto supremo 5503 y el decreto 5676 que elimina la subvención a los combustibles. Edwin Peredo, dirigente de la Federación Sindical de Trabajadores Mineros de Bolivia, en la oportunidad decía lo siguiente:
31: está siendo afectado la población entera en el país, aquellos bolivianos, bolivianas que viven del día a día, el sector de los empresarios y muchos sectores. Bolivia no va a aguantar esta crisis económica, no solamente es el tema del diésel, sino también es la flexibilización del dólar, que ha hecho mucho daño en el tema económico al país. La Federación Sindical de Trabajadores Mineros de Bolivia ha puesto su postura clara, en la cual rechazamos nosotros este dieselazo que en verdad...
29: Pronunciamientos de los sectores mineros en rechazo al levantamiento de la subvención del diésel y el incremento del mismo. En el informe, Héctor María Casomero para las de Pío 12.
8: Y ahora les ofrecemos la cotización de los minerales. Onza troy de oro, $4,343. Onza troy de plata, $65.64. La libra fina de cobre, $6.71. Libra fina de zinc, $1.81. Libra fina de estaño, $24.37. Libra fina de plomo, $0.86. Y también tenemos la tonelada métrica de carbonato de litio, $20,059. La tonelada métrica de litio, $22,019. Y la cotización del dólar en bolivianos, 12.06 bolivianos. Momento de viajar en la máquina del tiempo.
0: ¿Qué tal, amigos de la máquina del tiempo? Me encuentro en el año 1973. Estoy aquí en Santiago de Chile. Observo tanques, carros de asalto, caimanes y, por supuesto, militares, asimismo carabineros del ejército. Todos ellos recorren las calles de este país. Hace 12 días atrás se produjo un golpe sangriento en esta nación, protagonizada por el general Augusto Pinochet. Y aún la tensión y la incertidumbre se nota entre los ciudadanos chilenos. De acuerdo a los controles de la máquina del tiempo, debo llegar a la casa de la isla de Neftalí Ricardo Reyes, un poeta y político comprometido con su pueblo. Pero me es muy difícil llegar a esta casa, con toda esta vigilancia que existe este día aquí en Santiago. Neftalí Ricardo Reyes es Premio Nobel de Literatura de 1971. Bueno, amigos, por fin estoy en la casa de Neftalí Ricardo Reyes. Realmente me fue muy difícil llegar aquí. Esta casa, el gobierno dictatorial de Pinochet quiso destruir. Solo la presión internacional contuvo al dictador. Ahí está Neftalí, postrado en cama. Tiene un rostro envejecido, con la mirada triste. La enfermedad dicen que lo ha consumido totalmente. De saber que su país y el gobierno de Salvador Allende fue brutalmente derrocado. Fueron las causas seguramente para verlo así, muy enfermo y postrado en su cama. Junto a él se encuentran algunos familiares muy cercanos y algunos amigos. Neftalí Ricardo es el más conocido como Pablo Neruda, el poeta de América. Amigos, en este momento, los ojos tristes de Neftalí Neruda se cierran de pena y el corazón deja de latir. Amigos, es la mañana del 23 de septiembre cuando muere el más grande poeta chileno y premio Nobel de Literatura. Pensar que este hombre, de mirada serena, escribió los más bellos poemas que actualmente muchos la declaman. A través de los controles vamos a escuchar fracción de uno de sus poemas más conocidos, poema 20.
1: Puedo escribir los versos más tristes esta noche. Escribir, por ejemplo, la noche está estrellada y tiritan azules los astros a lo lejos.
0: Desde la casa de la Isla Negra, de Neftalí Ricardo, aquí en Santiago de Chile. Les informó su amigo de siempre Benito Salvatierra, que lamenta muy de veras la muerte de Pablo Neruda.
8: Gracias y recordamos a Pablo Neruda, un poeta internacional. Vamos con el informe internacional. Rubén Marcón.
2: Juan Carlos, amigos y amigas, buenos días. Este es el primer reporte internacional de la jornada. Donald Trump amenaza a América Latina, a Irán y rechaza regular la inteligencia artificial en la Asamblea de las Naciones Unidas. El presidente norteamericano Donald Trump en 37 minutos amenazó a América Latina, advirtió a Irán, país con el que hoy tiene un conflicto, y arremetió contra la Corte Internacional de Justicia.
3: Trump hoy ha presentado su particular visión del mundo, asegurando que Estados Unidos es más poderosa que nunca. Dice que ha acabado con 8 guerras que habían durado épocas. A Irán le ha lanzado una amenaza: o pacta o los aniquilará. Se ha vanagloriado de haber acabado con el conflicto de Gaza. Ha arremetido contra la Corte Penal. Ha dicho que está trabajando con Rusia y Ucrania para frenar el conflicto. Ese ha sido uno de los discursos más importantes de la jornada.
4: Trump también calificó a los carteles de la droga como el Estado Islámico del hemisferio occidental. Durante un discurso de 37 minutos afirmó también haber impedido que Teherán desarrolle armas nucleares y advirtió con aniquilar a la República Islámica si no se logra un acuerdo de paz.
2: Entre otros temas, Donald Trump también rechazó ante la Asamblea de las Naciones Unidas los llamados para un marco normativo internacional que regule la inteligencia artificial. Continuamos en Nueva York porque el presidente de Francia llama al mundo a mantenerse firme junto a la ONU y evitar retornar a la ley del más fuerte a nivel internacional.
4: El presidente francés Emmanuel Macron pidió mantenerse firmes junto a las Naciones Unidas para evitar el retorno a la ley de la selva.
5: La cuestión es muy sencilla. ¿Queremos regresar a una sociedad regida por una especie de ley de la selva o queremos vivir en una sociedad internacional civilizada? Nuestro deber, hoy más que nunca, es mantenernos firmes al lado de Naciones Unidas para definir juntos el interés común.
2: Recordar que a partir de ayer, jefes de Estado y de Gobierno de 193 países se reúnen en Nueva York en la Asamblea de las Naciones Unidas para tratar temas de distintos asuntos globales. La última, un grupo de expertos de las Naciones Unidas en Derechos Humanos denuncia que unas 30 personas calificadas como opositoras están desaparecidas en Nicaragua.
6: Son varias formas, pero lo constante es que son personas detenidas sin mandato judicial que después desaparecen, las familias no tienen información. Son gente detenida en los casos que nosotros hemos documentado, por motivos políticos. Son activistas, personas que han participado, pero a veces muy de lejos, en actividades políticas o que son presumidos por las autoridades de ser opositores.
2: Es el reporte internacional.
8: Gracias. Y antes de terminar esta primera parte, decirles que los ataques a refinerías rusas están elevando el diésel a niveles récord hoy día. Los bombardeos ucranianos a las refinadoras de petróleo en Rusia han provocado que el precio del diésel hoy se dispare por los cielos, según la Unidad de Comunicación Estratégica del gobierno de Rodrigo Paz en Bolivia. Rusia ha decidido dejar de exportar petróleo refinado debido a sus ataques, provocando aumento de precios de los carburantes en el mercado mundial. Esto afecta a Latinoamérica, especialmente a Bolivia, según ha explicado Jorge Piñón, experto del Instituto de Energía de la Universidad de Texas en Austin. 6 horas 33 minutos, pausa publicitaria.
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5: 7 de la mañana. Los trabajadores de la empresa municipal de aseo en Oruro proponen incremento de tarifas y pagos de recojo de basura, también de parte de las unidades educativas y centros de salud en nuestra ciudad. Estas y otras noticias con Fabiola Aquino.
6: Gracias. La empresa municipal de aseo en Oruro pide a la alcaldía asumir el pago de los servicios de recojo de basura que actualmente realiza de manera gratuita en colegios, centros de salud y otras dependencias. Desde la empresa señalan que estos servicios representan un costo que hasta ahora es cubierto con los recursos que aportan los vecinos mediante las tasas de aseo.
7: Que el municipio asuma la responsabilidad del pago por concepto del recojo de la basura de los colegios, que no cancela, de los centros de salud dependientes del municipio, que no cancela. Ese costo lo estamos haciendo de manera gratuita y más al contrario, no recibimos ningún recurso del municipio y es el vecino el que se cae toda la responsabilidad.
6: Además, el pedido surge ante el incremento del costo del combustible que afecta a la economía de la empresa y que paralizó el servicio durante todo el día a la espera de una reunión para definir quién asumirá este costo adicional. Oruro será sede del primer congreso gastronómico que se desarrollará este lunes 28 y martes 29 de septiembre. El encuentro contempla ponencias, charlas y conversatorios sobre gastronomía, manejo higiénico y la experiencia de reconocidos chefs a nivel nacional. Esta actividad estará dirigida para toda la población.
8: Invitamos a toda la población orureña, a los estudiantes, a los que gustan de la gastronomía, a poder participar de este congreso que va a ser totalmente gratuito.
6: Esta actividad forma parte del Plan Municipal de Turismo y busca potenciar los sabores bolivianos, especialmente la gastronomía orureña, con miras al Carnaval de Oruro 2027. Les informó Fabiola Aquino desde Oruro para la red Pío 12.
5: Seguimos con informaciones. La dirigencia de los campesinos de Oruro participará en el ampliado nacional en Cochabamba y planteará unificar las demandas y necesidades campo-ciudad. Estas y otras noticias con Wilson Cruz.
9: Gracias, Jaime Ticona. Ejecutivo de la Federación de Trabajadores Campesinos de Oruro ha señalado que se está preparando un ampliado nacional para este domingo 27 de septiembre en la ciudad de Cochabamba.
10: Está generando más discordia. En vez de buscar la pacificación, la unidad, están generando algunos diputados haciendo, peleándose entre hermanos de clase.
9: Jorge Socha, secretario general de la FEDSUCO, ha señalado que no se descarta que se inicien las movilizaciones.
11: Va a derivar en conflictos sociales que posiblemente se repitan como el caso de enero y los 53 días.
9: Finalmente, las autoridades de la Federación de Trabajadores Campesinos de Oruro han pedido la unificación del pueblo boliviano para enfrentar los desatinados decretos del gobierno de Rodrigo Paz. La realidad sobre el diésel en Bolivia ha cambiado radicalmente tras la promulgación del decreto supremo 5716 por el presidente Rodrigo Paz, con el cual se eliminó la subvención estatal. Este nuevo escenario supera considerablemente los 14 bolivianos que se estima el precio que se tiene en otros países como en Chile, señaló el representante de los tres operadores del transporte público de Oruro, Carlos Choque.
12: Si hacemos a un tipo de cambio es a 14 bolivianos con 52 centavos. Con Brasil, un país declarado socialista, el precio del diésel llegaría a 14 bolivianos con 0,8 centavos.
9: El nuevo precio del diésel, tras la eliminación de la subvención, el dirigente señaló que el sector deberá revisar sus costos de operaciones y en base a esos datos analizar la tarifa de los pasajes. Finalmente dijo, se lo realizó sin tener en cuenta los precios de otros países y que el gobierno o su gabinete está succionando la economía del transporte a Cotochoque. Con este informe, regreso hasta estudios. Wilson Cruz para la red Pío 12.
5: Seguimos con informaciones ahora en Potosí. Juan Carlos, adelante.
13: Gracias, César. Sí, tenemos esa hora, Aurelio. Vamos en un inicial contacto con Héctor Mariac. Héctor, adelante.
14: Gracias, Juan Carlos. Muy buenos días. Buenos días a la audiencia de la Red Pío XII. Informarles que la Unidad de Culturas y Turismo de la Alcaldía de Yayagua está organizando la pre-festival del charango con miras al 42 versión de la Feria y Festival Nacional e Internacional del Charango a realizarse en Aiquile del 29 al 31 de octubre del presente año. Andrea Mateos, responsable de Culturas y Turismo de la Alcaldía de Yayagua, dijo que el pre-festival del charango se realizará el 3 de agosto en el municipio de Yayagua.
15: Lo que se está impulsando es el pre-festival del charango rumbo al concurso nacional de intérpretes del charango que se va a desarrollar allá en la ciudad de Aiquile o en el municipio de Aiquile.
16: Es en Aiquile, entonces, ¿no?
15: Claro, pero la idea es que primero se lanza acá en nuestro municipio este concurso para que nuestros representantes vayan allá a representarnos, ¿no? A través de la Unidad de Cultura y Turismo del gobierno.
14: Cambiamos de información. Hay preocupación en las autoridades de Yayagua por el levantamiento de la subvención del diésel que podría afectar en la construcción de algunas obras con inversión de la Gobernación Departamental de Potosí y de la Alcaldía de Yayagua. Así ha manifestado Epson Vizcarra, subalcalde del Distrito Central, quien señalaba lo siguiente.
17: Yo creo que no solamente a nuestro distrito, ¿no? Esta alza de precios directamente va a afectar a muchas obras que tenemos a nivel municipal. Pero bueno, yo creo que vamos a, en este transcurso de la semana, vamos a tener el dato exacto de cómo se va a manejar esto, y yo creo que vamos a tener también reuniones de gabinete, reuniones para sobrellevar este tipo de situaciones, ¿no? Y no ser sorprendidos con esta alza.
14: Y para el final, informarles que en Uyuni no hay combustible. Hasta el día de ayer se cumplió el tercer día sin combustible gasolina en los surtidores de la ciudad y diferentes sectores están sosteniendo una serie de reuniones para analizar el retiro de la subvención del diésel que está afectando a la economía. Manifestaron sobre todo los choferes del transporte en Uyuni que reclaman combustible y que está desabastecido de combustible, tanto gasolina y diésel, desde hace algunos días atrás.
18: Transportistas organizados en la Cámara Nacional de Transporte y la Cámara Boliviana de Transporte, que son los que están organizados para poder transportar el combustible a nivel nacional, se encuentran en un paro, ya en un paro movilizado, hasta que puedan ellos consensuar el reajuste de la tarifa de transporte de combustible a nivel nacional. No se les ha reajustado pese a la subida del diésel que en este momento está vigente el litro a 17.95, no se ha llegado a rehacer el reajuste del transporte.
14: En el informe, Héctor María Casromero para las de Pío XII.
13: Y finalizamos estas noticias regionales en Potosí indicando que falta de terreno, escasa educación ambiental, indecisión de autoridades y alta inversión impiden instalar rellenos sanitarios y el cierre de botaderos en municipios de Potosí. Lo más difícil es que los gobiernos municipales puedan convencer a las comunidades y pueblos indígenas para que entreguen o cedan un terreno mínimo de 10 hectáreas para instalar el relleno sanitario, dice Franklin Ferrufino, asesor técnico del juzgado agroambiental de Uncía Norte Potosí. Aclara que muchos municipios incumplen principalmente este requisito. Luego, deben concretar la inversión de un mínimo de 11 millones de bolivianos para instalar murallas, membranas, verdaderas fábricas recicladoras de basura. Según Ferrufino, la población no está preparada para enfrentar estos requisitos y muchas autoridades no tienen el respaldo y no toman decisiones para ejecutar el relleno sanitario. En Potosí, apenas 3 a 4 de los 42 municipios tienen relleno sanitario. La mayoría sigue echando su basura en botaderos y a cielo abierto, altamente contaminante. Vamos a la pausa publicitaria.
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0: Martínez, esta vez desde Cochabamba. Las informaciones vienen de esta manera. El municipio, la población de Colomi sufre problemas por temas de nevadas, también por temas de granizadas. Tenemos el informe del alcalde Grover Nogales.
1: Muchísimas gracias. Sí, efectivamente, el día de hoy, promediar las 1:15, hemos tenido la intensa lluvia y posteriormente con la granizada que ha afectado a varios sembradíos de papa, papariza, haba, tumbo y otros, y la papa que estaba en plena floración. Hemos tenido una afectación de varias parcelas en la cual ya se va a cuantificar el daño que ha ocasionado ya esta granizada en el sector de Corani B, Central Regional Corani Pampa, Distrito 6. De la misma manera, pero luego de la granizada, esta noche hemos tenido helada, como le llamamos en quechua, gasa, aquí en los diferentes distritos, donde sembramos especialmente la papa, haba, lisa, oca y otros factores. El cambio climático está afectando y está golpeando siempre al municipio de Colomi. Llegamos a todas las autoridades competentes, departamentales, nacionales, para que nos puedan ayudar ya en el trabajo que vamos a realizar, y especialmente a las familias que han perdido por estas dos fenómenos climáticos, como es el tema de la granizada y las heladas.
0: Agradecemos ese contacto con el alcalde de Colomi, Grover Nogales, que nos informaba hace unos instantes nada más sobre estas nevadas y granizadas que han afectado cultivos de papa, haba y otros productos, tumbo también allá en Colomi. Continuamos con las informaciones. Vamos hasta el municipio de Colcapirhua, donde este municipio se prepara para enfrentar la época de lluvias.
2: El municipio de Colcapirhua intensifica los trabajos preventivos de limpieza, mantenimiento de ríos, canales, acequias y torrenteras, con el objetivo de reducir el riesgo de anegamientos, desbordes e inundaciones durante la época de lluvias. El secretario municipal de Planificación, Gustavo Escobar, informó que las cuadrillas municipales priorizan los puntos considerados de mayor riesgo, especialmente aquellos donde se registran acumulación de sedimentos, residuos, vegetación y escombros que disminuyen la capacidad de los cauces. Indicó que también se dará prioridad a cruces y alcantarillas susceptibles de taponamiento, zonas cercanas a viviendas, unidades educativas, centros de salud, además de vías principales.
3: Es importante tener en cuenta, respecto a la limpieza de canales y dragado de torrenteras, que tenemos una longitud en canales de 40 kilómetros, de los cuales ya hemos hecho la limpieza de 30 kilómetros. Nos faltaría aproximadamente 10 kilómetros. En porcentaje estaríamos hablando que hemos ejecutado ya un 70% y nos faltaría ejecutar un 30%. Y también mencionar de que hemos realizado, ¿no?, lo que son las gestiones correspondientes, y Tiquipaya también en conjunto con Colcapirhua se han realizado los dragados del río Sirpita y del río Tolabi. Tenemos cronogramado terminar el tema de los dragados para mediados de octubre, a finales de octubre, y con eso tenemos prácticamente el 100% del dragado de los ríos.
0: La última, la justicia de Cochabamba emitió un fallo en las últimas horas para evitar que se bloquee el botadero de Cotapache en Quillacollo. Guillermo, buenos días.
4: Gracias, buenos días. Quillacollo celebró ayer la noticia que el ingreso al botadero de basura ya no podrá ser bloqueada por comunarios de Cotapache, debido a que la Sala Constitucional Segunda Departamental de Cochabamba emitió durante la mañana de ayer martes una acción popular en favor del municipio. El abogado Albert Choque, del equipo jurídico del Gobierno Autónomo Municipal de Quillacollo, sostuvo la tutela aprobada a favor del municipio prohíbe restricciones o bloqueos en la zona que dañe la salud pública y la contaminación del medio ambiente, como lo sucedido recientemente, por la cual la ciudad permaneció bloqueada por más de 8 días. En caso de incumplimiento a esta normativa, los dirigentes Lucio Padilla y otros serán pasibles acciones penales e intervenida por la fuerza pública, sostuvo el jurista.
5: De la población de Quillacollo, que el día de hoy se ha llevado a cabo la audiencia de la acción popular instaurada a raíz del cumplimiento de las competencias y atribuciones velando por la seguridad, la salud y, bueno, el bienestar del medio ambiente. Esta audiencia se ha dilucidado y se ha concedido la tutela al municipio de Quillacollo, donde se ha dispuesto que Lucio Padilla Meneses y demás accionados y demás autores, partícipes o personas que instiguen o asimismo prohíban el ingreso de la basura del municipio de Quillacollo a la comunidad de Cotopaxi, tienen prohibido realizar todo acto de perturbación, ¿no?
0: Gracias, Guillermo. Amigos oyentes, nos ha acabado el tiempo. Nos reencontramos el día de mañana. Que tengan una linda jornada.
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5: Segunda denuncia son casi 9 centímetros.

0: satélite.
1: Entonces, esto es una medida transitoria, y lo que sí es importante entender, que a veces estas medidas que se vienen dando a través de la actualización del diésel y de los cambios que se están dando, están generando una susceptibilidad en la economía, ¿no? Y esa susceptibilidad en la economía lo que genera es, digamos, incertidumbre. Y al tener incertidumbre es lo que el transporte ahí les reclamando, ¿no? Por parte de los padres de familia y también las juntas vecinales, se ha reclamado justamente la certidumbre del tema de lo que es el tema del costo, ¿no? Y es por eso que se ha hecho una propuesta de parte del gobierno municipal, el transporte ha hecho una otra propuesta, hemos llegado a un consenso muy, muy largo, y obviamente hoy tenemos una tarifa transitoria, donde la tarifa de adulto mayor va a ser de 4 bolivianos, perdón, adultos es 4 bolivianos, mayores, adulto mayor es de 3 bolivianos. En lo referente a lo que es estudiantes de la universidad, van a pagar 2 bolivianos previa presentación necesariamente del carnet que acredite que son estudiantes, ya sea de la universidad o de la normal.
2: En el informe, Daniel Mogro, Radio Líder, Herbol Potosí.
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5: Son las 7 de la mañana con 3 minutos.
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5: La alcaldía de Potosí y el transporte acordaron subir el pasaje general a 4 bolivianos. Los choferes del país anunciaron el repliegue de sus vehículos para el lunes 28 de septiembre como primera medida en rechazo a la eliminación de la subvención del diésel. El gobierno informó que solo el 19,7% del transporte público del país usa exclusivamente diésel. Es grande el riesgo de que Bolivia tenga que importar gas al año, según advirtió la Cámara Boliviana de Hidrocarburos. Hoy se realizará el desfile de Teas y mañana el cívico militar por los 216 años del Grito Libertario de Santa Cruz.
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7 de la mañana con 5 minutos, las informaciones a través del periódico digital de Herbol. Los choferes del país anunciaron el repliegue de sus vehículos para el lunes 28 de septiembre como primera medida en rechazo a

0: eliminación de la subvención del diésel. Reiteramos a través de nuestro periódico digital Le Monde la información. La Confederación de Choferes de Bolivia anunció para este lunes el repliegue del parque automotor durante 24 horas y resolvió pedir la abrogación del Decreto Supremo 5716, que eliminó la subvención al diésel, según informó su ejecutivo Lucio Gómez. Vamos a escuchar al secretario ejecutivo de la Confederación de Choferes de Bolivia.
1: El día lunes, como medida de presión, se desplegará el parque automotor en todo el territorio nacional de 24 horas con todas sus modalidades correspondientes. Vale decir, el radio urbano interprovincial, interdepartamental, internacional de carga y pasajeros, para que verdaderamente este gobierno conozca cuál es la potencialidad del transporte boliviano y que sepa respetar la posición del autotransporte boliviano. En caso de no ser escuchado en ese tiempo de los 24 horas, se revisará y se subirá gradualmente hasta llegar a un paro general indefinido. Y por lo tanto necesitamos que el gobierno sí responda a un sector tan importante como el transporte, que genera recursos económicos para el país, para las alcaldías y para todas las instituciones nacional e internacional.
0: Declaraciones de Lucio Gómez, secretario ejecutivo de la Confederación de Choferes de Bolivia. La eliminación de la subvención al diésel puede tener un impacto en el precio de los pasajes y en la economía de la población, advirtió un dirigente del transporte de Oruro.
2: Un transportista de Transdalense señaló que la eliminación de la subvención del diésel está afectando de manera considerable al sector del transporte y a la población, principalmente por el incremento de los pasajes a la ciudad de Oruro. Asimismo, cuestionó que los ingresos de la población no se hayan incrementado en la misma proporción. Ante la situación, planteó que las organizaciones del sector convoquen a un ampliado para analizar el impacto del alza del combustible y definir acciones frente a esta problemática.
3: Nosotros bien preocupados, cuando va a subir el diésel también va a subir la gasolina, y también es preocupante para toda la población de todo Bolivia, más claro, ¿no? Y también la población de Banana. Y lamentablemente aquí nuestro presidente no está haciendo el alza de realmente de los salarios básicos, que realmente no hay un incremento salarial para nadie, y la subvención se está dando, y qué vamos a hacer del pueblo boliviano, ¿verdad? Y también no decir otra cosa, que realmente nuestro comité cívico ya debía llamar a un ampliado. ¿Qué se va a hacer en estas coyunturas sobre el diésel, ¿no? Que está subiendo? Eso es un poco preocupante. Aquí pasa que no tendríamos autoridades, ya deberíamos analizar todo el pueblo. Esto va a ser para todos, no es para uno. Lamentablemente están viendo, día a día está subiendo todo. Lamentablemente los depósitos también ya están disparados. No va a llegar lo que el factor económico que subíamos a la casa.
2: En la nota de la secundaria, el volumen.
0: El gobierno informó que solo el 19,7% del transporte público del país usa exclusivamente diésel. Desarrollamos esta información a través del periódico digital de Herbol. El gobierno afirmó que solo el 19,7% de los vehículos del servicio público en Bolivia utiliza exclusivamente diésel, mientras que el 80,3% funciona con gasolina, GNV o ambos combustibles. Los datos revelan que solo 2 de cada 10 vehículos de transporte público funcionan exclusivamente con diésel, señala la nota de prensa del Ministerio de la Presidencia, con base en datos de yacimientos petrolíferos fiscales bolivianos y la Agencia Nacional de Hidrocarburos. De acuerdo con las cifras, de un total de 202.182 vehículos de servicio público, 39.880 usan exclusivamente diésel. 67.815 gasolina, 29.290 GNV y 65.197 funcionan con GNV y gasolina. La nota también destaca que 94.487 vehículos, equivalentes al 46,7% del transporte público, pueden operar con GNV. 29.290 lo utilizan exclusivamente y 65.197 lo combinan con gasolina. El gobierno señala que este combustible mantiene la subvención y su distribución continúa con normalidad. Por otro lado, añade que el Parque Automotor Nacional alcanzó 2.672.176 vehículos a diciembre de 2025, de los cuales el 93,7% correspondía a motorizados particulares. El gobierno señala que la eliminación de la subvención permitirá liberar unos 2.600 millones de dólares anuales para destinarlos a otras áreas. La Alcaldía de La Paz calculó una afectación de entre 45 y 63 millones de bolivianos por la subida en el precio del diésel.
4: Y la estimación va de 45 a 63 millones de bolivianos.
5: Entre 45 a 63 millones de bolivianos es la afectación que calculó la Alcaldía de La Paz por el incremento del precio del diésel. Así lo informó el alcalde César Dogweiler, quien señaló que el impacto alcanza a distintos servicios y obras municipales, donde se advierte que empresas contratadas para ejecutar obras vecinales podrían solicitar la rescisión de contratos debido al incremento de sus costos, por lo que planteó establecer mecanismos para compensar esta situación.
4: De los cuales podemos detallar, el Pumacatari utilizaría todo el programa de riesgos, utiliza maquinaria, que es a diésel también y que tenemos que poner justamente en estos meses en operación para cuidar la vida de la gente. Todas las obras que estaban programadas y que también utilizan maquinaria, utilizan diésel. Y los contratos de los presupuestos FAC de nuestros vecinos, los POAS vecinales, también que han sido contratados y que las empresas de alguna manera están manifestando su preocupación al respecto porque están en algún momento decidiendo o definiendo entrar en una intencionalidad de rescisión de contrato viendo que ha subido el diésel.
5: Ante este escenario, la alcaldía remitió una nueva nota al presidente Rodrigo Paz para solicitar una reunión y plantear flexibilidad presupuestaria con el objetivo de garantizar el cumplimiento de los contratos y afrontar el impacto del alza del combustible. El alcalde Dogweiler también señaló que busca evitar que toda la carga económica recaiga sobre la población y respecto a las tarifas del transporte público, planteó reunirse con el sector para revisar su estructura de costos.
4: En la ciudad de La Paz, el transporte público no utiliza diésel. Sí, afortunadamente no utiliza diésel. Así que aquí no habría una justificación.
5: Rodrigo Fernández, Herbol, La Paz.
0: Es grande el riesgo de que Bolivia tenga que importar gas al año, según advirtió la Cámara Boliviana de Hidrocarburos.
5: La vocera de la Cámara Boliviana de Hidrocarburos, Zulema Espejo, afirmó que el riesgo es real y a corto plazo para que el país importe gas. En entrevista en la mañana en directo de Herbol, esta representante de la Cámara Boliviana de Hidrocarburos indicó que el Estado debe recuperar el sentido de la realidad de que las reservas de gas se estancaron mientras sigue el consumo y no hay algún megacampo que permita reponer esto y permita la sostenibilidad en el corto plazo.
6: El riesgo es absolutamente real. Como te mencionaba, no se han repuesto las reservas. Hay que ver ese ritmo de consumo de las reservas que se tienen actualmente, considerando los compromisos tanto del nivel del mercado interno como del mercado externo y ese agotamiento periódico. Entonces, mientras no se descubran, mientras no se repongan las reservas hidrocarburíferas, o sea, de gas particularmente, el riesgo es absolutamente real. Y efectivamente estamos hablando no de algo que va a suceder de aquí a 10 años, ¿no? Estamos hablando de un corto plazo.
5: Ante esta situación, el ministro de Hidrocarburos, Marcelo Blanco, aseguró que realizan todo lo posible para que esta situación no ocurra.
7: Estamos trabajando para que eso no suceda. Tenemos todo un plan integral de todo el sector energético y estamos trabajando en ello para evitar que suceda eso.
5: Ya desde la Cámara Boliviana de Hidrocarburos, Zulema Espejo, se indicó que el Estado debe recuperar la confianza jurídica, el marco normativo para generar inversiones y pagar la deuda que tiene de contratos pendientes.
6: Hay un concepto que se llama la retribución al titular, que sucede ya cuando la producción ha sido entregada y comercializada.
5: Sí.
6: ¿No? Entonces, como está contractualmente sostenido, ¿no? Debería distribuirse esos ingresos, una parte para el Estado, otra para YPFB y otra para el operador. Esa parte que le correspondería al operador no está llegando de forma completa. Estamos hablando de casi, de aproximadamente 3 años y un monto de 340 millones de dólares, ¿no?
5: Rodrigo Fernández, Herbol La Paz.
0: Son las 7:16.
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6: Son las 7:27. Vamos con nuestras unidades móviles. Estamos en la ciudad del Alto junto a José Chacolla de la Red Pío 12. José, buenos días.
7: Gracias, Hugo. Hay voces ante esta situación que vive el país en una coyuntura política, económica, social, donde se comparte la crisis. Bueno, muchos hablan de que autoridades deben disminuirse el sueldo a un 50%. ¿Qué dice la población? Muy buenos días. ¿Hay que compartir la crisis o no? Buen día.
8: Buenos días, Radio Escucha. Si la verdad, las autoridades tienen que rebajarse su sueldo porque está en esta crisis. Todos debemos igual compartir esta crisis.
7: Nadie tiene que tener privilegios, ¿no?
8: Exactamente.
7: Porque todos somos iguales ante la ley.
8: Todos somos iguales, hasta los presidentes tienen que rebajarse, ministros, todos tienen que rebajarse su sueldo. Y así compartir todos. Por compartir crisis en esta
7: época. ¿Su sueldo ahora le está alcanzando?
8: No, pues con este alza de... No, pues, se va porque todo ha subido, nuestro sueldo es lo mismo, ya pues no alcanza como antes.
7: Oye, muy amable, pues ya no alcanza el sueldo, porque sale y sale mucho más, nos indica la alteña, acá en la ciudad del Alto. Retornamos hasta Bolivia en Contacto.
6: Muchísimas gracias, José Chacolla. Ahora nos vamos hasta Copacabana.
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6: La comunicación con nuestro compañero de trabajo, Nacianceno Agpi, y es que el municipio de Copacabana participa en la Fexpo Cruz por segundo año consecutivo, mostrando todas las bondades que tiene en aspecto turístico. Voy contigo, Nacianceno, muy buenos días, bienvenido, adelante por favor.
9: Muchas gracias, Hugo, muy buenos días. Efectivamente, lo que está pasando por segundo año consecutivo, está participando, mostrando el lago Titicaca, el santuario, todo lo que tiene Copacabana en aspecto turístico. Desde Santa Cruz nos habla Viviana Méndez, directora de Zona Humana del municipio de Copacabana, con estas palabras.
10: Municipio de Copacabana, donde haciendo una evaluación podemos indicar que a mucha gente de aquí de Santa Cruz, y no solamente vienen visitantes de todo el mundo a esta feria. Es una feria internacional donde se está promocionando a Copacabana y donde podemos mostrar la belleza que tenemos. Tenemos un stand construido donde está la Basílica de Copacabana y la gente está pues emocionada. Eso quiero informar a todos mis hermanos de Copacabana. Emocionada, tomándose fotos con la esperanza de estar algún rato con nosotros en Copacabana. Les estamos haciendo vivir la experiencia, comentarles que, bueno, tenemos unos paneles donde podemos mostrar un panel de 7 metros donde está nuestro lago sagrado. Entonces la gente ya se emociona para ir y conocer. Podemos mostrarles que Copacabana, de tan hermoso que tiene nuestra basílica, nuestra isla del sol, nuestra isla de la luna, que muchos conocen. También les indicamos que tenemos 32 comunidades, 11 zonas donde pueden ellos seguir viviendo esta experiencia copacabana.
9: Así nos habla Mariana Méndez, desde la pobreza de Santa Cruz, en Copacabana, Nacional de Copacabana.
6: Muchísimas gracias, Nacianceno, desde Copacabana, en el departamento de La Paz, la provincia Manco Cápac. Nos vamos ahora con nuestro compañero de trabajo en la sede de gobierno.
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6: La comunicación con Omar Escobar. Omar, muy buenos días. El lanzamiento de la campaña de prevención de la violencia digital. Voy contigo. Buen día, Omar.
11: Buenos días, Hugo. Buenos días a toda la audiencia de Bolivia en contacto. Efectivamente, la Dirección General de la Fuerza Especial de Lucha contra el Crimen en este momento va a realizar el lanzamiento de la campaña de prevención de la violencia digital. Esto en alianza también con otras instituciones, como sea también la Universidad Mayor de San Andrés. Estamos con el director nacional de la Fuerza Anticrimen, coronel. En minutos más se va a realizar esta importante campaña para evitar violencias en entornos digitales.
12: Así es. Hoy estamos lanzando oficialmente esta campaña, en mérito a que hoy se conmemora el Día Internacional contra la Trata y Tráfico de Personas. Es un aporte más con nuestros aliados estratégicos que está ejecutando esta campaña y será en bien de todos aquellos sectores vulnerables, particularmente hablando de niños, niñas y adolescentes, para que puedan identificar plenamente en cualquier entorno digital el riesgo o la amenaza que existe.
11: ¿En qué va a consistir esta campaña?
12: Es un juego lúdico que tiene el nombre de Fin del Juego. Ahí vamos a enseñar a nuestros niños y adolescentes en diferentes capacitaciones que tengamos que realizar, cuándo y cómo se tienen que dar cuenta del riesgo cuando usan entornos digitales, vale decir, Facebook, WhatsApp y todos los que existen, ¿no? Y ya surge una alerta en el niño, en el adolescente, para poder decir, bueno, hasta aquí llegó el juego, tengo que cortar el riesgo y pedir ayuda. No, en eso consiste el juego, para poder dar a conocer a este sector vulnerable que tiene que estar informado para poder tomar decisiones coherentes en beneficio propio.
11: ¿Dónde se van a realizar estas campañas? ¿En unidades educativas?
12: Aquí es, tenemos otro aliado, un aliado que es el Comando Departamental de Policía. Inicialmente estamos lanzando esta campaña aquí en La Paz. Y la jurisdicción de La Paz es amplia. Tenemos 20 estaciones policiales integrales. Los policías de estas EPIs van a ser capacitados por parte del Trabajo Social de la Universidad Mayor de San Andrés.
6: Muchas gracias a Omar Escobar. En instantes nada más se hace este lanzamiento de la campaña de prevención de la violencia digital. Son las 7 de la mañana con 35 minutos.
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0: Fundación Solón en La Paz es el rol, la red multilingüe que une a Bolivia.
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3: Son las 7:47 y vamos a esta unidad móvil que tempranito nuestro compañero de trabajo Iván Camacho de Radio Cancha Parlaspa, bueno, estaba en esta labor en la intendencia de la ciudad de Cochabamba, que realiza controles de precio y peso en mercados. Escuchemos.
4: De precios. Gracias, compañeros. Muy buenos días a todo el país. En ese momento nos encontramos en el mercado triangular de Cochabamba, donde la Intendencia Municipal está realizando los controles de precios y también del peso justo. Vamos a conversar con el intendente para conocer el informe de ese operativo. Intendente, buen día. Estamos a través del Bol para todo el país. Específicamente, ¿qué se está verificando acá de los productos?
5: Buenos días. Tenemos una instrucción de nuestra máxima autoridad, el Capitán Manfred. Hemos hecho operativos desde la anterior semana. Estamos hablando desde el viernes, el día lunes. El día de ayer se sorprendió a la población porque el día el pollo apareció con un precio que estaba casi 8 a 10 bolivianos más. Hoy hemos hecho el control de los mayoristas más que las tiendas, donde ellos son los que hacen la distribución del pollo para que tenga un precio. El día de hoy han entregado a 18 bolivianos el precio de pollo con menudencia. Y ahora la oferta es máximo, se vende a 20, pero además en este lugar, por ejemplo, en estos friales del Triángulo están vendiendo a 19.50, en la Lanza están vendiendo a 20. La gente puede conseguir el pollo, este producto que todos están buscando, a precio, buscando y pagando máximo 20, con menudez. En el tema del tomate, Mercado Campesino, indudable, hemos verificado que el precio estaba elevado, que no podía estar pues, en 250, si bien no está llegando a la cantidad necesaria, pero hay para el consumo de la población, no se tiene que alarmar. En el tema de la papa hasta el día de ayer estaba en 750, no ha habido el motivo y estudio de costos para que suban a esa medida, ahora está bajando, porque la gente también está comprando desesperadamente, no compre, hay todos los productos, los almacenes están llenos, hay pollo, hay carne, si bien la carne debe ser claro, nunca ha bajado, es un artículo de lujo, o sea, eso se tiene que entender, pero el pollo, la papa, legumbres, hortalizas y verduras, no compren por desesperación, compren lo necesario y va a bajar los productos porque no hay ahorita un justificativo. Dicen el 10, no, porque esos productos han sido comprados con anterioridad.
4: ¿No se ha encontrado agio, especulación en esos objetivos?
5: En ninguno. No podemos hablar de agio y especulación porque no hay productos que se están ocultando, pero sí han querido especular el precio del pollo hasta el día de ayer.
3: Bien, muchas gracias a Iván Camacho por ese informe. Que muy tempranito la Intendencia de la Ciudad de Cochabamba realizaba controles de precio y peso en los mercados. Estamos a 10 minutos de las 8 de la mañana.
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20: ¡Ay, no, amor! Recién vi el grupo de WhatsApp del curso de la Vale. Dice que hay que comprar una cartulina negra para mañana y ya son las 10 de la noche.
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1: 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Bienvenido a la radio nuevamente.
18: Muy buenos días. Sí, nuevamente estamos aquí para hacer la invitación a todos los pueblos de Ayagua. 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
0: Y acá yo paso a ver Betty, Félix, Juan Carlos, Héctor, Rubén, Chaymanta Casallán, Calado Pablo, Blanca, Chaymanta Marlene, Chaymanta Casallán, Eric, Gualberto. ¡Ah, Atipanch!
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0: Bye. 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

oyentes que nos acompañan en esta mañana de día miércoles 23 de septiembre. Hoy tenemos cumpleañeros. Hoy el espacio servicial de Tome Nota. Vamos a empezar la mañana saludando a nuestros cumpleañeros. Después estaremos más adelante con el salay de patito y el pollito, estaremos con algunos sueñitos. Pero ahora vamos a saludar a nuestro cumpleañero a pedido de toda la familia que ha venido hasta Pío 12 para enviar sus saludos. A ver, vamos antecitos con el cumpleaños feliz, pero antecitos, muy buenos días amigos y amigas oyentes. Ahora sí, vamos con el cumpleaños feliz.

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1: Muchísimas felicidades. Aquí nos dice de esta manera: feliz cumpleaños, querido hijo José María Arduz López. En este día tan especial, tus papás José Luis Arduz y Máxima Edith López te desean de todo corazón un feliz cumpleaños. Que Dios bendiga siempre tu vida, te conceda mucha salud, felicidad, amor y sabiduría, y que cada uno de tus sueños y proyectos se haga realidad. Recibe un fuerte abrazo lleno de cariño de parte de tus hermanos: Litzy, Fátima, Fema Jael, Karen Cecia, Rosario, Lisbeth Celeste y de toda tu querida familia, que te desea lo mejor hoy y siempre. Feliz cumpleaños, José María, que pases un hermoso día rodeado del amor y cariño de toda tu familia. Muchísimas felicidades a José María. ¿Cuántos años?

Muchísimas felicidades, José María Arduz López, de toda tu familia. Y te dedican esta pieza musical que nos dice patrona de mi nación, Zulma Yugar, para ti en esta mañana.

Zulma Yugar, ahí nos decía, Virgen de Copacabana, patrona de mi nación. Claro, estaremos con estas piezas musicales, por si acaso dedicado así del sentimiento más profundo para José María Arduz, en esta fecha tan especial para él como es su cumpleaños, ¿no? Y Zulma Yugar está siempre presente con varios temas musicales, como esta también que le dedican a José María Arduz en este día tan especial. Ahora sí, a zapatear se ha dicho. Luna.

0: Colquechacamanta, nos decía Zulma Yugar, y empezando su mañana del espacio servicial de Tome Nota, saludando a nuestro cumpleañero. Y en el transcurso de la mañana, de igual manera, a José María Arduz López, que está de cumpleaños. Muchísimas felicidades de parte de toda tu familia. Ahora sí, vamos rápidamente con nuestros avisos.
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Vamos con este aviso de trabajo. Se requiere una señora o señorita para la atención y limpieza de un baño público. Requieren para Llallagua y por si acaso se paga buen sueldo. Las interesadas e interesados pueden comunicarse al 71 21 30 35. 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Por favor, pasen el dato.

Vamos con más avisos. 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

0: Silencio en la sala. Aquí están los edictos.
1: Por el presente edicto se cita, llama y emplaza a la señora Fanny Galindo Azurduy para que por sí o mediante apoderado legal se apersone al juez público civil y comercial número 1 de la ciudad de Llallagua en el plazo fijado por ley y asume defensa dentro del proceso de estructura monitorio ejecutivo que sigue la cooperativa de ahorro y crédito abierta Asunción RL, representado por Juan Carlos Aguilar Mollinedo, Eduardo Ojeda Valle. Edicto librado en la ciudad de Llallagua, provincia Rafael Bustillo, departamento de Potosí, a los 23 días del mes de junio de esta gestión 2025. Por el presente edicto se cita, llama y emplaza a los señores, terceros, probables y posibles interesados para que por sí o mediante apoderado legal se apersone ante el juez público civil y comercial número 3 de Llallagua en el plazo fijado por ley y asuma defensa dentro del proceso de conocimiento ordinario usucapión decenal o extraordinario seguido por Paulino Choque Copali. Edicto librado en la ciudad de Llallagua, provincia Rafael Bustillo, departamento de Potosí, a los 18 días del mes de septiembre de esta gestión 2026. Por el presente edicto se cita, llama y emplaza a los señores herederos de Sixto Trujillo Vargas, Felicia López Miranda, quienes son Guillermo Trujillo López, Miriam Trujillo López, Freddy Trujillo López, Mario Trujillo López, así como a los posibles propietarios y terceras personas con legitimidad, para que por sí o mediante apoderado legal se apersone ante el juez público civil y comercial número 1 de la ciudad de Llallagua en el plazo fijado por ley y asuma defensa dentro del proceso ordinario de usucapión decenal seguido por Mario Ramos Trujillo. Edicto librado en la ciudad de Llallagua, provincia Rafael Bustillo, departamento de Potosí, a los 22 días del mes de marzo de esta gestión 2026. Por el presente edicto se cita, llama y emplaza a los señores Cecilia Mamani Vilca de Cusi, posibles herederos y terceros interesados, para que por sí o mediante apoderado legal se apersone ante el juez público civil y comercial número 1 de la ciudad de Llallagua en el plazo fijado por ley y asuma defensa dentro del proceso ordinario de usucapión decenal extraordinario seguido por Eudoro Policarpio Chuy Suturi. Edicto librado en la ciudad de Llallagua, provincia Rafael Bustillo, departamento de Potosí, a los 22 días del mes de marzo de esta gestión 2026. Atención a esta invitación. 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El martes 29 de septiembre a horas 18:30, funciones y operaciones de los instrumentos electrónicos de pago. ¿Cuándo y cómo formalizar tu reclamo y en qué instancias? Son temas importantes. Actividad que se va a cumplir en el auditorio de la cooperativa, ubicado en Llallagua, Plaza 6 de Agosto, número 31. 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

0: Atención, atención a este aviso. Este pasado domingo 20 de septiembre, en el trayecto de Llallagua hacia la Feria de los Baños, a eso de las 7 de la mañana, se ha extraviado una bolsita, una carterita de color negro. Dentro de la carterita hay carnet de identidad, papeleta de luz, celular, por si acaso estaba con contraseña y lo han apagado el celular. Se pide, por favor, devolver esta carterita negra con los documentos y el celular. Pertenecen a la señora Rita Jiménez. Por favor, devuélvanselo, puedan traerlo directamente hasta Radio Pío 12. Se ofrece gratificación por la devolución del documento y el celular. Pasen el dato. Y con eso hemos llegado a la parte final de su espacio servicial de Tome Nota. Más adelante les acompañamos con más avisos, comunicados, invitaciones a eso de las 2 de la tarde en el espacio servicial de Tome Nota. Gracias, en instantes, su revista en directo.
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0: ¿Qué tal? ¿Cómo están? Buenos días. Empezamos hoy la revista.
1: Muy buenos días, amigas, amigos de la revista en directo.
2: Muy buenos días, gracias compañeros. Estamos con información a la hora.
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¿Qué tal? ¿Qué tal? ¿Cómo están mis amigos, mis amigas? Un gran saludo en esta mañana agradable de sol radiante. Sí, una sonrisita por ahí. Como nos dice Tiago, una de las versiones musicales que empieza a encantar bastante. A ver, escucharemos poquito por lo menos a Tiago, a ver.

0: pedacito pequeño, es eso, hay que sonreírle a la vida, mal tiempo, buena cara, bueno, como tenemos un día agradable, un cielo azulado.
1: Que no importa qué tan grande sea el paso.
0: Así que nosotros les acompañamos siempre, muy buenos días, un fuerte abrazo a nuestros cumpleañeros de igual manera.

abracito calientito, calientito. Uno de los temas musicales que empieza a gustar a muchos y ha tomado uno de los rankings musicales en la cumbia. No es cumbia con sabor, es una cumbia pero que agradó a muchos. Y los hablamos del grupo Veneno. Como antes es el título de esta canción y empezamos su mañana en directo con esta piecita musical. Muy buenos días, amigos y amigas oyentes.

Ahí teníamos al grupo Veneno y su tema musical que ha empezado a encantar a muchos, su presentación musical, ¿no? Y es uno de los hits número uno

0: de los temas musicales del grupo Veneno, su reciente presentación musical, y lo hemos compartido con cada uno de ustedes en esta mañana. Un grupo cumbiero,
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0: Fue de bastante agrado esta presentación musical. Son las 9 de la mañana, 41 minutos. Ahora sí, vamos a echar una mirada al país. ¿Qué es lo que está pasando?

Echamos una miradita a ver qué está pasando en el país, qué novedades tenemos, qué dice la población. Vamos a estar conociendo un poco más.

Choferes rechazan conversión a GNB y exigen kits antes de avanzar con el plan. ¿De qué se trata? La Confederación Sindical de Choferes de Bolivia ha rechazado la propuesta del gobierno de impulsar la conversión de vehículos a gas natural vehicular y ha condicionado cualquier avance a que primero se garantice la disponibilidad de los kits necesarios para realizar la transformación. En el marco de un encuentro de emergencia que se ha tenido, el Ejecutivo Nacional del sector, Lucio Gómez, ha cuestionado que actualmente no existan equipos suficientes para atender la eventual demanda de los transportistas. Pese a esa condición que les proponen, no está buena, dicen, no necesitamos todo ese kit. Eso mismo dan a conocer desde el sector del autotransporte. Choferes haciendo la noticia en esta semana. ¿Qué pasa en Chuquisaca? Choferes se suman al paro de 24 horas convocado para el lunes. Van a analizar incluir micros y taxis en Sucre. Porque la Federación Departamental de Choferes de Chuquisaca ha confirmado que acatará las medidas de protesta a nivel nacional a partir del lunes 28 de septiembre, aplicando un repliegue de unidades en protesta por la escasez e incremento de combustible y en demanda a la abrogación del Decreto Supremo 5616. El Decreto Supremo 5716, ¿no? Justamente, ¿no? El rechazo a esa situación. El secretario general de la Federación, Teodoro Copa, ha informado a uno de los medios de comunicación la determinación que ha sido adoptada de manera orgánica tras un ampliado del sector ante la crisis generada por el abastecimiento del combustible. Así que van a estar acatando este paro de 24 horas que se ha convocado para el lunes. Y hay otros que han replegado sus movilidades. Por ejemplo, el transporte mantiene el repliegue de micros pese a un acuerdo que se tiene en la Villa Imperial Potosí. El transporte sindicalizado y libre de la ciudad de Potosí, ayer tenían una reunión y han llegado a un acuerdo sobre una nueva tarifa por la elevación del precio del diésel. Esto mismo, ¿no? Que un pasaje, se ha establecido un pasaje, dicen, ¿no? De 4 bolivianos para mayores, 3 bolivianos para adultos mayores, 2 bolivianos para universitarios y se mantiene el pasaje escolar y colegiales. A esto el dirigente Jesús Oroz ha ratificado y ha dicho que la base rechaza los montos que se ha establecido. Van a continuar en asamblea porque los choferes han planteado un pasaje de 5 bolivianos a elevación por el diésel. Eso es lo que tienen propuesta, esto en la Villa Imperial Potosí. Mientras hay movilizaciones o estados de emergencia que se tiene del sector del autotransporte, los taxis que trabajan con gasolina están haciendo de las suyas. En la Villa Imperial Potosí, inclusive han empezado a cobrar costos elevados en pasaje. Esto en la Villa Imperial Potosí.

Terraza, por ejemplo, la ATT ha detectado un alza de hasta 80% en costo de pasajes. La Autoridad de Regulación y Fiscalización de Telecomunicaciones y Transporte, ATT, ha identificado incrementos irregulares de hasta un 80% en los pasajes interdepartamentales. Luego del retiro de la subvención al diésel, que ha elevado el carburante a 17 bolivianos con 95 centavos por litro. Ante este panorama, la entidad estatal ha convocado a una mesa técnica de diálogo con los transportistas. Ha notado incrementos no solo hasta el 80%, inclusive al 100% en algunos lugares. Preocupación que se tiene en el sector del autotransporte.

¿Qué más tenemos? ¿Qué más tenemos? Ah, sí, vamos a estar en contacto con los municipios. Claro, municipio de Uncía, estaremos en Uncía. Estaremos en los municipios norte potosinos, en la provincia de Chayanta, en el extremo norte potosí. Y Llayagua, claro, estaremos en contacto con nuestros compañeros que están desplazados por diferentes puntos de la ciudad. Las noticias de la hora, de igual manera, vamos a estar compartiendo algunas informaciones y datos, ¿no?, en las noticias de la hora de lo que pasa en Cochabamba, Oruro.

Ahora, por ejemplo, se ha hecho mención con la cancelación del bono Juancito Pinto. ¿Qué dicen del bono Juancito Pinto? Algunos aguardando, ¿no? ¿Cómo va a ser y todo lo demás? Pues las unidades educativas están en ese proceso de actualización de datos para el pago del bono Juancito Pinto en octubre. Aunque habían hecho mención ya que desde el 21, pero no, están con la actualización de datos. Así que en octubre todavía se va a dar inicio en la cancelación de este bono, según lo han dado a conocer desde la Villa Imperial Potosí. Se han reunido con los directores para explicarles los pasos a seguir para actualizar datos y este proceso debe estar concluido hasta el 16 de octubre. El documento refleja un instructivo número 25/2026, un instructivo que está dirigido a directores y personal administrativo de las unidades educativas. En su referencia manifiesta el registro actualizado del titular del cobro para el bono, ¿no? Para la entrega del bono Juancito Pinto para la gestión 2026. En ese sentido, los directores y directoras de unidades educativas deben registrar y actualizar información de padre, madre o tutor para que lleven adelante el cobro de este beneficio de bono de permanencia, bono Juancito Pinto, de sus hijos e hijas, que justamente están en las diferentes unidades educativas. Ya esta actualización ya se ha iniciado a partir de este 21 de septiembre y debe concluir el viernes 16 de octubre. Todos esos datos, ¿no? Por esa razón les dicen, llenen el RUDE, papás, llenen el RUDE. Entonces esa situación se va cumpliendo por parte de las unidades educativas.

Y también se cumplen brigadas, ¿no? Algunos tienen que hacer actualización de datos, tal vez no tienen carnet, por ahí tienen que cumplir con los trámites. El SEGIP está atendiendo en horario continuo, desde las 7 de la mañana hasta las 3 de la tarde en nuestro municipio de Llallagua. De igual manera en Uncía hemos visto las oficinas del SEGIP que están cumpliendo con ese trabajo. Hay una brigada que ha arribado desde Potosí, están con la brigada de licencias de conducir en el municipio de Uncía en la sede de la Ayuaymaya. Ahora los que van a cumplir con esta tramitación pueden aproximarse. Todo el trámite se va a cumplir en esa misma área, nada más. No hay necesidad de ir a sacar certificado médico o de tránsito a otro lado. En el mismo lugar están haciendo la verificación y obteniendo los datos. La cancelación se realiza en el mismo lugar. O sea, los pasos instructivos se lo está realizando en los ambientes de sede Ayuaymaya. Han estado arribando la comisión desde la Villa Imperial, van a estar durante estos días, entre hoy y mañana van a estar cumpliendo el examen práctico y el examen que se va a tener también por escrito, ¿no?, en esta evaluación, para que también obtengan su licencia de conducir en las diferentes categorías, como también en motos. Hay bastante participación de jóvenes para poder sacar su licencia de conducir. Además, las renovaciones. Eso se está cumpliendo en Uncía. Campañas de limpieza que se va desarrollándose en el municipio de Uncía. Un gran saludo a los uncieños, uncieñas, rumbo a su fiesta patronal. Vamos a estar conociendo sobre esta actividad más adelante en contacto hasta el municipio de Uncía. Además, vamos a estar compartiendo, ¿no?, algunas actividades que se tienen en Llallagua. La feria continúa en la plaza. Hemos visto ahí la venta de arbolitos, plantines. ¿Por qué no aprovechar? Porque se avecina ya el mes de octubre. El 1 de octubre es el Día del Árbol. Y hay que seguir preguntándonos, ¿cuántos árboles hemos plantado desde la gestión pasada hasta ahora? ¿Cuántos? ¿Cuántos? ¿Cuántos? Cada uno se pone a pensar, ¿no? Para el cuidado de nuestra casa común, ¿cuántos arbolitos? Y algunos se han realizado campañas. Y lo malo es que otros, en vez de cuidarlos, los rompen. Y eso se ha estado conociendo bastante. O hay arbolitos que lo plantan y se olvidan de regalos. Se olvidan. Por esa razón, algunos también optan por iniciativas nuevas para que se cuide estos arbolitos en el lugar donde uno realiza las plantaciones. Vamos a estar hablando sobre la tenencia de arbolitos. En casa, ¿cuántos arbolitos tenemos? Y fuera, ¿cuántos tenemos? A ver, por ahí pensando, dicen, no, ninguno. Otros lo han cambiado por el cemento, ¿no? El cemento, porque necesitan construir su casa, lo han talado los árboles. O las áreas donde se tenían varios árboles han empezado a tener esas áreas sus dueños, lo han empezado a cortar y eso pasa, ¿no? En vez de cuidarlo, a veces los destruyen. Pues no, hay que cuidar nuestros arbolitos, que son el pulmón de cada uno de nosotros. Para una persona nomás se necesita más de 20 arbolitos para purificar el aire. Si somos tantas...

0: Son las 9:55. Vamos a enlazar contacto con la red Pío 12 para las noticias de la hora. Vamos, vamos.
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0: Muy buenos días una vez más a los que están en compañía de la Red Pío 12, las noticias de la hora. Conocemos informaciones de lo que pasa en Cochabamba, Oruro y Potosí. Para nuestro primer contacto nos vamos hasta Oruro. Fabiola Aquino con el reporte. Vamos contigo, Fabiola.
1: Desde la estación de autobuses, la nueva terminal de Oruro, reportamos que la afluencia de personas ha reducido considerablemente a comparación de otros días. Esto a razón por el incremento en el costo de los pasajes. Hemos conversado con algunos pasajeros quienes nos decían que el costo ha incrementado, pero vamos a conversar precisamente con los señores vendedores de los pasajes. ¿Qué nos dicen también respecto a este incremento que está afectando también a la población? Señorita, buenos días. Disculpe, la Red Pío 12 le saluda. ¿Cómo están los pasajes? ¿Ha incrementado? ¿Mantiene?
2: Ha incrementado, pero no mucho tampoco.
1: ¿Cuánto estaba antes? ¿Cuánto estaba?
2: 80, estaba hasta 100.
1: ¿Eso es a Cochabamba?
2: Potosí.
1: A Potosí.
2: Se quejan, siempre se van a quejar. Tampoco la situación está buena para...
1: Sí, ¿no? Uh-huh. ¿Ha reducido la afluencia de personas?
2: Está vacío. Debe ser por el paro de los minis más, no hay gente.
1: ¿Y las flotas están trabajando en su totalidad o no todos?
2: No.
1: ¿Se han replegado?
2: Sí.
1: Bueno, vamos a seguir conversando con la gente que va a realizar su viaje en esta jornada, a ver qué nos dicen también. Señora, buen día. ¿Está viajando usted? ¿A dónde se está yendo?
2: La Paz.
1: ¿Y qué tal está el precio del pasaje?
2: 40 me ha dicho el Nasir. Ahorita.
1: ¿Ha subido o se mantiene?
2: No, ha subido. Otro día 30 nomás he ido yo, lunes.
1: Afecta, ¿no? A la economía.
2: Sí, afecta. Hay veces no hay ni un boliviano, hay veces, señorita, no hay para ganarse ahora. A nosotros nos dan 500, ese 500, ¿con quién vivía un mes? No se puede vivir ya.
1: Muchísimas gracias. Este es el reporte a esta hora de la mañana, les informó Fabiola Aquino desde Oruro para la Red Pío 12.
0: Muchísimas gracias, Fabiola, por ese reporte. Ahora nos vamos hasta Cochabamba. Estamos en contacto con Luis Vargas desde Cochabamba. Vamos contigo, Luis.
3: Un nuevo hecho de sangre consterna al Valle Alto de Cochabamba. Una mujer fue asesinada a golpes presuntamente por su pareja, quien tras el crimen habría tomado la decisión de envenenarse teniendo un desenlace fatal. La Fuerza Especial de Lucha contra la Violencia, FELCB, investiga un presunto hecho de feminicidio en Clisa, luego de hallar sin vida a una pareja de esposos dentro de una habitación en su domicilio en la comunidad de Cochi Lázaro. El hecho ocurrió este lunes 21 de septiembre. Un poblador alertó a la policía sobre la presencia de dos personas sin signos vitales en una vivienda ubicada sobre la ruta entre Clisa y Villarribero.
4: Vecinos del lugar llamaron a la policía indicando que dentro de un domicilio habría dos cuerpos sin vida. Cuando llegó la policía, constataron el hecho, llamando así a la FELCB, haciéndose cargo la FELCB y el fiscal del municipio de Clisa en primera instancia y después el fiscal de Vida, donde lograron levantar el cuerpo de una mujer de sexo femenino de 72 años de edad y un varón. De acuerdo a las versiones de familiares que llegaron al lugar, indican que desde el día domingo se habían tratado de contactar con las personas y no teniendo respuesta hasta el día lunes fueron hasta Clisa a buscarlos. Al no tener respuesta en el domicilio, ingresaron por la pared del vecino y cuando ya se encontraban en el interior del domicilio, pudieron observar en el interior de un dormitorio los cuerpos ya sin vida. Se realizó el examen médico forense, donde se determinó que la mujer presenta policontusiones y politraumatismos. La misma que había fallecido por una hemorragia interna. Y el varón se habría ingerido una sustancia tóxica que está por determinarse cuál ha sido específicamente para quitarse la vida.
0: Muchísimas gracias por ese reporte a nuestro compañero Luis Vargas desde Cochabamba.

0: Nos venimos hasta el norte de Potosí, municipio Uncía. Hoy se va a cumplir la Feria de Salud, la actividad que se ha programado para hoy 23 de septiembre en el frontis del edificio administrativo de la Caja Nacional de Salud Uncía. Desde las primeras horas se está hablando sobre la prevención de enfermedades y además se va a realizar controles de presión alta. Hay temas bastante preocupantes en el área de salud, sobre todo en atención a las mujeres que están aseguradas en la Caja Nacional de Salud. Se va a hablar sobre el cáncer del cuello uterino, cáncer de mama y los embarazos a temprana edad. Vamos con ese contacto, Rubén Marconi.
1: De nuestro administrador distrital, el doctor Milán Trujillo, y en cumplimiento a nuestro programa operativo anual, ¿no?, de la gestión 2026, ha instruido y que realicemos una feria multiprogramática a la cabeza de todos los jefes de servicio, que se va a realizar acá en Frontis y en ambiente de la administración el día de mañana, ¿no? Se hace la extensa invitación a toda la población asegurada, no asegurada, ¿no? Donde vamos a poder nosotros sacar de dudas de las atenciones que realizamos acá en el Hospital Obrero, ¿no? También participarán personal de la administración con temas de afiliación, de seguro estudiante, esposas concubinas, ¿no? Y qué requisitos deben presentar para la afiliación del hijo, ¿no? Uh-huh. Toda esta feria se va a realizar el día de mañana a partir de las 9, ya en ambiente, vuelvo a recalcar, ya y hacerles llegar nuevamente la invitación en ambientes y en frontis de la

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las 10 de la mañana, 6 minutos. Estamos en directo en esta mañana. Una mañana agradable, sol radiante, sí. Tenemos por ahí una Dianita. Claro, una Dianita. ¿Para quién? Una Diana para nuestro cumpleañero. Tenemos hoy un cumpleañero y tenemos varias solicitudes musicales. ¿Y por qué no? Vamos a nosotros complacer desde Radio Pío 12. Vamos, vamos, la Dianita. Vamos, vamos.

Ahí tenemos la Dianita para José María Arduz López de toda su familia. Su papá José Luis Arduz y su mamá Máxima Edith López. Sus hermanos Litzy, Fátima, Fema, Jael, Karen, Cecia, Rosario, Lisbeth Celeste. Un coro de voces le desean, pero muchísimas felicidades. Y le dedican piezas musicales. Auliagas nos han solicitado de Auliagas. Rosita. ¿Por qué no? Vamos con ese tema musical para saludar a José María Arduz López. ¡Felicidades!

justamente hemos estado con Aullagas y esa versión musical que nos dice Rosita, y se lo hemos dedicado a nuestro cumpleañero. Hoy está de fiesta José María Arduz López y toda la familia le desea pero muchísimas felicidades.

Hoy en el municipio de Uncía están escobita en mano, ¿sí? Están haciendo una limpieza general porque se avecina la fiesta patronal para este día jueves, ya jueves convite, mañana jueves, viernes lo que es el recibimiento a los peregrinos, después se viene lo que es la serenata, sábado la entrada, domingo la misa. Vamos a estar más adelante también en contacto desde el municipio de Uncía.

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1: Escobita en mano, en el municipio de Uncía, la plaza principal, como también los lugares, los extremos, haciendo una campaña de limpieza general. Desde el gobierno municipal han estado impulsando la campaña de limpieza. Se han sumado varios, ¿no? Varias instituciones también para mantener limpia la ciudad, para recibir a los fieles devotos que también van a visitar el municipio de Uncía. En instantes tomamos contacto para ver otras actividades más que se van a cumplir. Ya desde muy temprano, Escobita en mano, han estado nuestros vecinos, vecinas, han estado ya haciendo la limpieza para poder mantener limpia nuestra ciudad. Y eso hay que tomarlo en cuenta, ¿no? Y así también hay que dejarlo. Aparte que se va organizándose para estos días, hasta de los baños móviles, pero hay que cuidar estos espacios, ¿no? Que se tiene. La jardinera que van trabajándolo desde la unidad de medio ambiente, trabajando, embelleciendo la ciudad, y también hay que saber cuidarla.

0: Ay, nanita.
1: Ahí mismo se tiene, ¿no? El barrendero nos dice, y hay que mantener esta costumbre de la limpieza, no solo cuando se trate una fiesta nada más. Uncía ha llevado adelante varias campañas de limpieza, varias, porque ha estado también participando casi una semana entera, han estado con campañas, han hecho las limpiezas de las carreteras, han estado también preparando la plantación de arbolitos. Bastante que se ha trabajado desde la subalcaldía, ¿no?, con campañas de limpiezas consecutivas en el municipio de Uncía. No solo ha sido en la fiesta, sino a la vez ha sido viendo siempre la necesidad o fechas importantes de cumplir con las actividades.
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1: Y desde la subalcaldía del municipio de Uncía han pedido siempre a los vecinos, vecinas, con la colaboración, hay que levantar los escombros que se tiene, material de construcción, hay gravas, arenas, piedras en el municipio de Uncía, entonces hay que levantarlo, nos dicen, desde la subalcaldía del municipio de Uncía, desde el distrito 6, ya que estamos en las fiestas, hay que mantener limpio estos espacios, son las recomendaciones desde la subalcaldía del distrito 6, municipio de Uncía. Hemos perdido el contacto con Uncía, más adelante vamos a tener ese contacto para poder conocer otras actividades que se cumplen en este municipio.

0: El tema de los botaderos municipales, en cada municipio se tiene que hablar, ¿no?, sobre los botaderos municipales. De esa manera están priorizando en la Villa Imperial Potosí, en Uncía están con preocupación con el tema del relleno sanitario. Por ejemplo, después de concretarse el traslado del 100% de la basura que se genera diariamente en Potosí hasta el complejo de tratamiento de residuos sólidos de Paranturí, esto ha dado a conocer desde la empresa municipal de aseo, se ha estado hablando las prioridades y cierre de operaciones del botadero de Carachipampa. El 13 de diciembre ya del año 2024 han iniciado las labores preliminares para la construcción de la estación de transferencia, la cual a la fecha no entra en operaciones. Y lo que se pide es que se tiene que cumplir con todo esto para el acopio de los residuos sólidos que se genera día a día en la Villa Imperial, para luego ser trasladados hasta la planta de tratamiento de residuos sólidos construida en la localidad de Paranturí. Hasta este momento no se tiene, a pesar de que se había aprobado ya presupuestos, ¿no?, de hasta de 20 millones de bolivianos para la construcción de la estación de transferencia, donde todos los carros basureros deben depositar los residuos sólidos y de ahí trasladarlo hasta Paranturí. En pasados años, la Secretaría de Desarrollo Territorial y Medio Ambiente de la Alcaldía ha establecido módulos para poder cumplir con esto y el cierre de operaciones del botadero municipal de Carachipampa, y que va a llevar tiempo, nos dicen, ¿no?, para poder ser trasladado todo esto. Y eso mismo pasa en algunos municipios, porque no cuentan con una planta de tratamiento de la basura, no se tiene. Y entonces están utilizando los rellenos sanitarios, ahí mismo para juntar la basura, pero esto también conlleva al cierre por no cumplir con los requisitos establecidos hasta medio ambiente. Entonces hay una preocupación sobre este tema. Y se tiene que hablar, ¿no?, sobre los rellenos sanitarios, sobre todo dónde estamos llevando la basura. Y ahora más que todo, cuando se ha lanzado el decreto 5716, la eliminación de la subvención al diésel, los carros basureros han reducido el recorrido por las calles en varios municipios por el tema del uso del diésel, ¿no?, por el costo que se ha tenido. Ahora va a ser otra de las preocupaciones, modificación del presupuesto para esta unidad. Y los municipios tienen que tratar el tema de la tasa de aseo. Se tiene que tomar en cuenta. Cada municipio tiene que prever un monto establecido, no un monto, sino es que el vecino o vecina defina cuánto se va a pagar para tasa de aseo, para el recojo de basura. Porque como gobierno municipal tienen que tomar estas medidas, tiene que trabajarse en el tema de medio ambiente. Porque el tema del diésel realmente afecta a muchos. Y nuevamente a la reestructuración presupuestaria en los gobiernos municipales. A ver, estamos acá con Josué. ¿Qué tal, Josué? ¿Cómo estás? Buenos días.
1: Muy buenas. Usteria, muy buenos días.
0: Buenos días. ¿Qué tal, Josué? ¿Cómo estás?
1: Muy bien y muy molesto con la cosa que ha subido hoy el diésel.
0: Ya, a ver, haznos conocer eso.
1: Porque mira, Usteria, La gasolina, lo que ha subido, lo que ha dictado el gobierno este último, es malo. Porque mira, Eusebio, la gente del campo, que trae del campo de agua para vender papa, ¿no?, fin de semana, sábados, domingos, usted también sabe, ¿no?, Eusebio, que trae del campo papa para vendernos a nosotros, a todos los municipios de Ayagua.
0: Ya, después.
1: Entonces, pues, ¿cuánto va a costar? Si digamos, la papa está trayendo el carro a 70 o a 180, ¿a cuánto va a subir el pasaje? 280, 580. Sucedía. Porque mira, el gasolinazo, lo que haya.
0: Ya. Su preocupación.
1: Siempre acusa la ropa de la papa.
0: Muy bien, Josué.
1: Siempre acusa la papa.
0: Muy bien, Josué. Entendemos tu preocupación.
1: Es lo que a mí me está preocupando. Porque mira, la gente del campo a veces no tiene pan ni para llevar. ¿Y dónde va a llevar ese pan? Si vendiendo Papita, Oquita, Choñito, con eso viven la gente del campo, sus hijitos, los pequeños. Eusebia, lo que más me da pena de la gente del campo, porque la gente del campo de eso vive, vendiendo nuestras papas.
0: Muy bien, su preocupación de nuestro amigo oyente Josué.
1: Y de las personas con discapacidad no tenemos nada, Eusebia. A veces eso también, Eusebia, digo, ¿no? Hay gente pobre que trabajamos, pero no. Eusebia, ¿dónde estamos llegando con este gobierno? Con este gobierno maldito que nos deja en paz. Ojalá que se vaya. Porque mira, la gasolina debe estar subiendo, la gasolina está subiendo. ¿En dónde vamos a quedar? Ahora, es último sueldo, hay que no va a haber sueldos ni para los médicos, ni para los profesores para el 2027, para el año. No nos vamos a quedar como bolivianos, si no va a haber gasolina. Y ahora va a subir también el botellón de gas, 130, 230. ¿Estamos de acuerdo? ¿Y con este acuerdo que vamos a comprar? Ojalá que este gobierno que se vaya del país. Y quiero decirle más claro al gobierno que se vaya del país boliviano. Porque este gobierno sirve ya para hacer gobierno. Estamos teniendo más crisis en Bolivia.
0: Bueno, Josué, te entendemos tu preocupación. Gracias por llamarnos, Josué.
1: Ah, sucede por escucharme.
0: Ya, chao, chao, Josué. Su preocupación, y la verdad, algunos no, cuando les afecta, ese sentimiento les sale, ¿no? La preocupación con el tema de alza de alguno, del alza de precio de algunos productos. Y es la verdad, hay situaciones que van a empezar a golpear en el tema de la producción. Y alguien nos decía, una de las autoridades, vamos a volver a lo de antes, nuevamente a la yunta, nos decían, ¿no? Porque ahora, hoy por hoy, volteábamos la tierra con tractor, pero ahora con el tema del alza de precio del diésel, esto va a subir y ya no vamos a tener platita, ¿no? Vamos a seguir hablando sobre esto en el transcurso de la mañana, estos días se va a seguir abordando temas sobre esto. 10 de la mañana, 28 minutos, una pausita y retornamos en directo.
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0: Son las 10:35. Ahí Yara nos acompaña para hablar un poco más de nuestra casa común. La fiesta de San Francisco de Asís. Sí, la fiesta de San Francisco de Asís. Este santo que lucha por el medio ambiente, que nos invita a cambiar nuestra forma de pensar por el medio ambiente.
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0: Cada primero de septiembre al 4 de octubre, que es un mes y más, se recuerda San Francisco de Asís. Se ha empezado con una jornada de oración por el cuidado de la creación. Este año 2026, el Papa León XIV ha establecido un tema central: agua viva. Es el tema central. El cuidado de nuestra casa común. Francisco de Asís nos dice: hay que darle vida, hay que escuchar a la tierra, hay que escuchar a los animales, hay que escuchar a los árboles, hay que hacer justicia hacia nuestra casa común. Con esta mirada tan importante que nos invita de echar esa mirada alrededor nuestro de cómo está nuestra casa común. Nuestra casa común no solo implica en la casita donde vivimos cada uno de nosotros, sino en el lugar donde estamos. ¿Cómo está nuestro espacio? Día que pasa, a veces la preocupación es esta: mientras la ciudad más crece, hay más gente, se genera más basura. Día que pasa, eso es lo que sucede. Mientras las ciudades crecen, hay más basura. Nuestras carreteras, día que pasa, se vuelven botaderos de basura. Y la conciencia aún ingresa hasta el fondo de nuestro corazón.
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0: La basura es uno de los problemas que está quejando casi a nivel mundial. La basura que generamos, los plásticos, uso de nylon. Para todo nylon. Compramos algo, bolsita nylon. Hoy es miércoles, feria, se tiene en el distrito del siglo XX. Y les apostaría que los que van a comprar verduritas, bolsita para el tomate, bolsita para el locoto, bolsita para la zanahoria, bolsita para la lechuga, bolsita para todo, ¿no? Olvidaremos ya esa bolsita. O no, a ver, vecinos, vecinas, nos olvidaremos de la bolsita. Tiene la línea móvil 67 90 26 55. Puede llamarnos. ¿Cómo podemos cuidar más nuestra casa común? ¿Cómo podemos cuidar nuestro medio ambiente? Ya que estamos invitados por Francisco de Asís a cambiar esa mentalidad, a escuchar a nuestra tierra, a escuchar a nuestros árboles, a escuchar a la fauna silvestre. Y hay que hablar sobre esto, sobre la ecología, en nuestras unidades educativas, sobre enseñar a nuestros hijos e hijas también a botar la basura donde corresponde, al basurerito. En la zona 2, parte alta en nuestro municipio de Llallagua, cerca a la calle Arce, ese puente que une al campamento 5 y a la zona 2, realmente preocupante. Ayer veíamos bastante basura por el lugar, bastante. Y lo peor, hay un perro muerto ahí. Y es lamentable, ¿no?, que tengamos cerca, ahí está la carrera de derecho, cerca que tenemos y realmente es preocupante. ¿Qué hacemos por el cuidado de nuestra casa?

0: Y veíamos esa preocupación, ¿no? A veces sin conciencia alguna, si muere un perro, muere un gato, nos estamos acostumbrando a botarlo en cualquier lugar. Y aparte de eso, no estamos cuidando nuestras áreas verdes, tal como nuestros vecinos, vecinas decían, plantamos un arbolito, pero no lo estamos cuidando, no lo estamos realizando en el cuidado como corresponde. Y es hora de cambiar, es hora de cambiar, amigos y amigas oyentes. Este 1 de octubre es el Día del Árbol. Y se va a hacer campañas, ¿no? No solo hay campañas en Uncía, no solo hay campañas en Chayanta, en Llallagua, sino en varios municipios optan por tener áreas verdes. Se realiza la plantación de árboles. ¿Pero cuántos de ellos cuidamos? ¿Y de qué manera los cuidamos? ¿O qué lo estamos volviendo? Entre la carretera, entre Uncía y Llallagua, hay varios árboles, ¿no? Usted ve varios arbolitos. Realmente estos arbolitos han sobrevivido a tantas cosas que se les ha venido, basuras encima. Y ahora, hoy por hoy, de igual, sigue ahí la basura por ese sector, decorando los arbolitos. La gestión pasada, el subalcalde saliente, don Douglas Oblitas, en Uncía, ha cumplido con una campaña de arborización en plena carretera, a media carretera entre Uncía y Llallagua. Y han puesto alambrado para que no boten su basura. En ambos lados, no en media carretera, pero a veces la gente ya no lleva con su movilidad o va con su movilidad y lleva la basura a esos sectores que se tiene. Son áreas o espacios que tienen que ser protegidos por ser área verde, pero la gente no entiende. Sigue llevando la basura hasta estos lugares. Y nuestros arbolitos hacen ese sacrificio de crecer en medio de todo esto. Y es hora de cambiar. Cada plantita que protegemos es una defensa de nuestro territorio. Y los jóvenes lo dicen. A ver, escuchamos a estos jóvenes quienes nos invitan a cambiar esa mentalidad y decir que las plantitas sí nos sirven. A ver, escuchemos el testimonio de estos jóvenes. A ver, vamos.
1: El chío para Petit no solo necesita agua limpia, sino también a sus árboles, lo que crece justo aquí en la orilla.
2: Estos árboles son una barrera viva, sostienen la tierra, evitan que las orillas se derrumben y protegen al agua de la erosión.
3: Cuando los cortamos, el río pierde su defensa natural, la tierra se lava más rápido, el agua se enturbia y la vida que depende de este ecosistema se ve afectada.
1: No se trata solo de un árbol menos, se trata de un río más vulnerable, de menos sombra, de menos vida y de menos futuro para nuestra comunidad.
4: Por eso, como jóvenes de San Antonio, pedimos cuidar cada árbol que crece junto al parapeti. No cortarlos también es una forma de proteger nuestras aguas.
5: Los árboles del río son su escudo.
6: Cuidarlos también es cuidar el agua.
7: Protejamos nuestras barreras vivas.
0: Protejamos nuestras barreras vivas. Por ejemplo, en Charagua están con esa campaña de proteger los árboles, de cuidar estos árboles. ¿Y nosotros cómo hacemos acá? Con tanto sacrificio que vamos cuidando a nuestros árboles, pero algunos no los deshacen, ¿no? No los rompen, las áreas protegidas que se tienen, los llevan basura hasta esos espacios. Es algo preocupante que conocemos hoy por hoy. Es hora de cambiar. Estamos en el mes, en el cuidado, siga de la casa común. La fiesta de San Francisco o San Francisco nos invita a esto, ¿no? A cuidar nuestra casa común. Ahora con el lema que ha establecido el Papa León XIV sobre agua viva. Y si cuidamos también el agua.

Este mes de octubre los municipios Chayanta va a estar con la plantación de arbolitos. Desde la Escuela Superior de Formación de Maestros se están preparando para una campaña de arborización. Y eso es algo muy importante que hay que destacar, que hay universidades, que hay institutos, que hay escuelas superiores de formación que van con la campaña y el cuidado del medio ambiente. Para el 1 de octubre, no solo el 1 de octubre, sino durante el mes de octubre, van a estar muchos con la plantación de arbolitos. Y Radio Pío 12 de igual manera va a estar en compañía con las instituciones, distritos, también unidades educativas, la Universidad Nacional Siglo XX, el Instituto Técnico Pío 12, algunas instituciones más, por ejemplo, que se sumen a la campaña de plantación de arbolitos. Y no solo plantar, sino a la vez cuidar estos espacios y áreas verdes que vamos a tener en nuestro municipio de Llallagua.

Es hora de prepararnos y pensar también cuántos arbolitos nosotros hemos plantado, cuántos vamos a plantar ahora para la próxima gestión, a ver por familia cuántos hemos plantado y cuántos vamos a plantar y cuántos vamos a cuidar de ellos, porque a veces plantamos y los dejamos olvidados a nuestros arbolitos. Bueno, estaremos así de esa manera acompañándoles durante todo este tiempo con los mensajes para que también reflexionen vecinos, vecinas en el cuidado de la casa común. Llevar la basura donde corresponde, además de cuidar los espacios o áreas verdes que se tienen en nuestros municipios. Son las 10 de la mañana, 46 minutos.

0: 10:48. En esta mañana nos vamos a trasladar hasta el municipio de Uncía. Vamos a conversar con el alcalde, así brevemente vamos a hablar sobre el tema de la subvención, de la eliminación de la subvención al diésel, que justamente ahora cuesta a 17 bolivianos con 95 centavos. Vamos a hablar sobre esto en pequeño, porque los gobiernos municipales son también afectados sobre esto, uno por el tema de maquinaria pesada, el tema del carro basurero, que es otra de las preocupaciones, el tema del transporte escolar también, y sobre esto hablaremos. Estamos en contacto con el alcalde del municipio de Uncía, doctor Ademar Igor Choque. ¿Cómo está, honorable? Muy buenos días, un saludo para usted.
1: Buenos días, ¿cómo está, Radio Pío 12? Aquí trabajando un poco, entre otros ya con la, bueno, más que todo, la actividad de San Miguel, que se nos acerca. Bueno, en relación a su pregunta, obviamente sí, un poco preocupados como autoridad por la razón de que este último decreto de alguna manera va a afectar, ¿no? En esta festividad de San Miguel hay muchos de los residentes paisanos, uncieños, que están, bueno, arribando desde el interior del país y muchos desde el exterior del país, y eso de alguna manera autoridades nos preocupan. Sin embargo, estamos siempre con ese trabajo, ya finalizando ya para recibir a los fraternos, en este caso, en esta festividad de San Miguel.
0: Ahora, honorable, por ejemplo, le preguntaba sobre el tema que se ha levantado la subvención, el tema de maquinaria pesada que trabajan en el gobierno municipal con la visita también a las comunidades. ¿Van a tener una reunión para reestructuración del presupuesto que se había asignado, honorable?
1: Sí, justamente, bueno, tenemos bastante trabajo programado en lo que es en relación a las limpiezas de caminos, que de alguna manera el transporte pesado y tanto las maquinarias de alguna manera nos va a afectar de bastante. No, sin embargo, nosotros preocupados sobre la subvención, entendemos de que hay mucha preocupación en el país y, bueno, de alguna manera, esto no solo en Municipio de Uncía, considero que todo nuestro estado plurinacional nos está afectando.
0: Entonces van a estar en reunión. Ahora, honorable, ustedes como municipio de Uncía, ya que están rumbo a su fiesta, hoy están en una campaña de limpieza, ¿verdad, honorable?
1: Sí, justamente esta mañana hemos tenido dos actividades. Una de ellas es lo que es la entrega de basureros, en este caso, ¿no?, a todas las zonas. Se ha entregado más de 60... contenedores de basura para todas las zonas, tanto el distrito Candelaria y distrito Uncía, las cuales obviamente en esta festividad de San Miguel que se acerca mañana pasado, entonces nosotros como autoridades estamos previendo lo que es en relación a la basura. Y justamente el día de hoy tenemos lo que es la campaña de limpieza, que de alguna manera está relacionada con esta misma entrega. Eso por un lado, ¿no? Por otro lado, aprovechando también por este medio de comunicación, se ha hecho también la entrega de 7 cámaras de seguridad que van a estar instaladas en lugares estratégicos dentro del municipio de Uncía, justamente en la población, en la zona urbana.
0: Ah, entonces van a tener, han hecho todo este trabajo, 7 cámaras de seguridad que se han instalado en el distrito 6, municipio de Uncía, para el control durante todo este tiempo. Y con el tema de seguridad, honorable, ¿se han reunido con la policía?
1: Sí, justamente esta mañana hemos tenido también una pequeña reunión, estamos coordinando para poder tal vez garantizar lo que se refiere a la seguridad ciudadana. Entonces, obviamente va a haber refuerzos de personal policial desde la ciudad de Potosí y por otro lado lo que es Llallagua, ¿no? Entonces lo que queremos es de que en esta festividad que la población misma esté tranquila, que la policía de alguna manera nos va a apoyar.
0: Muy bien, honorable. Entonces estaremos visitando Uncía con respecto a las actividades que se va a tener programado durante todo este tiempo. Gracias, alcalde. Será hasta otro momento.
1: Hasta otro momento, bueno, aprovechando siempre la invitación a todos los vecinos, ¿no?, los municipios y a todos los paisanos, sus dueños, que todos en esta festividad celebremos. Bueno, hasta otro momento.
0: Muchísimas gracias. Gracias. Ahí hemos conversado con el alcalde del municipio de Uncía, doctor Ademar Igor Choque, quien es el alcalde del municipio de Uncía.

0: se van a reunir con el tema, ¿no? De con el tema de la presupuesto, del presupuesto del plan operativo anual, la designación de montos en el tema de para poder trabajar con maquinarias pesadas en los municipios. En cada municipio se va a establecer todo eso, va a haber algunas modificaciones con respecto a los presupuestos destinados para este tema. Bueno, son las 10:54 y nos contaba también sobre la entrega de 60 basureros que se ha entregado en el distrito Uncía y Villa Candelaria. Estos basureros móviles que se va a tener en estos sectores para cuidado, para tener mayor limpieza, sobre todo en Uncía, durante toda esta fiesta, y también por zonas que se les va a asignar, ¿no? Un trabajo importante para tener limpia la ciudad. Un buen trabajo también, hasta es que van cumpliendo durante todo este tiempo. Hoy campaña de limpieza en el municipio de Uncía. 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

0: noticias de la hora de la Red Pío 12 para conocer las informaciones que se destacan en Cochabamba, Oruro y Potosí. Para nuestro primer reporte nos vamos a trasladar hasta Cochabamba. Walter Unzueta, ¿cuál es el reporte? Vamos contigo, Walter.
1: Amigos oyentes, jóvenes de diferentes instituciones, unidades educativas vienen realizando una campaña de prevención de embarazos en adolescentes, embarazos no deseados. ¿De qué unidad eres y cuál es el mensaje?
2: Buenos días, soy de la plataforma departamental de prevención de embarazo adolescente en el ámbito educativo de Cochabamba. Somos una red de organizaciones y estamos en conjunto con los colegios, me llamo Byron. Estamos ahorita tratando lo que es este tema de embarazo no planificado y el término, ¿no? Hay que indicarlo como tal, hay que decirlo como es no planificado, ya que está no planificado en tu plan de vida. Y queremos que los jóvenes tengan conciencia en esto, ya que el plan de vida les va a ayudar en toda su vida, es parte de su vida y tenemos que ser más rigurosos y a la vez ser acompañados con los padres de familia, colegios, como justamente estaban invitados hoy día, el Colegio Adventista.
1: Bien, ¿cómo pueden los jóvenes como tú evitar embarazos no deseados? ¿Reciben información en los colegios?
3: Estamos tratando de llevar más información al tema de cómo hacerles la educación un poco sexual, se puede decir, pero no en el tema de abrirles o incitarles a que lo realicen, sino la prevención de que tengan cuidado, el uso correspondiente del condón, de los métodos anticonceptivos, que tengan conocimiento de eso, que hasta el momento sigue siendo considerado un tabú todavía.
1: ¿Cómo afecta un embarazo no deseado a los jóvenes?
4: Hoy actualmente está afectando mucho dentro de su círculo social, dentro de su círculo familiar, llegando a causa a veces que, digamos, la familia no los apoya, esté causando desuniones en la familia, causa abandono escolar, abandono del plan de vida, problemas económicos, separación de pareja, abandono de hijos. Entonces, está causando gran problemática a nivel de adolescentes, principalmente que están viviendo estas circunstancias. Y en el peor de los casos, incluso llega a haber casos de donde se pueden llegar a contraer o se pueden llegar a transmitir de VIH. Y también, digamos, en algunos casos llegan a ser esos embarazos por causa de matrimonios y uniones infantiles forzadas tempranas.
1: Bien, los jóvenes señalan también que los jóvenes, los estudiantes pueden recibir apoyo en los hospitales, centros de salud, donde se tienen programas de planificación familiar, programas de también educación, de prevención de embarazos, uso de anticonceptivos, entre otros. El objetivo es evitar justamente que los jóvenes, las señoritas, pues no queden embarazadas a temprana edad. Con ese informe retornamos a Estudios Centrales.
0: Muchísimas gracias, Walter, por ese reporte desde Cochabamba. Ahora nos venimos hasta el norte de Potosí, Héctor Mariaca, con las informaciones. Héctor, vamos contigo.
5: Gracias, Eusebio, buen día. Buenos días a la audiencia de la Red Pío 12 en Oruro, en Cochabamba y en la región del norte de Potosí. Se ha ingresado en cuarto intermedio la audiencia de juicio oral sobre la muerte de 3 policías y 2 civiles en Gallagua, hecho que ocurrió en junio de la gestión 2025 y que, inició el juicio oral en el mes de agosto, pero resulta que hay cuartos intermedios que se declara por distintas razones de parte del Tribunal de Sentencia que atiende el caso. Estamos con las víctimas, los familiares acá están exigiendo que las autoridades de una vez hagan justicia. Buenos días, ¿con qué tenemos el gusto?
6: Muy buen día, mi nombre es Jonathan Apata. Y bueno, el juicio ya tenía que realizar ya hace un mes, pero pasa que solo nos plantean que la parte contraria, ¿no? En este caso los acusados vienen a decirnos que están enfermos, que sus abogados no están presentes, que tienen audiencias por aquí y por allá. Y lo más irónico también es que por parte de este, de tal como el juzgado aquí es mixto, entiendo que sea mixto, pero los señores jueces aquí tienen audiencias, tras audiencias, entonces no se desarrolla de manera normal.
5: Mucho trabajo,
6: es muy descargado. Y yo no soy de por aquí, y todas las familias no somos de por aquí, nadie es de Potosí, y por eso también un poco es, por decir, la ventaja de la otra parte, porque ellos ya, en sí, nadie ya está en detención preventiva, todo salió favorable a ellos, lamentablemente, tanto en aquí y en Potosí, en Yayaga. ¿Y ahora qué voy con esto? Porque en el juicio no se da el inicio como tal. Y entiendo que por un método de la abogacía que se conoce, como comúnmente lo decimos la chicana, ¿no? Que presenta certificados por aquí, que más datos por allá. Imagínate, venimos contra 46 acusados. De los 46 acusados solo están 25 presentes. Y hay otro, y la otra mitad están en rebeldía. Nunca aparecieron una vez que cometieron los hechos, los asesinatos, las aperreadas, las botas de dinamita, y diferentes cuestiones, ¿no? Los que incendiaron.
5: ¿Son familiares del qué?
6: Del teniente Apata Tolo.
5: Sí, desde Oruro.
6: Desde Oruro. Ya vamos a venir. Le podría decir, sin mentirle, ya conozco todo Uyayagua como es. Imagínese, ya vení más de 15 veces sin mentirle aquí. Y imagínese, en el juicio de los menores nomás nos ha llevado ya casi medio año y más tomar. ¿Y
5: cuánto les habrán sentenciado a los menores de edad?
6: Bueno, se les sentenció a los tres menores a 9 años. Lo cual no
5: ha terminado de los menores.
6: En sí no ha terminado como tal, la ley lo determina la apelación, ¿no? Sí. Que la apelación, incluso casación y otros recursos sobre el amparo y todo. No sabemos hasta cuándo, ¿sabe? Y eso es una sentencia de primera instancia. Y más allá no sabemos qué pueda pasar, porque sabemos en todo el mundo que esta justicia no está nada transparente, está en retroceso en vez de ir de marcar la barra de la justicia, qué es el derecho, qué es lo que estudiamos y de lo que venía, porque hay otros abogados, ¿no?, de la contraparte que ya no es la primera que viene a presentar sus justificativos, que está enfermo y entendemos, y ahí voy a que hay un vacío grande, que la ley no te dice que presentes un certificado de una entidad competente como sería la Caja Nacional de Salud, esos traen certificados de cualquier doctor y lo cual hacen valer aquí. Imagínate, se va suspendiendo. Nosotros venimos peregrinando justicia ya más de un año y medio ya estamos peregrinando justicia, y en cambio aquí no. Y también viene un poco más aquí lo irónico, que los jueces aquí viven, los tres jueces, y tienen miedo. Ya nos hemos enterado por otras fuentes que los jueces viven aquí y tienen miedo a toda la comunidad de los ayllus. De los ayllus lo tienen miedo. Y por eso tu proceso no va a avanzar. En palabras sencillas, exacto.
5: Sí, señora.
7: Yo soy... Buenos días. Me están...

0: pido como mamá justicia. ¿Acaso mi hijo no tenía derecho a la vida? ¿Acaso muchas vidas tenía mi hijo? Mi hijo tenía 28 años, me lo han matado estos asesinos de Yayahua. No sé, no hay justicia. A todo lo que yo vengo, al lado del Yungas vengo, como a La Paz, toda la noche tengo que llegar después.
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1: Once de la mañana, 6 minutos, estamos en directo en esta mañana. Esta vez vamos a hablar sobre actividades deportivas.
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1: Claro, hablamos de deporte porque en el justamente en el extremo norte Potosí hay un encuentro deportivo. Los institutos tecnológicos, los institutos superiores van a estar presentes en un encuentro deportivo que se cumple este

0: 25, 26, 27 de septiembre. Vamos a conversar sobre esta actividad. Estamos en contacto en esta mañana con el rector del Instituto Técnico Superior Charcas, con el licenciado Francisco Sánchez. ¿Cómo está, licenciado? Muy buenos días. Un saludo cordial para usted.
1: Muy buenos días, Licen, y agradecido por la entrevista, ¿no? A nombre del Instituto Tecnológico Superior Charcas, con sede en San Pedro Buenavista, la subsede de en Torotoro, esta versión o esta gestión nos corresponde a nosotros organizar un campeonato deportivo interinstitutos, ¿no? A nivel de educación superior de todos los institutos técnicos, tecnológicos y artísticos del departamento. Son en realidad 24 institutos, pero los que han confirmado estamos cerca de 20 institutos y prácticamente ya están llegando. Las actividades empiezan mañana 24, 25 y 26, jueves, viernes y sábado, ¿no? Entonces están aprovechando estos días para hacer un campeonato intensivo en diferentes disciplinas: futsal, básquet, voleibol, frontón, ajedrez. Necesariamente ya se trabaja con anticipación y estamos ya listos prácticamente para realizar el campeonato.
0: Más
1: se han hecho llegar también las invitaciones a nuestras autoridades, ¿no? Municipales, también a autoridades educativas y políticas, ¿no? Para que estén presentes y se hacen también con su presencia esta actividad. Entonces, estamos nosotros prestos para poder ya nomás hacer la inauguración que va a ser el día de mañana. Prácticamente mañana ya, desde muy temprano, empiezan a jugar los partidos, ¿no? Porque son días, dos días nada más, y el tercer día es más de premiación, todo eso, ¿no? Por eso que se ha programado desde muy temprano es realizar los partidos. El acto de inauguración va a ser en la noche, en la tarde, 6 a 7 va a ser, ¿no? Entonces, hoy día es para hacer conocer e invitar a toda la gente, ¿no? Que venga a acompañarnos con su presencia en este campeonato. Estamos mencionando, usted menciona también, es un campeonato en el extremo norte de Potosí, y son zonas bastante alejadas como es San Pedro y Torotoro. Y es por eso que invitamos, ¿no? A todos los habitantes, a toda la gente que vengan a apoyarnos con su presencia. También de San Pedro, que vengan, porque nosotros estamos acá también apoyando con nuestra actividad en las diferentes disciplinas. Estamos acá en Torotoro y simplemente pedimos a que, bueno, sea nuestra invitación extensiva a toda la gente para participar. Bueno, prácticamente creo que con todos los problemas que hemos superado un momento bastante difícil y seguimos superando, pero esperemos de que la asistencia sea una cantidad que nosotros estamos estimando va a ser bastante numerosa. Eso es por el momento, tal vez alguna otra pregunta, Lisen.
0: Claro, no, ahí mismo cuando nos dicen, ahora van a organizar para el 24, 25, 26, para poder culminar este sábado lo que es este encuentro deportivo. Ahora, licenciado, por ejemplo, los que van a participar son docentes de los institutos, ¿verdad?
1: En realidad el campeonato está dirigido exclusivamente para los docentes directivos y administrativos, ¿no? Docentes, prácticamente los que desarrollan su trabajo en aula, los directivos son los que, bueno, la parte administrativa, ¿no? Y también se permite a los porteros, etcétera, o secretarios también para poder participar de este campeonato. No es con estudiantes, es estrictamente a nivel de docentes y administrativos.
0: Entonces va a ser todo de parte de docentes y administrativos, no va a haber estudiantes, pero sí. Además, aparte de eso, yo pienso que van a llevar otra actividad, como ustedes son los anfitriones, organizadores de este campeonato que se va a cumplir en las diferentes disciplinas, va a haber noche de talentos tal vez, o tal vez la visita, un recorrido por los atractivos turísticos.
1: Sí, justamente ya están llegando algunas delegaciones, anoche han partido y han llegado hoy a las 9:10 y han aprovechado para desayunar y hacer los recorridos a los diferentes atractivos turísticos. Se han ido así las delegaciones íntegras, bueno, selección de ellos, algunos están yendo a Majalante, algunos al Vergel, etcétera, y esta tarde seguramente van a estar más institutos. Han aprovechado para hacer recorridos y conocer, digamos, el potencial turístico que tiene acá el municipio de Torotoro y como parte del instituto también de la subsede de Torotoro. Ahora, el campeonato no es estrictamente a nivel deportivo. También es una actividad de intercambio de experiencias y una actividad cultural. Hay una noche de talentos, no de talentos, sino de danzas folclóricas de diferentes regiones del departamento del país y la elección también de las ñustas respectivas, ¿no? Entonces, eso también llama bastante la atención. Eso va a realizarse el día viernes, ¿no? A pedido de las delegaciones, ¿no? Entonces, son actividades bastante esperadas en este, no solamente deportivas, sino también lo cultural, algunas experiencias pedagógicas de intercambio, todo eso. Entonces, es un conjunto integral, digamos, de actividades, pero lo que más resalta es lo deportivo-cultural.
0: Entonces, va a ser un gran encuentro que se va a tener estos días, 24, 25, 26, en el municipio de Toro Toro. Ahí se tiene como subsede, sí, se podría decir, del Instituto Charcas. Qué bueno, licenciado. Entonces, al tanto de lo que va a tener esta actividad deportiva en las diferentes disciplinas, esperando siempre que todo salga súper bien y con el apoyo del gobierno municipal de Toro Toro.
1: Sí, justamente acá tenemos como el Instituto Charcas, está ubicado en una provincia extremo norte de Potosí, y la sede principal es el municipio de San Pedro y la subsede es Toro Toro. Obviamente se han hecho llegar las invitaciones para que nuestras autoridades políticas de San Pedro nos van a acompañar, ¿no? Seguramente vendrán con su delegación, todo eso, para hacer el acto de inauguración, y también acá en el municipio de Toro Toro, sus similares, ¿no? Alcalde, presidente de consejo, etcétera. Necesariamente son eventos que nos permiten a nosotros unirnos como instituto y, bueno, ser parte siempre de una provincia grande como es la provincia de Charcas, Norte Potosí o Extremo Norte Potosí, como somos conocidos.
0: Licenciado, ¿qué tiempo de viaje es desde San Pedro hasta Toro Toro?
1: Ya, necesariamente tienen que ir por Cochabamba, ¿no? Es una vuelta de San Pedro, son 6 horas en los minis, y unas 8 horas en los buses, que son diarios, ¿no? Y hay un camino aquí de tierra, es de 3 horas, ¿no? Por el cerro, etcétera, pero generalmente van a dar una vuelta, ¿no? Una vuelta, y de San Pedro a Cochabamba, de Cochabamba a Toro Toro, son 3 horas de viaje, el camino es asfaltado. Generalmente por ese camino hacen el recorrido también las diferentes delegaciones. Nosotros conocemos por acá, en alguna oportunidad venimos, ¿no? Han venido también nuestros compañeros en el curso de días, directamente desde San Pedro a Toro Toro, han tardado unas 3 horas, 2 horas y media, 3 horas.
0: Qué bueno, entonces.
1: Eso es conociendo el camino.
0: Un viaje largo, un viaje largo que se va a tener por parte de las delegaciones, pero va a ser una linda experiencia en este encuentro deportivo. Licenciado, muchas gracias por compartirnos la actividad deportiva que tienen, que va a congregar a 20 institutos de todo el departamento de Potosí.
1: Sí, comentarle tal vez para terminar, este tipo de actividades se realizan cada año y necesariamente vamos nosotros cambiando, conociendo diferentes contextos, ¿no? El año pasado era en la zona sur, era en Cotagaita, ¿no? Este año nos ha tocado, digamos, el extremo norte Potosí, al año seguramente va a ser en Tupiza o en Villazón, ¿no? Entonces vamos alternando por los diferentes institutos y la ubicación geográfica que ellos tengan, ¿no? Es para conocer los contextos también, que dónde están ubicados nuestros institutos. Sabemos que están haciendo un esfuerzo grande, ¿no? De Villazón, Cotagaita, etcétera, incluso de Uyuni, pero su compromiso está, digamos, con esta actividad que se realiza nuevamente, que nos permita a nosotros confraternizar y fortalecer nuestros lazos de amistad entre, bueno, como compañeros, ¿no? De Educación Superior Técnica, Tecnológica y Artística, licenciada.
0: Qué bueno, interesante este encuentro que se va a tener estos días. Un gran saludo a todos los institutos tecnológicos superiores del departamento de Potosí. Gracias, licenciado, y será hasta otro momento.
1: Ya, muchas gracias, Lice. Hasta una próxima oportunidad y siempre vamos a estar atentos, licenciada. Muchas gracias.
0: Gracias, gracias. Ahí mismo, desde el municipio San Pedro de Buenavista, organizando toda esta actividad, un encuentro interesante que se va a llevar a cabo, aparte de deportivo, cultural, y aprovechar el momento más de hacer este intercambio de experiencias, compartir con los institutos a nivel departamental.

0: Desde Torotoro, bueno, desde San Pedro. San Pedro a Torotoro, que se van a trasladar las delegaciones, ¿no? Bueno, uno de nuestros amigos está en contacto. A ver, hola, ¿cómo estás? Muy buenos días, amigo.
1: Hola, buenas tardes.
0: Buen día, buen día. A ver, ¿desde qué lugar nos estás llamando?
1: Siglo XX.
0: Ah, de acá, nuestro vecino de Siglo XX. A ver, ¿a quién vamos a saludar?
1: Campamento 1, pero.
0: De Campamento 1. Muy bien, Campamento 1. A ver, ¿qué tenemos en el Campamento 1 de Siglo XX? ¿Alguna novedad por ahí?
1: No, está bien templadito el tiempo, está... Quiero saludar a la gente, a todas las que están escuchando.
0: Qué bien. ¿Con qué piecita musical?
1: De Machandadi, puede ser.
0: ¿De qué?
1: Machandadi. Es un reggaetón.
0: A ver, un poquito tu retorno, ¿lo puedes bajar? La radiecita de fondo, por favor. Un poquitito el volumen. Un poquito nada más, porque no te escuché muy bien. Sí. A ver, ahora sí. ¿Qué temita musical?
1: De Machandadi.
0: ¿Ya?
1: La botella titula.
0: Uy,
1: es un reggaetón clásico.
0: Un clásico. A ver, vamos a buscar uno de esos temas musicales. ¿Listo?
1: Reggaetón.
0: Ya. ¿Tu nombre, por favor?
1: Fernando Ramírez.
0: Muy bien, Fernando. Voy a buscar tu piecita musical y te voy a enviar, ¿ya?
1: Ya.
0: Listo.
1: Gracias.
0: Ya, chao, chao, chao. Ahí el saludo de nuestro amigo. A Fernando, un gran saludo para el vecino del Campamento 1. Vamos a buscar esa piecita musical que nos ha solicitado para poder saludarlo en esta mañana. Un gran saludo para Fernando. Ahora sí, antecitos de la música, vamos a trasladarnos hasta Oruro. Nos está aguardando nuestra compañera Irma Ramos. Irma, ¿dónde está Irma? ¿Ya está lista? Sí, nos dice del otro lado. ¿Qué tal, Irma? ¿Cómo estás? Muy buenos días. Vamos contigo.
2: Muchísimas gracias, Eusebia. Un saludo cordial a toda nuestra gentil audiencia a esta hora de la mañana. Me encuentro acá en lo que es las oficinas de la FEDECOMIN, ex oficinas de la FEDECOMIN, acá por el sector de Vinto, donde hoy se va a realizar una asamblea muy importante de presidentes, en la cual se van a definir algunas medidas que se van a tomar en contra de este decreto que ha emitido el gobierno que levanta la subvención del combustible. Como se ha anunciado también por otra parte, Eusebia, hay en este caso ausencia de vehículos del transporte público, es decir, no hay minis, ¿no? Que puedan trasladar de un lugar a otro a la población. Todos están, se han replegado, se está realizando una marcha correspondiente en lo que es en este caso por parte del transporte que ha iniciado desde el sector de la Plaza Sebastián Pagador y va a llegar hasta el sector de lo que es la Avenida Cívica, donde van a realizar un meeting correspondiente, ¿no? En este caso se va a realizar, reitero, en horas de la tarde una asamblea también por parte de los transportistas sindicalizados, cooperativizados, en este caso para tomar también algunas decisiones en contra de esta medida que ha tomado el gobierno. Vamos a conversar con uno de los representantes también de la FEDECOMIN. Estamos acá con el compañero Rimberto. Compañero Rimberto, va a ser una jornada importante. El día de hoy se van a tomar también importantes decisiones después de la realización de esta asamblea que se va a llevar a cabo en esta jornada.
3: Licenciada, tenga muy buenos días, primeramente, ¿no? Saludar a los radio oyentes también. A ver, evidentemente, después de esta reunión, quizás vamos a tener unas decisiones muy importantes, porque realmente preocupa, ¿no? La situación del país, se preocupan, ¿no? Estos decretos que hace nuestro gobierno, pero sin embargo, también hay que analizar a fondo, ¿no? Porque también hay un estado de excepción que ha decretado. Con todo eso hay que analizar fríamente, ¿no? Para poder determinar alguna situación.
2: Sin embargo, hay perjuicio, ¿no es cierto?, hacia el sector minero, sobre todo, porque a base del diésel incluso se realiza lo que es la elaboración del ajo para el material explosivo, material que ustedes, que el sector minero exclusivamente, pues, utiliza para lo que es la producción, ¿no es cierto? Va a incrementarse también, ¿no?
3: A ver, en cuanto del material explosivo, evidentemente, licenciada, está a miras de poder ya subir el precio, porque realmente, mira, el ANFO se hace con diésel y el diésel está elevado de precio, y también el transporte es con diésel, también los contratos, los transportes que traemos, nuestros minerales también están incrementando. Es un perjuicio preocupante para nuestros asociados y no asociados. Entonces, con todo eso, yo creo que hoy día están viniendo varios presidentes en esta reunión, van a exponer la necesidad, van a exponer también el perjuicio que tiene cada cooperativa, ¿no? No todos somos iguales. Creo que somos, cada cooperativa tiene sus diferentes particularidades, pero sin embargo, es un poco preocupante para la ciudadanía, para el boliviano, para cada uno de nosotros. Por tanto, quizás va a haber algunas determinaciones más tarde.
2: Muchísimas gracias, compañero. Usted había escuchado, era la voz del compañero Rimberto Paredes, quien también pues es parte de una de las cooperativas en nuestro departamento y obviamente también ha manifestado la preocupación que tiene no solamente su cooperativo, sino a nivel departamental. Con este dato vuelvo contigo hasta Estudios Centrales.
0: Muchísimas gracias, Irma, desde Oruro con ese reporte. Definiciones que se va a tener en las reuniones, han convocado con reuniones de emergencia algunos sectores sociales frente al levantamiento de la subvención, las determinaciones que van a tomar, algunos dicen tiene que haber una explicación más sobre esto y otros dicen no estamos de acuerdo y en fin. Todo esto va a estar pasando durante todo este tiempo, conociendo las medidas y definiciones que se va a tener en las reuniones ampliadas que han estado convocando los sectores sociales.

0: Y en Cochabamba, ¿qué es lo que está pasando? Ahí estamos con nuestro compañero Walter Unzueta. Walter nos tiene siempre las novedades, esta vez sobre... Hay una campaña de vacunación contra la rabia canina, nos dice del otro lado. A ver, vamos contigo, Walter, ¿de qué se trata esta campaña de vacunación?
1: La Servicio Departamental de Salud informa sobre una campaña contra el mal de rabias en Cochabamba.
2: De estas de zoonosis, tuberculosis, hay datos del banco de leche. Realmente estamos creciendo como sedes y estamos para servir a nuestra población. Por supuesto que hay buenas noticias, y la buena noticia es que ya desde mañana llegan 900.000 dosis de vacuna antirrábica para el departamento de Cochabamba. Y es el CEDES el que distribuye a todas las coordinaciones de red a nivel departamental estas vacunas para que podamos inmunizar a nuestros canes. Y para el 24 y 25 de octubre ya es la fecha que se va a realizar esta campaña. Y llamamos a toda la población que pueda contribuir. Sabemos que la única forma de combatir la zoonosis, la rabia, es con la vacunación. Porque una vez que la persona ha adquirido la enfermedad, ya no hay curación. Es difícil salvar a los pacientes que ya están enfermos de rabia. Entonces, tener mucho más cuidado con sus mascotas, hay que tener la prevención, hay que saber dónde están, que no salgan a la calle, que no estén con otros, que no se junten con otros perritos, de tal manera que adquieran la enfermedad. Buena noticia, mañana 900.000 dosis están llegando a Cochabamba, al CEDES, y el CEDES se va a encargar de repartir a todos los municipios y redes del departamento para que se haga la campaña de inmunización el 24 y el 25 de octubre de este mes.
0: Muchísimas gracias, Walter, por ese reporte desde Cochabamba. La campaña de vacunación antirrábica que se va a cumplir, ¿no?, el 24-25 de octubre. Importante estas campañas, ¿no?, por el tema de cuidado y tenencia responsable de nuestros perritos y gatos. Bueno, ahora sí nos vamos con el tema musical que nos ha solicitado nuestro amigo Fernando, vecino del Campamento 1 en el Distrito de Siglo XX. Aquí se viene Mash Daddy, pásame la botella, nos dicen. Vamos a complacer esa piecita musical que nos ha pedido nuestro amigo, ¿no? Pues eso nos vamos. Muchísimas gracias, amigos y amigas oyentes.

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1: ¿Cómo están, amigos, amigas, clientes? ¿Cómo están? Saludos cordiales en esta jornada, en esta fecha importante para cada uno de nosotros, en este espacio, programa Semillas de Esperanza. Hoy vamos a compartirles algunas opiniones, reflexiones o reflejar las actividades que se van realizando acá en el municipio de Uncía. Precisamente nos encontramos en la Plaza de Armas, aquí. Sí, se realiza pues una actividad sobre la prevención, sí, prevención en estos días de la fiesta, ya que estamos ya ingresando, estamos a las vísperas de la fiesta de la Asunción de la Virgen, de la Asunción del Arcángel San Miguel, ¿verdad? Arcángel San Miguel. Entonces, están acá presentes algunas carpas, Universidad Tomás Frías, que está presente acá, Centro de Salud, tanto de las áreas dispersas de Calacala y otros lugares que están presentes, y también pues acá, bueno, otras instituciones, ¿no? Visión Mundial, también acá de la Alcaldía, está Islim, otras instituciones presentes, y también unidades educativas. Entonces, ¿qué dicen acá? Prevención de embarazo en adolescentes, dice acá en este caso, y no la violencia, son los letreros que aparecen, y por su parte no a la violencia, en lo que dice el letrero acá. Entonces vamos a conversar con ellos, ¿no? Con esas carpas donde están expuestos, vamos a conocer un poquito de lo que nos hablan, de lo que se quiere explicar, de lo que se quiere dejar entender. Bueno, entonces acá dice 21 de septiembre, Día Internacional de la Paz, ¿ya? Bueno, ¿qué tal? ¿Cómo están? Muy buenos días. Estamos con la Radio Pío 12, saliendo en vivo. Estamos aquí en la carpa de Cristo.
2: Bien, bueno, para iniciar, buenas tardes o buenos días a todas las personas que nos escuchan, ¿no? Mi nombre es Brian Plaza, yo soy voluntario de paz de la institución de ISAT, ¿no? Que es del proyecto Achacausacunapa. Y el día de hoy estamos participando junto a las instituciones aquí en la Plaza de Uncía, pues en esta feria de prevención de la violencia y embarazo adolescentes, ¿no? Pero también nosotros hemos venido a hablar sobre el tema de lo que es la paz. El Día Internacional de la Paz ha sido este 21 de septiembre, en donde nosotros el día de hoy queremos aprovechar para llevar diferentes mensajes a las personas que nos visitan, pero también hablar sobre algunos temas que nosotros como voluntarios de paz hablamos, ¿no?, con las diferentes personas, que son el tema de las emociones, el tema de los supuestos y el tema de la comunicación no violenta, que de alguna manera nos da herramientas para que nosotros podamos vivir en armonía, vivir en este hecho, ¿no?
1: Paz primero consigo mismo.
2: Exacto. Nosotros tenemos bien entendido de que si nosotros queremos prevenir la violencia, queremos prevenir diferentes conflictos, no llegar a vivir en armonía, primero tenemos que nosotros transformar, nosotros cambiar, nosotros querer vivir en lo que es la cultura de paz, para que eso se pueda transmitir a las demás personas y así podamos vivir todos en armonía, ¿no?
1: Sería, si uno no está en paz, está en conflicto consigo mismo, no tiene problemas, dificultades, pero a partir de esto puede exigir a los demás que viva en paz.
2: De hecho, cuando una persona no encuentra la paz interior, es complicado de que pueda exigir a las demás personas que se pueda vivir en paz, ¿no? Porque si yo me siento mal, ¿cómo puedo hacer que otra persona se sienta bien? Entonces, primero nosotros tenemos que buscar una forma de poder sentirnos bien, para poder alentar y también a las demás personas, ¿no? Apoyarles, ayudarles, o de alguna manera poder motivarles a que ellos también puedan estar bien, pero a partir de ciertas herramientas, porque no es fácil estar bien, no es fácil vivir en lo que es una cultura de paz. Es un proceso más largo, de hecho, de que nosotros como voluntarios de paz también seguimos en este proceso, porque no siempre podemos vivir en un lugar donde exista bastante armonía, porque de hecho estamos viviendo en un país donde hay bastantes conflictos, ¿no? Hay bastantes preocupaciones, entonces nosotros tenemos que ir bastante a gestionar nuestras emociones, gestionar nuestros pensamientos, y es algo que nos va a ayudar a nosotros a poder estar bien.
1: ¿Qué queremos decir cuando hablamos de la paz? ¿Qué vida tendríamos que tener o qué vida tenemos que llevar?
2: Pues una vida en donde nosotros nos sintamos seguros, de salir en la noche tal vez a caminar, a pasear, y no tener miedo de que alguien nos pueda hacer algo. De hecho, ahora existe bastante inseguridad y es algo que nos preocupa y es algo que nos indica que nosotros no estamos viviendo en esa paz, ¿no? De hecho, también hablar de paz no simplemente es vivir en armonía entre las personas, sino nos estamos olvidando de la madre naturaleza, nos estamos olvidando de los animalitos, que hoy en día la contaminación está bastante fuerte. Por ejemplo, existe cualquier festividad y hay mucha contaminación. Y a los animalitos con este clima, con esta crisis climática, los estamos dejando afuera. Está nevando, está lloviendo y los pobres animalitos también están en la calle. Y creo que eso también las personas tendríamos que ver, de que la paz no simplemente es algo que entre las personas se tenga que vivir, sino es algo que tenemos que vivir con los seres vivos, de hecho, ¿no?
1: ¿Será vivir en armonía con la naturaleza, con la sociedad, con la humanidad entera, para re respetarnos mutuamente de unos a los otros?
2: De hecho, sí. Tendríamos que ver y respetar toda forma de vida. Entonces, realmente el camino para vivir en paz es largo, de hecho. Pero siempre decimos nosotros como voluntarios de paz, desde dónde estamos y cómo estamos y desde lo que podemos, hay que transmitir, hay que aportar nuestro granito de arena con lo que nosotros también sabemos para que las demás personas puedan identificarse y reflexionar y decir, yo también quiero vivir en armonía, quiero vivir bien, quiero estar bien consigo mismo, ¿no? Porque el tema de las emociones, que el tema que manejamos nosotros, nos ayuda a nosotros a sentirnos bien, porque nos ayuda a conocer nuestras emociones, pero también a cómo manejamos estas emociones para estar mejor.
1: Estamos ingresando a la fiesta de patronal del municipio. ¿Y cómo vivir en paz en estos días? ¿Sin excesos?
2: Dicho sí, ¿no? Vivir sin excesos, porque todo en exceso te hace daño, de hecho todo. Entonces, lo que se quiere vivir es que las personas que van a bailar, las personas que van a mirar la festividad, puedan verlo de manera alegre, compartir con sus familias, estar con sus hijos, estar, ¿no? Con las personas, con los amigos, con los vecinos, siempre sin exceso, ¿no? Porque hay momentos donde si hay exceso, pasa cualquier cosa, ¿no? El tema de conflicto, el tema del alcoholismo, el tema de la violencia, generalmente siempre pasa por el tema de los excesos, ¿no? Y eso también tiene que ver mucho con lo que las personas van a hacer en las festividades, ¿no? Porque si las personas van a estar tranquilas, me imagino que también la festividad va a ser tranquila, ¿no? Entonces, siempre hay que buscar y decir a las personas que se pueda disfrutar la fiesta de manera tranquila, ¿no?
1: Perfecto, ¿tu nombre?
2: Mi nombre es Brian Plaza, ¿no? Como le digo, yo soy voluntario de paz del proyecto ISAL. Nosotros, de hecho, somos voluntarios de UNCIA, como Cacha, bueno, somos Runamasi, Soncaimanta Pacha, que nos hemos identificado como amigos de corazón o amigos desde el corazón.
1: Gracias, muy amable. Es lo que acontece, amigos, amigas, oyentes. Pero tenemos algunas frases que están escritas acá, vamos a leer. Encuentra la paz, dice, en tu corazón. Creo que es necesario, amigos, amigas, encontrar la paz en sí mismo, ¿verdad? Hay otra, dice Banner, que dice, somos, ¿no? O hagamos que la justicia y la paz y el sentido común de la humanidad, ¿no? Entonces tendríamos que también conseguirlo, ¿verdad? Somos diferentes y somos iguales, buscando la paz. Creo que todos buscamos la paz. Esperamos que, amigos, amigas, podamos encontrar la paz, además trabajar en la construcción de la paz. Necesitamos más que nunca en la vida. Y ahora sí nos vamos a acercar a otra carpa, otra de las carpas que están acá. ¿Qué tal? ¿Cómo está, Donita? ¿Cómo está? Muy buenas. ¿Ya? Con la Radio P12, compártame, estamos en la Feria de la
2: Sí,
1: Paz, ¿no? O de la Prevención.
0: bueno, como ha visto, se ha inaugurado la feria con buenos resultados, se diría, porque hay mucha afluencia de jóvenes, especialmente nuestra carpa sobre la adolescencia. Nosotros, como sector Calacala, hemos visto mucho embarazo en adolescentes desde los 14 años y usted sabe que es un riesgo total. Como este último he escuchado en Madre Obrera, ha habido una muerte, ¿no? Por causa, tal vez, no sabemos. Entonces, por eso hemos iniciado a hacer las orientaciones, explicaciones a los adolescentes, porque en el colegio creo que se habla no tan abiertamente, sino medio cerrado. Entonces, aquí están siendo muy abiertos, directamente al grano. Eso sería.
1: Embarazo de los adolescentes. Creo que en Calacala se presentó eso, ¿no? En muchos casos.
0: Hemos tenido pacientes, como le digo, hasta de 14 años. Pero el paciente que se dio en este último, la muerte maternal, ha sido de Sacaca, por esos lados. Eso sí, eso tengo entendido.
1: ¿Se va trabajando? ¿Qué se va haciendo para que la juventud entienda, comprenda?
0: Bueno, a lo que nosotros tenemos allí un programa del adolescente, entonces estamos tomando los colegios, básicamente colegios, para justamente indicar que tenemos un programa de adolescentes en nuestro servicio, indicarles ahí personalizado la atención y decirles en qué, las preguntas, las respuestas, preguntas, las respuestas, orientación más que todo. Sí.
1: Entonces hay que hacer trabajo presencial.
0: Eso sí, eso sí. Sí, a ver si. Estamos.
1: ¿Tu nombre?
0: Silvia Ticón Aguilera.
1: Perfecto. Muchas gracias, doña Silvia, muchas gracias. Aquí es lo que presenciamos, acá hay otra carta que dice violencia. Vamos a acercarnos de qué están hablando, cuál es la temática. ¿Cómo están? Muy buenos días. Por favor, ¿podemos conversar? ¿Con quién? ¿Ya? ¿Ya? A ver, acérquese un poquito a este lado. ¿Qué tal? ¿Cómo estás? ¿De qué institución son?
3: Del Hospital Civil, Uncía.
1: ¿Ya? Explícame de qué estamos hablando, de qué trata acá.
3: Principalmente acá estamos tratando sobre lo que es la violencia y la atención en los servicios de salud. En el servicio de salud, la atención en los casos de violencia enmarcados en la ley 348 son gratuitos. El certificado médico se le extiende de manera gratuita, la atención al paciente es de manera gratuita, sea varón o mujer, pero que esté marcado en la ley 348.
1: Centro de Salud Civil, hasta la fecha, ¿cuántos casos se ha recibido o se han presentado?
3: Estadísticamente, un promedio por mes, tenemos entre dos casos a tres casos por mes, más no, incluso
1: la que es violencia.
3: Violencia física. ¿Ya? Violencia física.
1: ¿Se arregla esto?
3: Se hace lo que son la conexión a los servicios integrales de acuerdo al tipo de violencia. Si estamos hablando de un tipo de violencia general, ya no, en la ley 348 ya están los servicios de defensa, que son el SLIN, UMADIS, COSLAN, la Defensoría, en algunos casos interviene. Y en cambio, en lo que es la 348, directamente con lo que es el SLIN.
1: ¿Los hechos han sido leves o graves?
3: El mes anterior se tuvo un hecho grave que se ha derivado incluso en la madre obrera, un hecho de violencia física.
1: ¿Qué habría que hacer para que no haya más violencia?
3: Seguir promocionando más causa y efecto de la violencia, no solamente la causa, ¿no? También el efecto que viene posteriormente a eso.
1: La verdad, para no ponerle sufrir consecuencias, ¿qué trabajo ustedes van realizando? ¿Qué trabajo se realiza? ¿O simplemente es la atención?
3: A nivel de salud se hace lo que es prevención y promoción a los hechos de violencia, tanto trabajar con grupos focales y a la vez con orientación interpersonal.
1: ¿Nombre?
3: Bequina Roselín Cali, trabajadora social del Hospital Civil.
1: Gracias, muy amable, gracias. Así vamos conversando entonces acá en las carpas. A ver, nos acercamos a otra carpa que dice violencia física. ¿Con quién conversamos, por favor? ¿Qué estamos presentando? ¿Cuál es la temática de esta carpa? ¿Quién es más valiente? A ver, ¿con quién? ¿Ya? Aquí, ya. ¿Cómo está? Muy buenos días. ¿Cómo está? Buenos días. Buenos días. Un poquito explícanos, estamos saliendo al aire, ¿de qué estamos tratando en esta carpa?
4: Sí, ¿cómo está? Muy buenos días. Somos de la carrera de trabajo social de la sede UNCIA, de la UATF. En esa carpa estamos hablando sobre la violencia contra la mujer y la violencia en general, contra todas las personas. Estamos hablando sobre lo que es la violencia física, la violencia psicológica y la violencia sexual, que eso es algo importante que se debe de tratar y se debe de prevenir, más que todo contra las mujeres e incluso también contra, para también prevenir para los varones. Sí.
1: ¿Cómo prevenir? ¿Qué hacer?
4: Bueno, primeramente, también como carrera de trabajo social realizamos lo que son talleres. Normalmente son talleres de autoestima para que las personas sepan cuándo parar lo que es la violencia, que sepan cuándo tienen que denunciar, que sepan lo que valen las personas, que tengan sus limitaciones también. Eso mayormente es para prevenir. También concientizar a lo que son los padres para que puedan criar a sus hijos con con amor y con autoestima alta para que no crean que cualquier tipo de relación es la que uno tiene que tener, sino que tiene que basarse en el respeto, en la confianza y bueno, eso más que todo es para prevenir, digamos. Y también concientizar a los jóvenes que no tienen que dejar pasar cualquier situación, que tienen que hablar con alguien, con un adulto de confianza sobre la situación que está pasando, no dejarlo pasar.
1: Los jóvenes, la juventud en etapa de enamoramiento, ¿cómo tendrían que escoger a su pareja o a su enamorado o enamorada? ¿Qué tendrían que hacer? No sabemos, de apariencia puede engañarlos, ¿verdad? Uno puede aparentar ser buena, ¿no? Bueno, pero a la hora de la verdad es así violento.
4: Sí, justamente por eso, digamos, se les enseña los tipos de conducta que tienen las personas a las que no deberían, con las que no deberían de estar. Justamente es para que ellos puedan ser conscientes, como le digo, de que puedan tener un límite, ¿sí? No simplemente dejar pasar las cosas, porque a veces uno dice, porque me quiere, me hace eso, o porque me ama, no lo voy a dejar, y no es así, No debemos de centrarnos simplemente en una persona. Hay muchas personas que incluso nos van a querer más y mejor. Entonces, lo que se les enseña es el respeto, primeramente. Ante todo es el respeto y el amor a uno mismo. Cuando uno tiene amor, cuando uno tiene autoestima, puede salir de estas situaciones difíciles.
1: ¿En qué tendría que fijarse? ¿En la apariencia, en lo físico o en su comportamiento, en su forma de ser?
4: Sí, bueno, obviamente primero cuando uno está enamorando siempre es físico, aunque la mayoría diga que no, la atracción siempre es física primero y ya después cuando la persona se va conociendo, por eso es muy importante primero entablar amistad, no simplemente directo irse a lo que es una relación. Se entabla una amistad, la persona se conoce, ahí es donde ya vamos a identificar las conductas, los patrones que tienen, digamos, los jóvenes. Y bueno, como le digo, si una mujer se fija en un hombre que es respetuoso, que incluso en la familia se ve. Si él trata a su familia bien, si todos lo quieren y demás cosas, entonces uno ya se da cuenta, digamos, más o menos, ¿no? Ve por dónde va. Entonces, es principalmente eso más que todo.
1: ¿Tu nombre?
4: Mi nombre es Patricia Novak.
1: Ya, muchas gracias, te agradezco, gracias, muy amable, gracias por explicarnos. Por favor, enseguida vengo, ¿eh? Enseguida vengo, entonces vamos a registrarnos enseguida. Sí, primero vamos a terminar de conversar, vamos a ir a otra carpa que dice acá, prevención de embarazo, test y adolescentes, ¿no? ¿Qué tal? ¿Cómo están? Muy buenos días. También estamos trabajando, ¿verdad? Explicando, sensibilizando, concientizando. ¿Cómo están? Muy buenos días.
5: Muy buenos días a los radioescuchas. Soy la doctora Betsabe Barras Gutiérrez, es responsable del Centro de Salud de Zona 11 del Distrito de Uncía. Nosotros aquí igual estábamos coadyuvando, ¿no? En eso de la prevención del embarazo. Pensamos que es alto el incremento de esta gestión. Se ha incrementado bastante y a veces no nosotros tal vez como papás no damos la orientación, pero estamos para eso, ¿no? Aquí en el centro, más que todo, y en esta feria, para enfocar ese asunto, porque es de preocupación. Hay tanto incremento de embarazos, hay tantas enfermedades en adolescentes, que nosotros tenemos que poner un granito de arena, por lo menos para cambiar de actitud a los jóvenes que están pasando por eso. Y también, ¿no? Sería bueno, no siempre los adolescentes vengan a escuchar nuestras charlas, ¿no? Nuestra exposición, sino los papás, para que ellos también sepan orientar a sus adolescentes, porque no solamente está aquí el tema de prevención de embarazo, también hay otros paneles, como por ejemplo la violencia, que también es el pan de cada día, ¿no? La drogadicción, el alcoholismo, que están dando igual otros paneles. Esos temas, porque son los que más frecuentemente hay en nuestro medio, ¿no? Ahora que ha entrado la drogadicción aquí en Uncía, que se consume en los colegios, ¿no? Entonces, eso queremos enfocar y llegar a la conciencia, ¿no? Por lo menos de 100 personas, 200, a alguien siempre llegaremos con estas orientaciones.
1: Embarazos no deseados a efecto del alcohol, ¿cómo la población, los que van a participar, qué tendría que tomar en cuenta en esos días de la fiesta?
5: Bueno, mira, imagínense, estamos a fin de semana, ¿no? De la fiesta, y usted sabe, hay mucho alcoholismo, hay jovencitas que están, digamos, mucho tras, fuera de horario, ya más de las 12, una bailando, y los papás no van a cuidar a los hijos, ¿no? Pero lo que podemos hacer es prevenir. Porque con la prevención, como le digo, vamos a bajar un poco el índice, ¿no? De embarazos en adolescentes. Este problema acarrea muchas cosas, no tanto, digamos, en la adolescente o en los adolescentes, en la mujer más que todo cuando se embaraza, no está preparada ni psicológicamente ni físicamente la adolescente, ¿no? Entonces también a medida que va avanzando el embarazo hasta su parto puede haber complicaciones. No sé, hubo un caso este último en Yayagua, ¿no? Este domingo, era de 15 años, no estaba preparada. Yo creo que ha llegado tarde, ¿no? Al centro. Entonces, miren, es un ejemplo claro que es complicado, es un riesgo para las adolescentes, ¿no? Ahora, psicológicamente, ¿por qué? Porque va a entrar en depresión, en un estrés, qué dirán, cómo va a avisar a sus papás. O sea, es un estrés, una depresión que a veces toman medidas, o decisiones que no corresponden, ¿no? Entonces hay que hablar nomás con los adolescentes y hablar la prevención, ¿no? Porque es también una carga social, ¿no? Imagínese un adolescente si se embaraza, tiene que dejar su estudio. Si digamos la mamá, el papá le colabora, es como un hijo más de la familia, ¿no? Entonces hay que estar nomás previniendo por medios de comunicación, porque casi no hay otros medios, ¿no? Medios de comunicación, ferias educativas y dar charlas a los colegios. No hay de otra, no hay otra cosa para prevenir, ¿no?
1: ¿Tu nombre?
5: Mi nombre es Betsabe Vargas Gutiérrez, responsable del Centro de Salud Sonora. Soy médico.
1: Betsabe, muchas gracias, te agradezco. Gracias, muy amable, gracias. Es lo que acontece, amigos, amigas, oyentes, acá en la Plaza de Armas, acá de la ciudad de Uncía. Y también vamos a acercarnos con el corregidor de Lagunillas, ¿no? ¿Qué tal, hermano? ¿Cómo estás? Muy buenos días.
6: 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Universitarios, que hay para exponer, porque si hay chichis pagasango, ya chas rancota para alguna, no, ya lo que chichis pagasango, que hay pagarempe, don Pablo.
1: Novedades, que algunas Lagunillas.
6: Ah, todo bien, novedades. Lo que sí siempre recomendamos, ¿no? Es un lugar turístico. Siempre que tengan cuidado, precaución, que no rompan botellas, porque esto es lo que les traigo que hacen ellos, ¿no? Los borrachos los rompan las botellas, están haciendo daño, ¿no? Está bien, son invitados, son turísticos, los atendemos con respeto, también ellos tengan respeto a nuestro lugar. Y todo bien allá, esos días también estamos caminando también sobre los proyectos del colegio, igual, ¿no? Para que haya nueva infraestructura, y le agradecemos al gobernador por su apoyo, al alcalde también por su apoyo, le agradecemos mucho y estamos trabajando en ello, para la educación.
1: Perfecto.
6: Ahí, mi Sara, te corregido de Lagunillas.
1: Hermano, Jorge, te agradezco, gracias, ¿ya? Bueno, amigos, amigas, es lo que acontece acá en la Plaza de Armas, y con esto vamos a finalizar, estando ya en las vísperas de la fiesta de la Asunción de la Virgen, pero Arcángel San Miguel, Arcángel San Miguel, esperamos que de verdad podamos tomar conciencia, los que han presenciado, han sido parte de esta feria, tomen conciencia de que es importante cuidarnos en estos días de la fiesta del Arcángel San Miguel. Silvia, con eso finalizamos este espacio, programa Semillas de Esperanza.
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0: Son las 12. Amigas, amigos, oyentes, bienvenidos a las informaciones en esta jornada de miércoles. Miércoles 23 de septiembre de 2024. Perdón, del 2026. Saludos cordiales en esta jornada. Estamos felices por Santa Cruz. Mañana es la fiesta grande también de Pando. Ahora es nada más de cumplir 216 años el departamento de Santa Cruz y 88 años el departamento de Pando. A continuación, nuestros titulares.
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0: El fiscal general del Estado reconoce presidente del Senado, Diego Ávila, como primer mandatario del país en ausencia de Rodrigo Paz y Edman Lara. El viceministro de Régimen Interior y Policía no cree que sea necesaria la intervención de Estados Unidos contra el sicariato en el país. El ministro de Minería informa que las cooperativas están importando diésel para el consumo propio. El transporte de Cochabamba acatará el repliegue de vehículos convocado para el lunes 28 de septiembre. En Sucre, el magisterio advierte con deserción de estudiantes por el aumento de los pasajes. Estas y otras informaciones aquí en su noticiero Bolivia en Contacto.
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Son las 12:02. Iniciamos con las informaciones. El fiscal general del Estado reconoce presidente del Senado, Diego Ávila, como primer mandatario del país.

0: ya lo comentaré.
1: Las declaraciones se producen en medio de la controversia generada por la ausencia de Paz, quien se encuentra en Estados Unidos para su participación en la Asamblea General de las Naciones Unidas. El gobierno sostiene que el mandatario puede ejercer sus funciones mediante medios digitales en aplicación del Decreto Supremo 5515. Sin embargo, Lara cuestionó ese mecanismo y sostuvo que ante la ausencia temporal del presidente corresponde a aplicar el artículo 169 de la Constitución Política del Estado, por lo que se declaró presidente en ejercicio el pasado lunes.
2: En ese sentido, a partir de ahora se va a cumplir la Constitución Política del Estado. No es un golpe de Estado, no es desobedecer el Decreto Supremo 5515, es cumplir la Constitución Política del Estado, porque así lo dice el artículo 169.
1: En ese contexto, Mariaca expresó públicamente su interpretación sobre la sucesión y reconoció a Ávila como presidente constitucional durante la ausencia de ambos mandatarios. La declaración del fiscal general fue realizada durante un acto organizado por el órgano judicial en Santa Cruz en el marco de las actividades por los 216 años de gesta libertaria del departamento, que se conmemora este 24 de septiembre. Omar Escobar Mamani, Herbo La Paz.
3: El viceministro de Régimen Interior y Policía no cree que sea necesaria la intervención de Estados Unidos contra el sicariato en el país.
1: El viceministro de Régimen Interior y Policía, Hernán Paredes, manifestó este miércoles que no es necesario una intervención de Estados Unidos en la lucha contra la violencia y sicariato de organizaciones criminales, toda vez que ya está trabajando con Brasil en el tema.
4: ¿En algún momento se pedirá la cooperación de Estados Unidos, tal vez una intervención directa?
5: Ese es un tema, digamos, son palabras mayores. Yo no creo que sea necesario. Ahorita hay una alianza entre Brasil y Bolivia muy clara y que está funcionando.
1: Los pedidos de que Estados Unidos intervenga en Bolivia surgieron a propósito del hecho de que ese país ha declarado al Comando Vermelho y el PCC como organizaciones terroristas. Ambos grupos delincuenciales son señalados como los culpables de la violencia y asesinato en la frontera con Brasil.
5: Estos temas de sicariatos, de penetración de organizaciones criminales, era algo normal y que no se denunciaba, pero ya existía. Ahora eso ha salido a flote y estamos tomando medidas de manera conjunta entre el presidente Lula y el presidente Paz.
1: Paredes matizó que la penetración en el país de estos grupos criminales era algo normal, pero no se denunciaba, y ahora que ha salido a flote, se asume medidas con el vecino país de Brasil. Omar Escobar Mamani, Herbo La Paz.
3: Son las 12:06. Vamos con informaciones desde Cochabamba con nuestro compañero de trabajo Wilson Gisbert. Wilson, buenas tardes, bienvenido.
6: Amigos del país, un abrazo desde Cochabamba. Al momento en La Yacta, 28 grados de temperatura. Para hoy está pronosticada una máxima de 32 grados. Nos vamos a las noticias. El Transporte Federado de Cochabamba ratifica paro con repliegue de unidades para el próximo lunes en Cochabamba, en rechazo al Decreto Supremo 5716.
7: Efectivamente, el día lunes que viene es replegar todo el parque automotor a nivel nacional y esperar también de que finalmente durante estos días, si es que el gobierno nacional tiene la voluntad de poder dialogar y proponer soluciones concretas, pueda hacerlo, porque al final se ha determinado una situación, pero dependerá también del gobierno si es que tiene voluntad.
8: El Transporte Federado de Cochabamba respalda y acatará la decisión de la Confederación Nacional de Transporte de Bolivia de un paro de 24 horas para el lunes con repliegue de unidades, tras un análisis de múltiples factores que llevaron a esta determinación del transporte.
7: En ese sentido, nosotros tenemos la obligación de informar a la opinión pública, pedirles la disculpa en caso de que se replieguen las unidades, y también mis compañeros tienen que estar comunicados para poder llevar adelante esta medida, porque desde luego queremos decirle al gobierno cuál es la protesta del transporte, y esta es la oportunidad y la determinación que se ha quedado. Básicamente se ha analizado de manera muy atenta de cómo se ha ido suscribiendo varios convenios con el gobierno nacional, a objeto siempre de resolver los planteamientos, los requerimientos del transporte nacional, pero que a la postre casi ni siquiera en un 10% se ha ido cumpliendo por parte del gobierno, y ha quedado en el papel y hemos sido hasta objeto de burlas en las redes sociales.
8: José Orellana, dirigente del Transporte Federado de Cochabamba, señaló que la cotización del dólar y ahora el incremento del precio

0: del diésel conllevan lo siguiente.
1: Desde que se ha flexibilizado el dólar americano, los precios de los repuestos se han reajustado, el precio de la canasta familiar se ha elevado, el precio del aceite de manera oficial han elevado del 15 al 20%, y hemos estado en un estado, por ejemplo, de desabastecimiento. Todo eso ha hecho que nuestra moneda sufra una devaluación no declarada oficialmente por el gobierno.
0: Aclaró que la medida se asumirá por 24 horas sin descartar ampliaciones o asumir otros métodos de protesta tras nuevos ampliados.
1: Hemos determinado por 24 horas y no hay en el horizonte alguna otra medida.
0: Informó Luis Vargas, Red Pío 12, Cochabamba.
2: 12:09. El ministro de Minería informa que las cooperativas están importando diésel para el consumo propio.
3: El ministro de Minería, Marco Antonio Calderón, ha informado que las cooperativas mineras privadas, incluso las estatales, estarían importando diésel. Esto para el consumo propio. El ministro también ha señalado de que desde su Ministerio de Minería se estaría facilitando el proceso de registros ante el Ministerio de Hidrocarburos. Además, Calderón ha manifestado también de que al menos 10 a 15 millones de litros mes se estaría importando.
4: Tenemos en primer lugar que entender de que el sector cooperativo le está poniendo el hombro al país. No solamente el sector cooperativo, sino también el sector privado y también el sector estatal. Lo que están haciendo es importar diésel para consumo propio. Han tomado, como digo, realmente la decisión de apoyar al país hacia la importación, que lo que ha hecho el Ministerio es facilitar precisamente los registros ante el Ministerio de Hidrocarburos para que puedan hacer esta importación, y en este momento están trabajando de esta manera. Es un apoyo muy grande.
5: ¿Un aproximado de volúmenes que importan?
4: Mira, puedo faltar a la verdad, pero si no me equivoco, la cantidad más o menos que van a utilizar puede ser de unos 10 o 15 millones de litros mes.
3: Gracias, la dorado a la nuca, Herbol La Paz.
2: 12:11.
6: Hasta el segundo trimestre del año escolar en Cochabamba hubo un 4% de deserción de estudiantes.
7: A pocos meses de finalizar el año escolar, el director departamental de educación de Cochabamba, Edgar Beizaga, informó que hasta el segundo trimestre se registra un 4% de deserción escolar a causa de varios factores, principalmente la migración.
8: De acuerdo al reporte que tenemos hasta el segundo trimestre, hay un abandono aproximadamente de un 4% en todo el departamento.
9: ¿Cuáles serían las razones para que abandonen el año escolar?
8: Bueno, principalmente sabemos de que hay familias que principalmente migran hacia el exterior, por una parte. En otras situaciones, pues hay familias numerosas que pues hace de que prioricen el estudio de los mayores. En muchos casos, a los de secundaria los dejan a los de primaria.
2: Doce del mediodía con 12 minutos.
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2: Los compañeros transportistas estén descargando la tiza.
3: Transportistas no deberían descargar la crisis económica sobre los trabajadores y pidió que se sumen a las movilizaciones contra el incremento del precio del diésel.
4: Para evitar que estas consecuencias, bueno, la paguen los, en última instancia el pueblo trabajador, el pueblo chuquisaqueño, y como consecuencia tengamos pues un desabastecimiento, tengamos una subida estrepitosa de la canasta familiar.
3: Iván Ramos, Periodismo que Cuenta.
5: Más informaciones en el periódico digital del BOL. La información reiteramos a través de nuestro periódico digital del BOL en operativo conjunto. Capturan en Santa Cruz a una líder del Comando Bermelo prófuga. Con 260 años de condena, es el titular del BOL. Angélica Saraiva de Sá, alias Angeliquina, señalada por autoridades brasileñas como una de las líderes de Comando Bermelo en el norte de Mato Grosso, fue capturada el martes en Santa Cruz de la Sierra. La mujer permanecía prófuga desde agosto de 2025, y acumula condenas que suman unos 260 años de prisión. Angeliquina tenía 6 órdenes de aprehensión vigentes y fue localizada durante un operativo coordinado entre la policía boliviana y autoridades de Brasil, según información difundida por medios brasileños. En la operación participaron unidades especializadas de la Policía Civil de Mato Grosso, entre ellos la GCSO, Draco y Polinter. Saraiva de Sá escapó el 17 de agosto de 2025 de la penitenciaría femenina Ana María de Couto Mai, en Cuiabá, junto con otra interna. Desde entonces era buscada por la justicia brasileña y fue incluida entre las personas más buscadas de ese país. 12 con 26 minutos.
6: El Magisterio Urbano en Cochabamba está en emergencia. Advierten que el levantamiento de la subvención a los combustibles incidirá en la deserción escolar.
7: El Magisterio Urbano de Cochabamba se declara en estado de emergencia por los efectos negativos sobre la economía de la población que generará el Decreto Supremo 5716. Aseveran que el poder adquisitivo de los salarios y la moneda nacional se devaluó y que este hecho también influirá en la deserción escolar. Palabras del profesor y ejecutivo de secundaria, Elmer Rebollo.
8: Así es, lamentablemente esta quita de la subvención, si bien es necesaria, pero lamentablemente el gobierno no ha previsto políticas que te permitan paliar a los sectores más afectados. En el caso de los asalariados, como somos los maestros, nuestro salario antes de estas medidas económicas del gobierno ya estaba devaluado en un 40%. Imagínense ahora, con esta quita de la subvención del diésel, se van a incrementar los pasajes, se van a incrementar los productos de primera necesidad y nuestros salarios se van a ver mucho más desprovistos para poder adquirir estos productos. En consecuencia, nosotros a través de una conferencia nacional hemos decidido declarar un estado de emergencia y también no descartamos que podamos movilizarnos. Es más, la Confederación ya ha convocado a una movilización nacional para el 30 de septiembre. Esperemos que el gobierno pueda asumir algunas medidas paliativas para los sectores más desprotegidos. Reitero, somos los asalariados, porque nosotros no es como en el comercio. Si suben los productos, podamos incrementar más horas de trabajo o disminuir nuestra capacidad de rendimiento en el aula. Nosotros vamos a brindarnos plenamente la educación y en consecuencia creo que los salarios tienen que ser restituidos en esa medida. Es muy probable, acá en Cochabamba, gran parte de la población escolar es de familias migrantes que vienen también en el interior, al no hallar el sustento económico acá en la ciudad, van a verse obligados a retornar a sus comunidades o a migrar a otros departamentos. En consecuencia, la deserción escolar o la baja estadística escolar en el departamento es un riesgo. No creo que el gobierno tiene que prever también estas situaciones. Los bonos, Pepe, o los bonos, el incremento al Juancito Pinto, no significa nada a razón del incremento de la canasta familiar.
7: Informó Luis Vargas, Red Pío 2, Cerro Cochabamba.
5: 12:29. Por segundo día consecutivo, el pan no llega a las mesas de las familias sucrenses.
3: Los panificadores decidieron suspender la elaboración de este alimento y, en lugar de mantener la producción, plantean incrementar su precio.
9: No podemos trabajar a pérdida y terminar el capital que tenemos. No se puede. Y son 2 días que no hemos elaborado.
3: La dirigente del sector, María Dolores León, confirmó que la propuesta es vender cada unidad de pan a un boliviano. La medida genera preocupación entre las familias debido a que el pan es uno de los alimentos básicos de mayor consumo diario.
9: Bueno, en realidad está el auge de costos, arroja al consumidor final a un boliviano y en panadería estaría 80 centavos. ¿No? Esa es la propuesta que se ha presentado ayer con las autoridades, y para que lo analicen la hoja de costos y vean también ellos cómo está. Ellos tienen ya conocimiento de los precios de mercado, todo, y que lo analicen y veamos a qué situación podemos llegar, porque los insumos se han elevado extremadamente. Además, somos parte de la población y la canasta familiar también se ha disparado, y nosotros somos también consumidores, ¿no?, de todo eso.
3: Iván Ramos, Periodismo que Cuenta.
5: Son las 12:30.
0: Enseguida retornamos con el noticiero que une al país.
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0: Las 12:36, muy buenas tardes amigos oyentes de la SED Pío 12, sean ustedes bienvenidos a esta edición informativa del mediodía. Estamos en día miércoles 23 de septiembre. A continuación vamos con el adelanto de nuestros titulares.
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0: Familiares de los policías asesinados en Yayagua denuncian suspensión constante del juicio oral para castigar a los responsables de estos hechos. Piden justicia. Federación del Magisterio Urbano de Uncía informa de la marcha de resistencia que van a cumplir contra la eliminación de la subvención del diésel este 30 de septiembre. Choferes del transporte sindicalizado del norte de Potosí se reunirán para analizar decisiones del último ampliado nacional que declaró paro de 24 horas para este lunes. La EPSA Bustillo advierte disminución preocupante del nivel del agua acumulada en las represas que abastecen el agua al servicio de la población. Presidenta del Centro de Estudiantes del Colegio Yayagua testimonia su experiencia de plantar arbolitos y cuidar el medio ambiente. Los adultos mayores y muchos profesores son muy querendones de los árboles, según emprendedoras de plantas artesanales y árboles en Yayagua. Estas y otras informaciones en esta edición informativa del mediodía.
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0: Los familiares de los policías asesinados en Yayagua exigen justicia y denuncian suspensión constante del juicio oral. Los familiares de los policías, subteniente Carlos Enrique Apata, el sargento Alberto Mamani, el teniente Brian Jorge Borroso, que fallecieron en el desbloqueo de la carretera diagonal Jaime Mendoza en Yayagua en junio del 2025, exigen justicia y denunciaron la suspensión constante de la audiencia de juicio oral que inició en agosto de este año en el Tribunal de Sentencia del Juzgado de Yayagua Norte de Potosí. La mamá del subteniente Carlos Enrique Apata Tola dijo que desde el inicio del juicio oral en agosto de este año se suspendió en más de tres ocasiones. La audiencia de juicio oral estaba programado para reiniciarse el martes 22 de septiembre en horas de la mañana. Lamentablemente se suspendió para las 2 de la tarde y luego se reprogramó para las 9 de la mañana de hoy, y cerca de las 10 de la mañana volvió a ingresar en cuarto intermedio para las 2 de la tarde de este día miércoles, dijo la mamá del subteniente Carlos Enrique Apata, con lágrimas en los ojos. Pidió a las autoridades, al Consejo de la Judicatura, autoridades superiores del Poder Judicial, hacer un control a quienes administran justicia en el juzgado de Yayagua.
5: Mano del presidente, he presentado carta donde no me ha hecho caso, pero aquí a los años, el 27 de agosto, bien les has recibido, mientras que nuestros hijos no tenían derecho a la vida. Hasta ahora no hay justicia. Aquí los jueces no trabajan, más bien nos dan la contra. Ayer hubo un incidente porque cada vez lo suspenden. Yo tengo que caminar, tengo que dejar mi hogar, tengo que dejar mis hijos, tengo que dejar a mi nieto donde ha dejado en huerfandad. Un bebé de dos añitos, mi hijo, está a mi cargo. Tanto así, no hay justicia. Señores, señora magistrada de Potosí, Norma Velasco, por favor, verifique cómo trabajan aquí en el juzgado de Yayagua, cómo nos tratan, empezando de la secretaria. Para mí que veo que son de la misma, los que trabajan ahí, del mismo aire. Veo que aquí los jueces tienen miedo a esas personas, a la parte acusatoria. Hasta el mismo comandante tiene miedo. Tienen miedo hacia los acusados. Yo aquí como mujer, sola como madre, vengo. Hasta he sido amenazada que yo voy a la prensa, que yo hablo contra los acusados. Hasta hoy día vinieron policías para arrestarme a mí. La jueza, la presidenta aquí, la jueza ha pedido que vengan policías para que me arresten a mí. Yo he matado gente, yo pido justicia, he pedido justicia, he gritado nada más pidiendo justicia, que se hagan las cosas bien. Ahora ya se ha llevado sentencia, había tres jóvenes entre eso.
0: La señora Exalta Morales, la mamá del sargento Alberto Mamani, también pidió justicia por la muerte de su hijo. Dijo que desde los hechos ocurridos en el norte de Potosí, viene permanentemente a Yayagua desde los Yungas, Departamento de La Paz, para exigir justicia. Pidió a las autoridades del Consejo de la Judicatura realizar un control a los administradores del juzgado de Yayagua, fiscalizar sus actos, el trabajo que están cumpliendo, porque no parece que están haciendo justicia, dijo con lágrimas en los ojos.
6: Ahora lo otro, decirles...
7: En Yayagua, ha sido mi hijo, igual que la de la señora Apata, ha sido golpeado, piedreado, de patas, todo agredido, ¿no? Y yo pido justicia para mi hijo, que trabajen los jueces de aquí, de Yayagua, que no estén ahí contra de nosotros, porque cualquier cosa nos observa a nosotros. Pido como mamá justicia. ¿Acaso mi hijo no tenía derecho a la vida? ¿Acaso muchas estas vidas tenía mi hijo? Mi hijo tenía 28 años, me lo han matado estos asesinos de Yayagua. No sé, no hay justicia. A todo lado yo vengo, al lado del Yungas vengo, como a La Paz, y toda la noche tengo que llegar. Después tengo que pasar a Oruro, después de 2 horas más tengo que viajar a Yayagua. Así yo estoy peregrinando de la justicia, estoy andando a todo lado y no hay justicia. Aquella vez hemos pedido al policía del comando de aquí de Yayagua que nos desguarde a nosotros. Esos asesinos han sido, pues son, nos insulta, nos está ahí, nos puede agredir todo, tal vez igual que a nosotros, ellos han matado, nos pueden matar todo. ¿Y acaso el comando ha venido policías para arrestar, como ayer se ha suspendido, para arrestar a nosotros? Ha venido hoy día.
0: Preocupante la situación de estas familias que están muy consternadas de lo que ha ocurrido en junio del año pasado. Son 3 efectivos policiales que han fallecido en circunstancias muy lamentables, que ya es de conocimiento de la opinión pública, y que lo único que están pidiendo es que se haga justicia, que se dé con los responsables y se sancione con lo que dice la ley en el territorio nacional. Manifestaron a tiempo de pedir a las autoridades superiores, tanto del Consejo de la Judicatura, que es la entidad que realiza control a los administradores de justicia, estar de cerca a derechos humanos, a la Defensoría del Pueblo, para poder estar de cerca del desarrollo de esta audiencia de juicio oral que inició en agosto de la presente gestión y que desde que inició ha ido permanentemente suspendiéndose, por distintas razones manifestaron nuestras entrevistadas.

0: Vamos con otras informaciones. La Federación del Magisterio Urbano de Uncía ha ratificado de la Marcha Nacional de Resistencia que cumplirán este 30 de septiembre en rechazo a las medidas económicas que asume el Gobierno Nacional. El Ejecutivo de la Federación del Magisterio Urbano de Uncía en el norte de Potosí, el profesor Rodríguez, dio a conocer de las decisiones que se ha adoptado el día de ayer en Consejo Consultivo de Delegados de Unidades Educativas en esta reunión que se realizó ayer en horas de la tarde. Mencionó que a convocatoria de la Confederación Nacional del Magisterio Urbano de Bolivia se ha resuelto ser parte de la Marcha Nacional de la Resistencia que se va a cumplir este 30 de septiembre. En rechazo a las medidas económicas que va asumiendo el gobierno del presidente Rodrigo Paz y que está afectando a la economía de varias familias, dijo a tiempo de mencionar lo siguiente. Escuchemos.
1: De Estadio Pío XII, el día de ayer hemos cumplido con lo que es la convocatoria a la citación al Consejo Consultivo de Emergencia por parte de la Federación de Maestros Urbanos. Primeramente hemos hecho el análisis de la coyuntura, también se ha hecho lo que es el análisis de la situación en que el mismo magisterio se está poniendo en alerta a nivel nacional y hemos llegado a la conclusión en este punto de cumplir la determinación que se había emitido hace días anteriores con una convocatoria que se va a lanzar en el transcurso de los días por parte de la Confederación y también resolución de lo que es el ampliado nacional de las 31 federaciones.
0: Declaraciones del profesor Guillermo Rodríguez, ejecutivo de la Federación del Magisterio Urbano de Uncía, ratificando que este 30 de septiembre serán parte de la Marcha Nacional de Resistencia en contra de las medidas económicas que asume el gobierno nacional. Hacemos una pausa, aguárdenos, enseguida volvemos.
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0: Y retornamos con más informaciones. Los choferes del transporte sindicalizado del norte de Potosí aguardan de las resoluciones de la Confederación Nacional del Transporte de Bolivia para analizar en un ampliado regional respecto al paro de 24 horas que anunciaron el sector el próximo lunes. Carlos Beramendi, dirigente del transporte sindicalizado del norte de Potosí, mencionó que de momento no tienen conocimiento en documento respecto a las resoluciones de la última reunión que han tenido la Confederación Nacional del Transporte de Bolivia. Dijo que una vez que tomen conocimiento de las resoluciones del que se pudo escuchar a través de medios de comunicación un paro de 24 horas para el día lunes, van a sostener un ampliado regional de los choferes del transporte sindicalizado en el norte de Potosí y Ayagua para analizar dichas resoluciones, dijo.
1: Evidentemente, a nivel departamental hemos hecho un análisis bajo una reunión virtual el día domingo, en la cual hemos pedido reunirnos con el gobierno, hacer reuniones inmediatas para que se pueda abrogar esa ley, lo que es un atentado no al transportista, sino es el atentado al país, más que todo en Ayagua, a nuestra población. Sabemos que Ayagua entra todos los alimentos, todo entra a base de las movilidades de carga pesada, y los de la carga pesada y las flotas son los afectados. En este caso, y al afectar a esos dos sectores, está afectando al de a pie de Yayagua, ¿no? Entonces, pues necesitamos hacer un análisis bien profundo. A ver, en ese tema del ampliado de ayer al municipio de Yayagua, a la central de los transportes norte, por sí, no ha llegado ninguna convocatoria. No conocemos. Sabemos nosotros el por qué no nos ha llegado. Siempre nos hemos hecho ver de opositores, no estamos a favor de los paros, no estamos a favor de las cosas que vienen en contra del país y mucho peor del municipio. Siempre nos hemos interpuesto en todos los ampliados que hemos tenido. Por eso primero lo han hecho el ampliado en la ciudad de Santa Cruz, que es lejos para nosotros, pero aún así si nos iba a llegar hubiesen sido a exponer nuestra ponencia. Pero lastimosamente no nos ha llegado. Ayer hemos sido sorprendidos cuando se estaba realizando ya el ampliado, nos llaman y no nos ha llegado, por todo motivo no tiene presencia. Ahora, en el tema del análisis, no sabemos qué resoluciones han sacado, qué puntos a tratar si hay o qué peticiones hay al gobierno, ya cuántos puntos de petición hay al gobierno.
0: Dirigente del transporte sindicalizado del norte de Potosí mencionó que el levantamiento de la subvención al diésel afecta a la economía no solamente del sector del transporte, sino de los sectores de la población. Mencionó respecto a la propuesta que el gobierno va mencionando, la conversión de GNV vehículos que propone el gobierno, es una situación que debe ser todavía analizada, discutida, de acuerdo al contexto y a la realidad geográfica de algunos departamentos. Recordar que el gobierno de Bolivia está proponiendo la conversión de vehículos a gas natural, GNV, como una estrategia para mejorar la infraestructura energética en el sector del transporte y, bueno, evitar el efecto de la subida del combustible como es el diésel, que ha levantado prácticamente el gobierno la subvención. El dirigente del transporte sindicalizado, don Carlos Beramendi, sobre el tema decía lo siguiente.
1: Funciona en movilidades pequeñas y funciona en movilidades que tienen gasolina. En diésel, en ninguna parte del mundo se ha visto todavía conversión a gas. Y sería sorprendente que Bolivia sea el primer país ya en convertir movilidades a diésel en gas, cuando primero hay que hacer el análisis de la contaminación que podría traer la mezcla de gas y diésel.
2: El gobierno está manejando algunas alternativas, convertir a GNV, pero además está manejando de que se pueda también utilizar los vehículos eléctricos. ¿Esto sería una alternativa, don Carlos?
1: A ver, literalmente y yo podría aceptar que se haga lo que quiera, que se utilice movilidad agua, ¿ya? Pero lastimosamente habría que ver nuestra geografía. Si la movilidad eléctrica, ¿con qué capacidad de batería o con qué capacidad de tenencia eléctrica, cuántos kilómetros podrías recorrer? ¿Y a qué velocidad podría ir? ¿Cuántos kilómetros podría ir? No tenemos un estudio, no se ha hecho la prueba. No se ha demostrado demostrativamente. Entonces, es un engaño, yo digo, y es una duda muy grande que eso podría ser producente. Yo creo que no va a dar. Para salir del paso están comprometiendo una y mil cosas. Por eso le digo de entrada nomás, a nivel mundial, yo le pongo ejemplo a Argentina. Argentina es el primer país en conversión a gas vehicular. ¿Ya?
0: Y sobre este tema, en la capital potosina, el transporte mantiene replegado los micros pese a un acuerdo al que se ha llegado con las autoridades locales. El transporte sindicalizado y libre en la capital potosí llegó anoche a un acuerdo sobre nuevas tarifas por la elevación del precio del diésel. Se estableció un pasaje de 4 bolivianos para mayores y 3 bolivianos para adultos mayores y 2 bolivianos para universitarios, y se mantuvo el pasaje de escolares y colegiales. El dirigente Jesús Oros señaló que el afiliado de base rechaza los montos establecidos y van a desarrollar todavía una asamblea el sector del transporte para ver si lo aprueban o rechazan dicho acuerdo al que llegaron con las autoridades los dirigentes del transporte, tanto libres y sindicalizados en la capital potosina. Los choferes habían planteado un pasaje de adultos, o para adultos en este caso, de 5 bolivianos y la elevación de otros ítems. Se prevé que hoy los choferes intentarían salir a trabajar con un pasaje de 5 bolivianos de forma irregular ante cualquier decisión que vayan a adoptar las autoridades. Bueno, el acuerdo al que llegaron los choferes del transporte, sobre todo los dirigentes del transporte sindicalizado y libres en la capital potosina con las autoridades, no ha sido bien recibida por los, en este caso, afiliados de base, choferes del transporte de ambos sectores. La 1 de la tarde en punto, hacemos una pausa, amigos, aguárdenos, enseguida volvemos.
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5: La 1:05 PM, retornamos con más informaciones, esta vez para trasladarnos a Juan Carlos Enríquez, tiene información que compartirnos. Adelante, Juan Carlos, muy buenas tardes.
6: Gracias, Héctor, buenas tardes. Autoridades originarias de la provincia de Bustillo se reunirán para analizar la actual situación económica del país y tomar determinaciones y acciones. Silverio Fiesta Mamani, Curajmalcu Huaquichic, de la Federación de Ayllus del Norte Potosí, aclara que esta convocatoria es para segundas mayores, mamatallas, jilancos, jahuasiris y otras autoridades originarios de la provincia Rafael Bustillo. Reitero, solo a los de la provincia Bustillo. La reunión se cumplirá en la sede del Ayllu Caracha, en el municipio de Uncía, a partir de las 12 del mediodía de este jueves 24 de septiembre.
7: Estamos llamando a un consejo de emergencia a todos los tatasegundas mayores, mamatallas de los 9 ayllus. Entonces, este consejo de emergencia se va a llevar en lugar sede de Ayllu Caracha, municipio de Uncía, el día jueves 24 de septiembre de 2026. Es para todos, ¿no? Pueden venir los tatasegundas mayores, sus jilangos, alcaldes comunales, líderes, pachagas, corregidores, todos, ¿no? Todos de los 9 ayllus.
8: ¿Cuáles son esos temas? Me he dicho que hay varios temas urgentes que van a tocar. ¿Cuáles son?
7: Primer tema es llamada de control de asistencia. El 2 es acto ritual. El 3 siempre es tema orgánico porque nosotros somos autoridades orgánicas. Y el 4 es análisis de la coyuntura actual. Esos son los temas que vamos a hablar mañana.
8: En este análisis de la coyuntura actual, ¿hablarán sobre esto que ha ocurrido ultimito en Bolivia, la eliminación de la subvención al diésel?
7: Sí, justamente eso es la preocupación, ¿no? Especialmente de mi persona, como tatamarico estoy muy preocupado de este decreto supremo 5716 del diésel, que ha eliminado total la subvención. Entonces, más que todo, ¿no? Nosotros queremos que analice, que estamos llamando a un consejo para que analicen nuestras bases. Justamente, ¿no? Las bases decidirá, las bases sacará las determinaciones.
6: Entonces, reiteramos, entre los temas a tratar están la eliminación de la subvención al diésel. Van a analizar esto. Asimismo, Silverio Fiesta, esta autoridad originaria, ha dicho que sus representantes nacionales del Consejo Nacional de Ayllus y Marcas del Collasuyu están también reunidos hoy en La Paz para analizar la actual coyuntura económica que vive Bolivia. Juan Carlos Enríquez, Red Pío 12.
5: Gracias, Juan Carlos. La 1:08 PM y le vamos a dar la cordial bienvenida de retorno a Nidia Paniagua. Nidia se encuentra incorporándose al trabajo de Radio Pío 12. Nidia, muy buenas tardes y bienvenida.
9: Gracias, Héctor. Muy buenas tardes a la audiencia de Radio Pío 12. Nosotros con novedades desde el municipio de Uncía, toda vez que se ha llevado una actividad importante, la prevención de sismos en la unidad educativa Uncía. Para ello vamos a conversar con el licenciado Ever Trujillo, director distrital, quien nos decía lo siguiente.
10: Buenos días a todos los radioescuchas de Radio Pío 12. Un saludo cordial desde acá, desde la unidad educativa Uncía. Sí, justamente hoy miércoles hemos tenido una actividad planificada ya hace casi una semana atrás con lo que es el Regimiento 21 de Illimani, también lo que es la Policía Boliviana, lo que es el Gobierno Autónomo Municipal de Uncía, el Centro de Salud de Uncía, lo que es la Dirección Distrital de Uncía y la Unidad Educativa Uncía. No, justamente para poder ver esta situación o esta actividad, lo que es la prevención en caso de sismos, ¿no? En las unidades educativas, viendo siempre que estos últimos meses se ha visto, ¿no? Algunas situaciones en los países vecinos, en nuestro país mismo, ¿no? Sismos de casi 5 grados y

0: últimas situaciones. Entonces, en prevención a esa situación, hemos ido coordinando con el comandante del Regimiento 21 Illimani para poder realizar esta actividad, ¿no?, tan bonita que hemos desarrollado, y gracias a Dios nos ha salido excelente. Hemos tenido también la colaboración de los estudiantes, quienes han ido participando, dramatizando algunas escenas, ¿no?, para poder también hacerlo esto de la manera más real posible, la participación de los maestros, de la sociedad mismo, quienes han visto, ¿no?, cuáles son las falencias también que nosotros podemos tener en caso de presentarse este tipo de eventos, ¿no? Entonces hemos visto también que las ambulancias no cubren con la necesidad, ¿no? Entonces, varios aspectos que se han ido identificando en este tipo de actividades, y bueno, en base a esto también vamos a ir fortaleciendo este tipo de actividades, vamos a ir fortaleciendo lo que son las unidades educativas con equipamiento de extintores, algunas palas, picotas, que bueno, en un determinado momento estudiantes, ¿no? Entonces se ha visto también la necesidad de lo que son las camillas, hemos tenido que improvisar lo que son las camillas con palos, con frazadas y demás situaciones. Entonces, más que todo en el aspecto de salud, ¿no?, nos falta mucho, y bueno, ¿no?, también lo que son las movilidades en lo que es la policía boliviana, ¿no? Y bueno, en caso de este tipo de eventos, cualquier tipo de movilidad es bienvenido para poder evacuar a todo el estudiante, maestro, o a toda persona que se encuentre dentro de lo que es el ambiente.
1: Con esas novedades volvemos a estudios, compañeros.
2: Gracias, Nidia. Y vamos con otras informaciones, esta vez con Eric Guillén, tiene información que compartirnos. Adelante, Eric, te escuchamos. Muy buenas tardes.
3: Gracias, Héctor, y un saludo a nuestra audiencia de Radio Pío 12. Hoy, a partir de las 3 de la tarde, en la Excoposa, por parte de la Federación de Cooperativas Mineras del Norte Potosí y SINFA, van a realizar la campaña de Papa Nicolau. Ello directamente para todas las compañeras a nivel Norte Potosí. De hecho, la invitación es a nivel Norte Potosí, a todas las compañeras, a todas las mujeres de los diferentes distritos. Y asimismo, también a las asociadas de las diferentes cooperativas o esposas de los compañeros mineros de las diferentes cooperativas. De hecho, la invitación es general a participar de esta campaña de Papa Nicolau, que va a iniciar a partir de las 3 de la tarde en la Excoposa, aquí en el municipio de Llallagua. Así que reitero la cita, a partir de las 3 de la tarde en esta gran campaña de Papa Nicolau organizado por SINFA y la Federación de Cooperativas Mineras del Norte Potosí. Los detalles los vamos a dar a conocer a partir de las 3-4 de la tarde. Vamos a estar realizando esta visita a lo que es la Excoposa para dar seguimiento a esta importante actividad de prevención y salud. Y cambiando de información, las federaciones de cooperativas de Bolivia, tal es el caso a la cabeza de FENCOMIN, se van realizando diferentes reuniones, y justamente el día de hoy es una de ellas en el ampliado que se está desarrollando en la ciudad de La Paz, con el propósito de analizar la coyuntura actual que se vive en el país, sobre todo tomando en cuenta el nuevo decreto 5707. El tema del dieselazo es como lo han denominado los compañeros, y justamente es por esta razón que se está realizando este evento en la ciudad de La Paz con todas las cooperativas y las federaciones mineras de Bolivia, justamente para analizar estos puntos. Es cuanto podemos informar a esta hora de la tarde.
2: Gracias, Eric. Y vamos con otras informaciones. Y la información que tiene que ver con un caso que se registró en el Hospital Madre Obrera de Llallagua. La mamá adolescente que falleció en pasados días llegó en estado crítico desde Sacaca, y el recién nacido se encuentra internado aún en el hospital, según la dirección del Hospital Madre Obrera de Llallagua. El doctor David Velasco, director de este establecimiento de salud de segundo nivel en el norte de Potosí, ha informado que la condición del recién nacido es estable y que el personal hace seguimiento al recién nacido. Nuestro entrevistado ha remarcado que la mamá adolescente llegó desde el municipio de Sacaca en condiciones muy críticas, porque el parto fue en casa. Pese a la intervención del personal médico, la paciente lamentablemente falleció. Dijo que hace cuenta con el informe del Comité de Mortalidad Materno y se enviará estas conclusiones ante las autoridades competentes de salud. Escuchemos lo que decía el director del Hospital Madre Obrera sobre este caso que atendieron hace algunos días atrás.
4: Eso. Ahora lo otro, decirles, me han pedido, yo tengo entes superiores en la cual tengo que yo rendir, por ejemplo, un informe que me han pedido, ¿no? Entonces, una vez que yo haga llegar este informe, ellos les van a dar lo que es más datos, por lo tanto, yo no puedo sacar así por así nomás, ¿no? Entonces, si ellos me van a instruir que yo pueda vertir, ¿no es cierto? Entonces lo vamos a hacer. Pero como te digo ahora, voy a mandar el informe y ellos lo van a analizar esa situación, puesto que el comité ya ha trabajado y ha presentado su informe, ¿no? Yo estoy remitiendo también mi informe con toda esa documentación correspondiente.
5: Solo especificando, doctor, la paciente llegó referida del municipio de Sacaca.
4: Exactamente, de Sacaca.
5: Doctor, ¿cómo está la bebé? O el bebé en este caso, no sé si es varón o mujer, ¿cómo está la situación, la condición del bebé?
4: Bueno, el bebé está estable, lo que sí ha nacido con bajo peso y también de estatura, ¿no? Entonces, está bien, está bien.
5: Bien. Doctor, ¿cuál es la recomendación como hospital? ¿Ustedes qué recomiendan a las mamás embarazadas a nivel general? Y tomando en cuenta de que nos dicen sus colegas de que un embarazo a temprana edad es un embarazo de altos riesgos.
4: Exactamente, como se llama embarazo de alto riesgo. De un tiempo a otro se ha visto, y no es solamente aquí en nuestro medio, es a nivel nacional que se está viendo escalas más o menos en esa edad de 14 hasta los, ponle, 16, 17 años, ¿no?
2: El director del Hospital Madre Obrera de Yayagua, el doctor David Velasco, has reflexionado a los papás a tener mucho cuidado, a tener mayor comunicación, información hacia los hijos, las hijas, sobre todo adolescentes. Evitar el embarazo a temprana edad en adolescentes es un riesgo, dijo la autoridad de salud. El caso del adolescente de 15 años que falleció a razón de embarazo a temprana edad llama la atención al personal de salud, llama la atención a la familia, llama la atención a la sociedad en general a reflexionar que estos embarazos a temprana edad siempre van a ser un riesgo. Peor aún cuando las adolescentes no asisten a los controles por temor, por miedo o por ocultar el embarazo y entre otros aspectos. La adolescente de 15 años falleció porque tuvo a su bebé en casa y todavía ya tienen el informe las autoridades de salud si hubo o no controles respectivos. Lo trajeron casi ya para fallecer, la mamá falleció, esta adolescente, y el bebé está aún con vida, hospitalizado en el Hospital Madre Obrera. El doctor David Velasco ha reflexionado bastante a los papás, a las mamás, a tener mucho cuidado, a tener mayor comunicación, información con sus hijos y con sus hijas para evitar este tipo de desenlaces que atentan la vida, sobre todo de los adolescentes.

0: Vamos con otras informaciones. Se han identificado 5 casos de cáncer cervicouterino y 4 casos de mujeres con cáncer de mama este año, según médico especialista. El entrevistado ha convocado a las esposas de los mineros cooperativistas y a las mujeres mineras a tomarse la prueba de Papanicolaou este miércoles 23 de septiembre. Habrá una campaña. En la jornada de prevención de las enfermedades propias de las mujeres. En esta actividad también se realizarán otros controles y se va a ofrecer el examen de Papanicolaou para detectar el cáncer de cuello uterino. Zeina Patsy, quien es ginecóloga del Hospital Jaime Mendoza de Uncía, de la Caja Nacional de Salud, ha indicado que estos problemas de salud se presentan en mamás y mujeres. En general, en el municipio de Yayagua, Uncía, es importante los controles. La jornada de atención a mujeres mineras y esposas de los cooperativistas se va a cumplir a partir de las 3 de la tarde en ambientes del ex hospital Coposa, en Yayagua. Se declaró que esta actividad está coordinada entre los médicos de la Caja Nacional de Salud y la dirigencia de la Federación de Cooperativas Mineras del Norte de Potosí. Nuestra entrevistada daba detalles sobre esta campaña que se cumplirá la jornada de este día 23 de septiembre.
1: Algunos casos de esta enfermedad. Muy buenas tardes.
2: ¿Cómo está? Buenas tardes a toda la audiencia. Le comento que sí, estamos con la campaña de Papanicolaou, que ya se ha coordinado con el SINFA, ¿no? Los encargados, la ginecóloga de allá del SINFA también, se ha coordinado con la Federación de Cooperativas Mineras del Norte de Potosí, para que mañana a partir de las 3 de la tarde acudan a su consulta ginecológica y la toma de Papanicolaou, ¿no? Para la prevención del cáncer cervicuterino. Es importante esta realización del Papanicolaou para detectar si hay presencia de lesiones inflamatorias a nivel de cuello uterino, también si hay alguna lesión precancerígena que la podemos detectar a tiempo y la podemos tratar antes que avance un cáncer de cuello uterino. Entonces, por eso esta campaña que se ha coordinado con la Federación para que todas las mujeres puedan asistir mañana. Entonces, están invitados todos.
3: Entramos en el.
0: Vamos con otras informaciones. La Red de Lucha contra la Violencia de Uncía programa distintas actividades para las fiestas miguelinas en este municipio del norte de Potosí. Este fin de semana va a estar de fiesta Uncía. Guadalupe Mancillas, responsable del área legal del SLIN de Uncía, ha indicado que este fin de semana se tiene varias actividades relacionadas con la prevención de la violencia en el hogar y el excesivo consumo de bebidas alcohólicas. Nuestra entrevistada dijo que incluso se va a contar con presencia de brigadas móviles de atención durante la jornada de la fiesta que se cumplirá este fin de semana con motivo de la celebración del Arcángel San Miguel en Uncía este sábado, decía nuestra entrevistada, a tiempo de hacer estas recomendaciones.
4: Menores de edad, bebidas alcohólicas. También hay que hacer y razonar a los padres de familia que no al consumo excesivo de alcohol, a los jóvenes también que ya son mayores de 18 años, a las señoritas que se cuiden. Esta prevención lo vamos a realizar después de la misa. Va a ser nuestro santito San Miguel, nuestro patrono, lo que es la caminata, por todo el recorrido, ¿no?
1: Van a ser parte de una caminata con...
4: Vamos a estar detrás, sí, vamos a estar nosotros detrás de la caminata de nuestro patrono San Miguel, con todo nuestro material de prevención y con todas las instituciones ya mencionadas. Posterior a ello... No nos vamos a nosotros quedar simplemente con esta prevención y va a haber atención. No va a haber dentro de nuestras oficinas la atención, pero sí va a haber la atención de lo que es en una oficina móvil, va a ser móvil, ¿ya? Nos vamos a ubicar, yo creo, por inmediaciones de la plaza, donde se va a designar a un personal de turno para que haga la atención en estas fiestas miguelinas. Va a estar la policía, va a estar lo que es la unidad de FELCB y también van a estar algunos promotores de prevención. Entonces, eso se va a realizar esta atención desde las horas 8 de la
0: Vamos con otras informaciones. La EPSA Bustillo advierte disminución preocupante en los niveles de agua en las represas de abastecimiento a Yayagua. La gerente de la administración de EPSA Bustillo, la doctora Rocío Arancibia, dio a conocer la preocupación que existe en la institución porque en una última inspección a las represas de Catiri y Quinoamayu se ha podido ver una disminución preocupante en los niveles del agua que se almacenan en estas represas para abastecer de este líquido elemental a Yayagua. Dijo que hay la necesidad de tomar algunas acciones urgentes para evitar una escasez que podría afectar a la población. Dijo a tiempo de señalar lo siguiente. Escuchemos.
3: Muy buenas, buenos días a Radio Pío 2. En realidad sí, sabemos que en esta época de lo que es, septiembre, octubre y noviembre, incrementa bastante el consumo del agua, precisamente por el tema de la calor. Sin embargo, nosotros ya estamos aplicando nuestro plan de contingencia. Justamente el día de hoy tenemos reunión a las 2:30 de la tarde con el subalcalde del distrito siglo XX y Catabe. Se van a tomar algunas medidas en estos dos distritos tomando en cuenta de que el agua se tiene todos los días. Entonces es necesario tal vez aplicar esto y bueno, esperemos de que también haya la comprensión por parte de los dos subalcaldes y también de sus fejubes. Entonces esta tarde tenemos una reunión a las 2:30. El día lunes el técnico ya hizo también una inspección nuevamente, constantemente está inspeccionando el tema de nuestras represas y bueno, pues estamos conscientes de que definitivamente se va a tener tal vez algunas dificultades.
5: ¿Hay disminución?
3: Hay disminución, realmente sí hay disminución, sin embargo, ya hemos coordinado con el gobierno municipal, ya se están previendo el tema incluso del tema de los tanques que se van a poner en lugares estratégicos, que se ha hecho ya una inspección también, hay nomás bastante tal vez voluntad por parte del señor alcalde de poder, digamos, encarar este tema de lo que es el problema que vamos a tener del agua. Por otro lado, también estamos viendo de habilitar una cisterna más, nosotros contamos con una cisterna que prácticamente ya está casi solucionado, entonces esperamos de que a partir de eso podamos nosotros también darle solución y podamos encarar este problema aquí, este tiempo de estiaje, sobre todo que tenemos acá en el municipio.
5: Doctora, el consumo incrementado, ¿van a disminuir la hora de distribución?
3: A ver, lo que es Sacamarca, lo que es Villa y lo que es el distrito, todos conocemos que se les da lo que es el agua, la distribución se hace día por medio. Ya hay días indicados, donde tal vez teníamos tal vez el agua todos los días en el distrito de Catavi y distrito siglo XX.
0: Vamos ya con otras informaciones, esta vez con Yolanda Choque hasta la provincia Chayanta. Yolanda, te escuchamos, muy buenas tardes.
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7: Buenas tardes, hermana. Principio, bienvenidos al gobierno departamental de Potosí. A ver, nos hemos reunido con el directorio de Cuencas, de lo que es Colquechaca, Macha, Pocuata, haciéndonos conocer su preocupación de ellos, más que todo, sobre el proyecto que es manejo integral de Cuenca, de las microcuencas, más que todo Pocuata, Colquechaca y Macha, ¿no? Preocupados por ello, de que hasta el momento nos dicen de que ya tenía que estar ya en su fase de inversión o con su licitación correspondiente, ¿no? Pero preocupados a eso, nosotros como secretarios de su brazo operativo del señor gobernador, hemos dado la solución correspondiente, se les ha dado las tareas al secretario de Madre Tierra para que él pueda trabajar en lo que es en la actualización de precios, más que todo todavía, luego hacer lo que es una adenda o lo que es la enmienda al convenio para poder hacer la inversión correspondiente, ¿no? Entonces les hemos dado a los técnicos de la Secretaría Madre Tierra para poder presentar una propuesta en 2 semanas, ¿no? Entonces nosotros creemos que lo van a trabajar la parte técnica y la parte legal también para ya directamente de aquí a un mes estemos ya haciendo la licitación correspondiente del proyecto manejo integral de cuenca de Pocuata, Macha y Colquechaca.
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8: Muy buenas tardes, Mayolita. Tenemos un compromiso para actualizar los precios de las tres proyectos de las tres cuencas. Y la unidad técnica va a trabajar juntamente con la unidad administrativa, Yolita.
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9: 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cuencas, siempre, tema de la contaminación, a veces, parte sí, tú que ahí, el tema de la contaminación, que está apoyándose la gobernación, pero que apoyan su riego petitorio, ninguna se ha cumplido, hemos peregrinado ya, que hay chico, no hay peregrinado, 6 años, 7 años, 10 años. Pero sin embargo, participo que hay con programa de manejo integral de las cuencas, se mucha proyecto, pero alguna tropiezan, tema de con subida de precios, no me dan que hay crisis económica donde, a nivel país que hayan. Entonces hay en ese sentido, pero a veces capaz, con un gran reunión a nivel con los beneficiarios, aparte de eso, también con los tres alcaldes que estaban presentes, y queda con Juan Román, que ya me falta su cargo de oficio, más que todo, quita Volga. Entonces, ya está el secretario general, Ricardo Llanos, también a la cabeza de él, a la cabeza del secretario de Madre Tierra, Nenco, garantiza cómo que ahí está trabajando en Copa, y es que se van a pitar, llegan a los resultados, y ya me ya ejecutando con precio real.
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0: Gracias Yolanda, y de Yolanda vamos con Juan Carlos Enríquez, tenemos más informaciones. Adelante Juan Carlos.
10: Y empezamos este reporte hablando acerca de los árboles y del mes que viene, que es el mes del árbol. Los adultos mayores y muchos profesores son muy querendones de los árboles, según nos han testimoniado emprendedores de plantas artesanales y árboles en Gallagua. Es el caso de doña Isabel Manzano, quien nos dice, pues, esto está pasando aquí. Quienes compran más arbolitos, más plantas, son los adultos mayores, pero también los profesores.
11: Viendo es que hay mucha gente que le gusta la planta, más que todas las personas mayores. Las señoras sí llevan las plantas y son, porque ya que tenemos este emprendimiento hemos visto eso. Bastante se vende en esta época, además, bastante se vende las plantas, como verán. Harto compran las plantitas, ¿no? Entonces, es lo más...
10: Porque, la gente mayor.
11: Sí, y después también están llevando a las unidades educativas. Los profesores están incentivando a que tengan plantas interior dentro.
10: Por otro lado, Mari Rossi Velarde, presidenta del Centro de Estudiantes del Colegio Llayagua, testimonia su experiencia de plantar arbolitos. Dice... Pues los estudiantes tendríamos que plantar arbolitos. Yo también he plantado mi arbolito aquí en el Colegio Llayagua y nos ha mostrado, o sea, su experiencia. El arbolito ya tiene más, o la plantita ya tiene más de un año de vida.
12: No, pero diferentes plantitas y tengo en mi patio mucha sábila, por ejemplo, aquella sábila es de mí.
10: ¿Cuál es la sábila? A ver, queremos saber.
12: Lo traje ya, chupito.
10: La sábila, la sábila. Ay, ay, ay.
12: Muy grande.
10: Esto que parece cactu, ¿no?
12: Sí, sí. Lo he traído chiquitito,
10: así en
12: un baldecito y ya está grande.
10: Ah, ya. ¿Esto has plantado?
12: Sí, tengo harto en mi casa.
10: Bien.
12: Ya está por florecer.
10: Cierto, verdad.
12: Su flor es bonita.
10: Bueno, ¿hace cuánto tiempo esto que has logrado plantar?
12: El año pasado, por ejemplo, yo me he comprado uno. Sí. Y de ahí empezó a tener sus bebés y pronto, poco a poco empezó a poner más chiquitito y empezó a crecer.
13: O sea, esto como... tendría un año más o menos.
12: Sí, más de un año.
13: A más de un año.
10: Y finalmente, miles de olmos, álamos, cipreses, eucaliptos y otras variedades crecen bien protegidos en uno de los viveros forestales de la Universidad Nacional Siglo XX. Nos aproximamos esta mañana al edificio de tecnología de esta universidad, ex colegio Junín, camino a Catavi. Ahí pudimos observar miles de arbolitos listos para ser plantados. Juan Carlos Enríquez, Red Pío 12.
0: Gracias, Juan Carlos. La 1:32. Hasta aquí esta edición informativa, amigos oyentes. Enseguida, Juan Carlos Enríquez en el espacio. Usted tiene la palabra.
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10: Buenas tardes, amigos, amigas, ¿qué tal? ¿Cómo están? Saludos, saludos. Estamos ya en tiempo de primavera, ha cambiado la estación y pues se nota ya esto. Estamos en este momento en contacto con don Carlos Beramendi. No le habíamos anticipado esta entrevista, pero gracias por contestarnos, don Carlos Beramendi, del Transporte Sindicalizado Norte Potosí. Don Carlos, hemos escuchado sus declaraciones y quisiéramos algunos detalles más. Don Carlos, bienvenido a Radio Pío 12. Muy buenas tardes.
20: Buenas tardes, don Carlos Enríquez. Sí, dígame.
10: Bueno, don Carlos, nos hemos enterado que ustedes van a analizar las decisiones que han tomado el transporte sindicalizado a nivel nacional. ¿Cuál es el análisis que tienen ustedes en torno a lo que sus dirigentes nacionales han determinado ayer?
20: A ver, primeramente nosotros hemos participado del ampliado llevado ayer en la ciudad de Santa Cruz. Ya no conocemos cuáles son los puntos, cuáles son las acciones. Solamente hemos llegado a saber de que el día lunes 28 hay un paro de 24 horas. En caso de no cumplirse las peticiones, se alargará a 48, 72 y después un paro indefinido. Pero nosotros no nos estamos anticipando a nada. Queremos ver las resoluciones, las peticiones que han sacado para hacer ese paro. Como es de costumbre del autotransporte sindicalizado Norte Potosí, una vez que nos lleguen las resoluciones que ayer se ha ejecutado, vamos a llamar inmediatamente ampliado de emergencia para poder hacer el análisis si se va al paro o no se va al paro, si son convenientes o no son convenientes los puntos que están pidiendo al gobierno. Uh-huh. ¿En qué nos beneficiaría o en qué nos perjudicaría? Hay que hacer un análisis muy profundo. En vista de que nosotros el día domingo hemos tenido una reunión virtual a nivel departamental y hemos sacado otro tipo de conclusiones. Al margen de eso, la representación del departamento de Potosí tampoco ha estado ayer en la en el ampliado de Santa Cruz. Entonces no sabemos qué es lo que están hablando para Potosí, qué es lo que se está pidiendo. Solo tenemos conocimiento por notas que nos han llegado y por información que nos ha llegado de que el gobierno está queriendo zafar nuevamente de un problema a otro problema, en vista de que él habla de haberse reunido con los pesados, habla de haberse reunido con los floteros, querer hacer la conversión a gas las flotas, cosa que eso necesita un estudio profundo.
2: Bien. Bueno, don Carlos, ahora, ¿cuál es el pensamiento y el sentimiento de ustedes ante esta situación? Nos señalan que se avecinan momentos muy difíciles para el país. De hecho, ya estamos viviendo esos momentos difíciles, pero en las semanas que vienen van a ser más difíciles aún. ¿Cuál es el pensamiento de ustedes, cuál es el sentimiento de ustedes en torno a lo que está pasando en el país y a lo que podría venir?
20: A ver, cuando ha habido la primera elevación de la gasolina, cuando ha levantado la subvención, nosotros hemos sido claros. Hemos dicho que solamente es esto una metida de pata para que después entren a casa con paso de parada. ¿Ya? Sabíamos que este mes de agosto, mes de septiembre, iba a haber otro gasolinazo, otro impuestazo. Pero lastimosamente han dado el dieselazo nomás, no han dado el gasolinazo. Esperemos que a fin de año ya está programado que va a haber un gasolinazo y eso va a ser un efecto grande, no para el transporte, sino para toda la comunidad ciudadana, para todo el país. Si sube el diésel, sube la gasolina, automáticamente van a tener que subir todos los enseres, la canasta familiar. ¿Ya?
2: Bien.
20: Cuando nos fijamos y que está la gasolina, así en pasajes, todos han subido. Pero no hay. ¿Ya cuándo va a subir el salario mínimo o cuándo van a corresponder con la elevación de todos los insumos? Ya, por un lado. Por otro lado, los acuerdos que ha hecho el gobierno desde que ha entrado a gobernar el país siempre han sido maniobrados. Y sigue esa maniobra. Lo que falta en el país y en nuestro municipio es unificar las organizaciones para poder frenar y poner un alto a todo esto. El transportista es ciudadano como cualquiera, ya, pero el efecto los hace a todos, el efecto nos hace. Y más da pena de la gente que vive del día a día, de aquellas personas que viven del día a día. ¿Qué van a hacer? Cuando hoy en día ya sabemos que todo se está elevando, todo subiendo. Santa Cruz, productor de carne, Santa Cruz, productor de todos los alimentos casi, está sufriendo ya hoy en día. El pollo en Santa Cruz ha subido, en Cochabamba ha subido. Y si en esos departamentos que son productores el pollo ya se ha elevado, ¿y aquí ha llegado? ¿En cuánto va a llegar? Esas cosas tenemos que preguntarnos y esas cosas tenemos que analizar para decir si está bien o no está bien esta elevación de la subvención. ¿Ya? Ahora, en el tema de la subvención también hay que ver como organizaciones agarrar al gobierno o buscar alternativas a base de los parlamentarios o a base de la COP, de algunas organizaciones, hacer comisiones para ir a averiguar si es verdad o no es verdad el costo de diésel, el costo de gasolina que traen, cuánto traen. Nunca nos los han dado y no nos dan. Siempre nos tergiversan, nos hablan una cosa, otra cosa. Antes de ayer nosotros hemos sabido, esta mañana hemos tenido un contacto con Santa Cruz, han ido a averiguar a Brasil. En Brasil cuesta 15 bolivianos el litro de diésel, sin subvención. Pero es diésel de máxima calidad, tiene un 6% de valor, y lo que llega a Bolivia tiene un 2%. Imagínense la diferencia, es 4 veces más en Brasil. Entonces, nos han traído gasolina basura y diésel basura hoy en día, y pagamos más caro. ¿Ya? Esas cosas tienen que esclarecernos los de yacimientos, tienen que esclarecernos los ministros que pasaron por YPVB, por ministro de hidrocarburos, ellos, para decirnos esto, esto es. Ahí se va hablando entre el presidente y el vicepresidente. Y ahora ese famoso, ese dinero que ha aparecido, cuánto ganaban, nadie especifica dónde va la plata, solo a nosotros nos dicen el país está arruinado, tenemos que sufrir para sacar adelante. Evidentemente los pobres vamos a sufrir, y las autoridades nacionales, seguramente en un incremento de sueldos, nos van a dar miseria a nosotros y ellos se van a incrementar sumas altas. Bien. Esas cosas hay que poner un alto para que todos estemos en la misma capacidad y en el mismo nivel de sufrir esta situación de hambruna que se nos viene a partir del mes de octubre.
2: Don Carlos, pregunta final. ¿Pero cómo lograr todo esto? ¿Cómo conseguir esto? Es decir, ¿cómo conseguir que los más humildes, los más desprotegidos, los más desfavorecidos, no sientan este impacto, y cómo lograr que el gobierno se corrija? ¿Qué método usar? ¿Qué acción tomar para que en el país no ocurra lo de hace 51, lo de hace 3 meses atrás?
20: A ver, Carlos, eso lo vamos a hacer cuando dejemos como dirigentes de pensar en nuestra línea política o en nuestros intereses personales políticos. Este gobierno, y desde el gobierno de Lucho Arce y de Yanine Andres, del compañero Evo Morales, han dividido el país, lo han dividido las organizaciones. Antes la COP se paraba y manejaba todo. Hoy en día la COP lucha por su lado, los gremiales por su lado, los transportistas por su lado. ¿Y qué han hecho estos gobiernos que han pasado? Han agarrado de uno a uno como a conejos y les han dado la mejor cebada, el mejor pasto para silenciar y acallar, como hoy en día se está haciendo lo mismo, desde el dieselazo del viernes hasta hoy día, que es miércoles. ¿Cuántas reuniones, cuántas organizaciones ya han firmado acuerdos unipersonales sin importarles el sufrimiento y la cabida de hambre que va a haber mañana pasado? Lo que antes no había. Por eso, para calmar esto y para salir adelante, hay que reorganizar las organizaciones, hay que reorganizarnos, y hay que reorganizar con gente nueva, con gente que de verdad pelee, luche y tenga el pensamiento del futuro y de aquí para adelante, no para nosotros, sino para nuestros hijos y para esa niñez que va a venir. Quienes van a sufrir este parámetro van a ser ellos. Vamos a llegar a los años 70, 80, y esa vida, ¿quién quisiera vivirla? Y para eso necesitamos unificarnos y hacer una sola organización para hacerle de frente al gobierno.
2: Gracias. Le decimos a don Carlos Beramendi, representante del transporte sindicalizado en el norte Potosí. Gracias y buenas tardes, don Carlos.
20: Buenas tardes. Gracias, Pedro, es todito.
2: Bien, bronca, ¿no? Se nota mucha molestia, mucha bronca, y es el sentimiento de la población en las calles, en las casas, en todo lado. ¿Cómo salimos de todo esto? ¿Qué hacemos? ¿Cómo salimos de todo esto? Esta mañana, en el programa en quechua, en idiomas, hemos escuchado a un ex dirigente de los sindicatos campesinos del norte Potosí, don Félix Vázquez. Muy maduro, muy orientador, y pues hablando por la radio, haciéndonos entender que tenemos que organizarnos, que tenemos que ser maduros en todas las acciones que vamos a tomar. Eso decía don Félix Vázquez. A ver, vamos a intentar comunicarnos con don Félix Vázquez. Es de la Federación de Sindicatos Campesinos del Norte Potosí. A ver, si logramos conversar con don Félix Vázquez. Sí, esperemos conversar con él. ¿Quién fue Félix Vázquez? Fue el principal dirigente de los sindicatos campesinos del Norte Potosí. Veamos, tenemos escasos minutos, pero vamos a aprovecharlos para conversar con él. Gracias por atendernos, don Félix Vázquez. Me está escuchando, ¿verdad? Bien, don Félix, ¿qué decir frente a esta realidad económica que estamos viviendo en el país? Usted ha sido dirigente regional de todos los sindicatos campesinos del norte Potosí. ¿Cómo salimos de todo esto que está viviendo el país en estos últimos meses, prácticamente ya desde hace 3 años atrás?
1: Bueno, la situación está muy grave y preocupante. Y nuestros dirigentes de la Federación están durmiendo también, no han convocado a nivel seccional, es igual. Pero de todas maneras hay inicio de análisis que se va a poder hacer. Anteayer han sacado una convocatoria de la Confederación que se va a llevarse el domingo en Cochabamba. Seguramente de ahí van a definir cuándo van a convocar en el norte, seguramente eso. Nosotros vamos a pedir siempre que actúen con firmeza, con responsabilidad. Además de eso, tenemos que ver la nueva directiva, cómo se va a unir. Hay varios ejecutivos en el norte. Entonces, por esta situación, nosotros vamos a estar en la exigencia. Esperamos que nos escuchen los dirigentes actuales. Tampoco podemos actuar por encima de ellos, ¿no? Porque al final los respetos siempre han primado en las cuestiones antiguas.
2: Ahora, don Félix, usted dice hay que actuar con responsabilidad. ¿Qué cosa significa eso? ¿Qué quiere decir cuando usted nos dice hay que actuar con responsabilidad?
1: Sí, seguramente van a querer hacer también acciones de movilizaciones, medidas de hecho, como en los meses pasados que ha pasado, pero muchas veces sin reunirse con la gente, sin escuchar a la gente, han querido llevar al camino a bloquear, y después han hecho llorar a mucha gente inocente. Entonces hay que discutir esa situación con mucha responsabilidad. ¿Cuál va a ser nuestro accionar de reivindicación, reclamo, para que estos decretos tal vez se puedan borrarse o modificarse? Todo eso para analizar, ¿no? Porque para algo es la organización, para responder a los problemas con responsabilidad, porque al final del campo ahora estamos delegados con este gobierno, entonces con mayor razón va a haber la posibilidad de analizar y discutir y fortalecer primero nuestra organización, después al par actuar con un planteamiento, agenda propia de lo que va a ser frente a esta situación de la crisis. Como organización, ¿cómo vamos a enfrentar a eso? Como organizaciones de las comunidades subcentrales, ellos, así, pero nosotros vamos a estar vigilantes a eso y seguramente vamos a convocar también nosotros los antiguos dirigentes. Por nuestro lado, entre antiguos vamos a conversar sobre esta acción y vamos a seguir insistiendo de que actúen de manera más rápida posible para análisis de la situación.
2: Don Félix, en todo el tiempo que usted estuvo como dirigente, como representante regional, ¿vivió usted algo similar a lo que ahora estamos viviendo con esta crisis económica?
1: Había, cuando el gobierno Víctor Paz Estensoro, cuando quería implementar el agropoder, entonces no era tan intenso la situación, pero nosotros estábamos bien unidos. El compadre del Víctor Paz Estensoro en Vilapila de Sacaca ha perdido su vida por apoyar a sus medidas, porque era su compadre. Entonces no quisiéramos que pase como eso, porque ahorita nosotros estamos un poco débiles a nivel organizacional, pero en un momento cuando va a ser ya más fortalecido, ya más unida, va a haber también muchas posibilidades de avanzar en el fortalecimiento propio y en la confrontación de los quienes están relegando los derechos. Entonces, yo creo que esas situaciones tienen que pasar. A veces los bloqueos también afectan a los propios compañeros, a la propia población urbana. Entonces, todo eso tenemos que analizar para decidir, digamos, qué acciones vamos a tomar, qué reclamos vamos a hacer, porque al final son personas los que están gobernando. Esperamos que entiendan y si tienen que retroceder, tienen que retroceder. Si no quieren entender, el pueblo también ha puesto al cargo, capaz que digan que se vayan también. Entonces, todo eso hay que tenerlo en cuenta en este momento, porque realmente las cosas están subiendo. Eso es lo más grave. Ni controlan, hay leyes, ni controlan, ni utilizan. El consumidor es más victimizado, está, y la población que vive día a día, eso es el que más sufre en este momento.
2: Gracias, le decimos a don Félix Vázquez, aclaramos, él no es dirigente, fue dirigente regional durante mucho tiempo con Yuya y Japina, con alfabetización, con diríamos con capacitación, con muchos, muchos beneficios para la región del norte de Potosí. Don Félix, gracias, buenas tardes.
1: Buenas tardes.
2: Bien, hay dos personas que han participado. De hecho, si retrocedemos más en nuestro informativo, también participó don Félix Fiesta Mamani, convocando a una reunión de todas las autoridades de la provincia, Rafael Bustillo, sí, segundas mayores, Gilancos y todos, corregidores, alcaldes. Es para mañana, al mediodía, para analizar, dicen ellos, la coyuntura económica que estamos viviendo, principalmente la el levantamiento de la subvención del diésel. Mañana, en la sede de la Yucaracha. Félix Vázquez nos dice responsabilidad, firmeza y responsabilidad. Tenemos que ser responsables, no podemos hacer sufrir a los más pobres, tenemos que atacar el corazón de esto, y esto es lo que nos está haciendo sufrir, es necesita una respuesta urgente. El representante de los choferes dice, bueno, lo que nos han hecho los partidos, los gobiernos anteriores, es dividirnos. Nos han dividido, nos han marcado con color político, con camiseta política, y ahora quieren manejarnos a sus intereses. Hay que renovar las organizaciones. Y cuando vayamos a tomar acciones, a tomar decisiones, pues hay que hacerlo pensando en el bien de todos, no solo de unos cuantos, señala el señor Beramendi. ¿Qué va a pasar? Bueno, la situación del país está cada vez más difícil, más complicada. 13 horas 56 minutos. Cerramos este Usted Tiene la Palabra, pero nos quedamos con esas palabras. Organización fuerte, ser responsables, ser firmes y también organizarse para enfrentar esta terrible crisis económica que está castigando al pueblo boliviano. Cerramos. Usted Tiene la Palabra de hoy. Buenas tardes.
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Claro, al ritmo de la llamerada empezamos el espacio servicial de Tome Nota. Y en esta tarde les acompañamos con los avisos, comunicados, invitaciones. Esta vez vamos a arrancar con el grupo Llajuas al ritmo de Linda Llamerita. Muy buenas tardes, empezamos este espacio servicial de Tome Nota.

Vamos a empezar con este aviso. Este pasado lunes 21 de septiembre de esta gestión 2026, por inmediaciones del surtidor nuevo hacia el surtidor antiguo del municipio de Llallagua, se ha extraviado una licencia de conducir y una cédula de identidad a nombre del propietario Saúl Sanizo Vázquez. Si usted tiene estos documentos o lo haya encontrado, por favor devolverlo. Puede comunicarse al 71-18-0608. Reiteramos, 71-18-0608. O puedan depositarlo en oficinas de Radio Pío XII.

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0: Vamos con este aviso de trabajo. Se requiere una señora o señorita para la atención y limpieza de un baño público para Llayagua. Se paga buen sueldo. Para las y los interesados, comunicarse al celular 71 21 30 35. 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Pasen el dato. 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Vamos con esta salutación. Tenemos a un cumpleañero el día de hoy. Vamos con esta salutación.
1: ¡Feliz cumpleaños, querido hijo, José María Arduz López! En este día tan especial, tus papás, José Luis Arduz y Máxima Edith López, te desean de todo corazón un feliz cumpleaños. Que Dios bendiga siempre tu vida, te conceda mucha salud, felicidad, amor y sabiduría. Y que cada uno de tus sueños y proyectos se hagan realidad. Recibe un abrazo lleno de cariño de parte de tus hermanos. Litzy Fátima, Bema Jael, Karen Cecia, Rosario, Lisbeth Celeste y de toda tu querida familia que te desea lo mejor hoy y siempre. ¡Feliz cumpleaños, José María! ¡Que pases un hermoso día, rodeado del amor y cariño de toda tu familia! ¡Muchas felicidades!
0: Muchísimas felicidades a José María Arduz López en este día tan especial para él. Vamos con esta invitación. La Cooperativa de Ahorro y Crédito Abierta Asunción RL está invitando a sus socios y a la población en general a participar de los cursos de educación financiera totalmente gratuitos. Esto se va a llevar a cabo en fecha lunes 28 de septiembre a horas 18:30, 6 y media de la tarde. Entre ellos se va a estar hablando sobre qué productos y servicios financieros me conviene y por qué. Además de la planificación financiera por etapa de vida. Para el martes 29 de septiembre a horas 18:30, funciones y operaciones de los instrumentos electrónicos de pago. ¿Cuándo y cómo formalizar tu reclamo y en qué instancias? Estas actividades se van a realizar en el auditorio de la cooperativa ubicado en Llayagua, Plaza 6 de Agosto, número 31. Importante, los cursos de capacitación que son totalmente gratuitos y están abiertos a socios y a la población en general. Participe y aproveche esta oportunidad para fortalecer sus conocimientos financieros. Es una invitación de la Cooperativa de Ahorro y Crédito Abierta Asunción RL.

Vamos, vamos con este aviso. 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

Los edictos para el día de hoy, por el presente edicto, se cita, llama y emplaza a los señores Cecilia Mamani Vilca de Cusi, posibles herederos y terceros interesados, para que por sí o mediante apoderado legal se apersone ante el juez público civil y comercial número 1 de la ciudad de Llallagua en el plazo fijado por ley y asuma defensa dentro del proceso ordinario de su capión decenal o extraordinario seguido por Eudoro Policarpio Chuy Suturi. Edicto librado en la ciudad de Llallagua, provincia Rafael Bustillo, departamento de Potosí, a los 22 días del mes de marzo de esta gestión 2026. Por el presente edicto se cita, llama y emplaza a los señores herederos de Sixto Trujillo Vargas, Felicia López Miranda, quienes son, Guillermo Trujillo López, Miriam Trujillo López, Freddy Murillo o Trujillo López, Mario Trujillo López, y así como los posibles propietarios o terceras personas con legitimidad, para que por sí o mediante legal se apersone ante el juez público civil comercial número 1 de la ciudad de Llallagua en el plazo fijado por ley y asuma defensa dentro del proceso ordinario de su capión decenal, seguido por Mario Ramos Trujillo. Edicto librado en la ciudad de Llallagua, provincia Rafael Bustillo, departamento de Potosí, a los 22 días del mes de marzo de esta gestión 2026. Por el presente edicto se cita, llama y emplaza a los señores terceros probables posibles interesados para que por sí o mediante apoderado legal se apersone ante el juez público civil comercial número 3 de Llallagua en el plazo fijado por ley y asuma defensa dentro del proceso conocimiento ordinario de su capión decenal o extraordinario seguido por Paulino Choque Copale. Edicto librado en la ciudad de Llallagua, provincia Rafael Bustillo, departamento de Potosí, a los 18 días del mes de septiembre de esta gestión 2026. Por el presente edicto se cita, llama y emplaza a la señora Fanny Galindo Azurduy para que por sí o mediante apoderado legal se apersone al juez público civil y comercial número 1 de la ciudad de Llallagua en el plazo fijado por ley y asuma defensa dentro del proceso de estructura monitorio ejecutivo que sigue la cooperativa de ahorro y crédito abierta Asunción RL, representado por Juan Carlos Aguilar Molinedo, Eduardo Ojeda Valle. Edicto librado en la ciudad de Llallagua, provincia Rafael Bustillo, departamento de Potosí, a los 23 días del mes de junio de la pasada gestión 2025.

hemos llegado a la parte final de su espacio servicial de Tome Nota. Sin hacer mención, a ver, lo que pasó en pasados días también, lo han extraviado algunos bolsitas este pasado domingo por la tarde, eso de las 5 de la tarde, se ha tomado taxi del Mercado Campesino hacia la calle Aroma. En ese trayecto estaba llevando una bolsa, un saco blanco con verduras, además habían 3 bolsas de pastilla. Y se pide por favor al chofer devolver estas pastillitas, son 3 bolsas de pastilla que pertenece a la señora Manuela Solano. Por favor puedan devolvérselo, puedan llevárselo al Mercado Campesino, en plena esquina se encuentra doña Manuela Solano y pide por favor devolver estas 3 bolsas de pastilla. Pasen el dato. Ahora sí, nos vamos con esta versión musical al ritmo de los Doctorcitos. Muy buenas tardes. 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

0: ¿Qué le pareció la producción junto a Andrea Bocelli y Karol G? El título de esa versión es Viva por ella, una canción que salió en los años finales de los 90, inicio de los 2000.
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0: no y primeramente lo cantó con...
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0: 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Marta Sánchez, sí, con Marta Sánchez. Ahora también lo interpreta con Karol G, esa muy bonita producción que es Vivo por ella. Son exactamente ya las 2 de la tarde con 40 minutos y desearles muy buenas tardes a los amigos y amigas. Un día realmente muy caluroso aquí en nuestra región, una temperatura de 23 grados centígrados. Sí, está a 23 grados centígrados, una mínima de 3. El día de mañana subirá un poquito más la temperatura, estaremos en 24 grados centígrados, una mínima de 3. El día viernes también tendremos una buena temperatura, estaremos con 24 grados centígrados, una mínima de 3. El día sábado tendremos 23 grados centígrados máximo, una mínima de 2. El día domingo también estaremos con 23 grados centígrados, una mínima de 2. Estamos en día miércoles 23 de septiembre del 2026 y aquí en este horario de la radio nosotros les regalamos música. Hoy estamos con música latina. Álvaro Soler,

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1: Sofía, Sofía, Álvaro Soler.
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1: El dato de la hora, claro que sí, son las 2 de la tarde, 44 minutos. Saludos a los amigos de la feria aquí en la Plaza del Minero, en Siglo XX. Hay muchos amigos que nos sintonizan a esta hora de la tarde. Un saludo cordial. También a los muchachitos, muchachitas que están esperando, ¿no? Su bono Juancito Pinto. ¿Cuándo iniciará el pago del bono Juancito Pinto? Le digo, el pago del bono Juancito Pinto comenzará a ya entregarse el 19 de octubre. El ministro destacó que el bono Juancito Pinto incrementará este año, o se incrementará este año, de 200 bolivianos, que era antes, ahora será 300 bolivianos, en el marco del programa gubernamental de compensación para aminorar también los efectos del fin de la subvención del diésel. El 19 de octubre comenzará el pago del bono Juancito Pinto 2026, que proyecta llegar a 2.2 millones de estudiantes, con bolivianos 690 millones, informó este miércoles el ministro de Educación, Eric Sánchez. Nuestras estimaciones, decía, que va cerca a 690 millones de bolivianos, que beneficiará a 2.2 millones de estudiantes, indicó la autoridad gubernamental en entrevista que realizó a los medios de comunicación ahí en la ciudad de La Paz. Así que ya va a iniciar el pago del bono Juancito Pinto el 19 de octubre. Para que lo tomen muy en cuenta. Los niños están felices, ¿no? Los muchachos también. Están pensando qué van a hacer con sus 300 bolivianos. Ahora será en esta gestión. 2 de la tarde, 46 minutos. Nosotros seguimos avanzando en esta tarde. Y les recuerdo que a partir de las 3 y media estamos con el programa Escuela para la Vida. ¡Qué agonía! Yuridia y también junto a Ángela Aguilar. 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

0: Santiago Navarro. El título de la versión es Bonito, Bonito. A esta hora de la tarde, un cafecito. A partir de las 4, ¿no? 4 o 5 de la tarde, un cafecito, como dice, bien riquito. Son ya las 2 de la tarde, 53 minutos. Momento de irnos a la publicidad. Y al regreso, no se separen de la radio.
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11: Es la hora 15 en punto.
12: Bienvenidos a las noticias de la hora.
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12: Campesinos de Chuquisaca declaran estado de emergencia y rechazan el dieselazo y la ampliación del estado de excepción. La Federación Única de Trabajadores de Pueblos Originarios de Chuquisaca, FUTPOCH, se declaró en estado de emergencia y alerta y rechazo el decreto de 5716 que elevó el precio del diésel de 9 bolivianos con 80 centavos a aproximadamente 17,95 bolivianos por litro. La organización también cuestionó la ampliación del estado de excepción y pidió al gobierno abrir mecanismos de diálogo y concertación. Rechazo al incremento del diésel. En un voto resolutivo fechado el 22 de septiembre de 2026, la organización sostiene que el incremento del diésel tendrá efectos sobre los costos de operación del transporte, producción, distribución de alimentos y el precio de bienes y servicios. La FUTPOCH señala que el precio del combustible pasó de 9,80 bolivianos a aproximadamente 17,95 bolivianos por litro, lo que representa un incremento de alrededor de 83% respecto al precio anterior.
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12: Asestaron a 3 personas por tala y quema de árboles en el punto tripartito Volpebra.
13: Personas fueron arrestadas por efectivos policiales en un predio privado ubicado en la comunidad Mugden del municipio de Volpebra, departamento de Pando. Según el coronel Mauricio Laguna, comandante de la policía de Pando, informó que identificaron 47 focos de quema. La policía confirmó los focos de calor, verificaron la tala de árboles y áreas afectadas por el fuego. Las personas son arrestadas por delitos ambientales de tala de árboles y daño al medio ambiente.
14: El día de hoy, aproximadamente a las 8 de la mañana, se puede identificar a través de la central de emergencia de la unidad de bomberos una anomalía térmica en la comunidad Mugden del municipio de Volpebra, una hora de distancia más o menos, donde se establecen 47 focos de quema y de esta manera, de manera inmediata, se desplaza personal de bomberos. En el lugar, al llegar, se puede evidenciar fenómenos como la tala de árboles grandes y madereros en todos los sectores, desmonte también en todos los sectores que se ha podido visibilizar, así como la quema en todos los sectores, lo que nos hace confirmar los 47 focos de calor detectados en el sistema de monitoreo.
13: En el informe Yosiro Nay Radio Frontera, Herbol Cobija.
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12: Del portal Infobae, el presidente argentino Javier Milei aseguró ante la Asamblea General que Malvinas es una causa nacional y criticó a la ONU porque decidió mirar para otro lado. Javier Milei reclamó ante la Asamblea General de las Naciones Unidas que intervenga frente a las acciones unilaterales del Reino Unido que afectan los derechos soberanos de la Argentina en las Islas Malvinas. Malvinas es para nosotros una causa nacional. Repito, Malvinas es para nosotros una causa nacional y es también una prueba de la distancia que puede existir entre las palabras de las instituciones internacionales y la realidad sobre la que pretenden actuar, aseguró el presidente.
8: Hoy día le preguntaron a Oscar Villegas cómo va su caso

0: malo y que esos factores tenían que seguir a nivel de selección, porque habían muchos dichos que aparecían, que entraban, que habían demasiados empresarios dentro de la selección.
1: La palabra del entrenador de la selección boliviana metido en este lío de Oriente Petrolero y un préstamo de dinero, Marcelo de la Cruz, Arbol Deportes.
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3:12, dentro de unos momentos estaremos con nuestro compañero de trabajo Rubén Marconi, que tiene novedades. Según lo que nos decía, está por Lucía, ¿no? En este momento. Así que vamos a ir con él dentro de unos momentos más, con nuestro compañero de trabajo Rubén Marconi. Mientras, ¿qué le parece si les agarro otra versión musical? Claro, está en este momento Ojos Marrones, el título de la canción. Lo interpreta Lazo.

0: rápidamente, rápidamente nos vamos a ir con su compañero de trabajo, Rubén Marconi. Rubén, buenas tardes, vamos contigo.
1: ¿Qué tal, Willy? ¿Cómo estás? Buenas tardes. Una jornada de una tarde con mucho sol. Se nota prácticamente, se hace sentir ya la primavera en estos municipios, en Uncía, del Lago y seguramente en otros. Willy, mira, estamos en esta oportunidad en el distrito del siglo XX. Aprovechando nuestra estadía por el distrito del siglo XX aquí en el municipio de Villayagua, hemos conversado en relación a la infraestructura del nuevo centro de salud de este distrito. El doctor Gustavo Vázquez, director del centro de salud del siglo XX, va a dar detalles, porque nosotros teníamos entendido, Willy, que la infraestructura ubicada en 5 casas debía ya entregarse por lo menos en estos días. Ayer era justamente, se cumplía 20 años de aniversario del Centro de Salud del siglo XX. Pero dejemos que el doctor Gustavo Vázquez nos explique, nos hable y seguramente nos dé detalles en relación a la entrega de esta infraestructura.
2: Cobertura que nos da, saludar a todos los que nos están escuchando por esta prestigiosa emisora. En realidad, la entrega correspondiente nos han indicado, según planificación, que se va a llevar adelante el 3 de octubre. Pero el 3 de octubre es día sábado, si se lleva adelante, entonces bien, o si no estamos estimando nosotros, tal vez el 5, que va a ser la última inspección técnica para planificar la entrega correspondiente. Pero de todas maneras, dar a conocer de que es el día viernes vamos a llevar adelante una inspección, hemos coordinado con el señor subalcalde el día de ayer, a las 9:30 de la mañana, para ver si se ha cumplido con las modificaciones correspondientes o tal vez alguna observación que ha habido en el proyecto respectivo, y en base a eso poder ya ver cómo está yendo para la entrega definitiva. Sí, va a ser una entrega provisional, ¿no? Tiene su lapso después de 90 días y sin poder hacer la entrega definitiva correspondiente.
3: Después de la entrega, ¿ustedes se van a ir trasladando? ¿Cómo va a ser la ruta?
2: Sí, lo primero que estamos viendo es la conexión del cableado de red. Eso ya estamos previendo. Justamente ya nos hemos reunido con el personal para poder llevar adelante un plan de traslado del equipamiento de activos fijos al nuevo centro de salud. Pero lo que nos va a limitar un poco va a ser la situación del cableado de la red correspondiente, porque de qué va a servir que todos estemos arriba y no haya la red respectiva para poder hacer el cruce de información a nivel nacional, departamental y lo que corresponde a nivel municipal. Entonces sí o sí diario ingresa al sistema todas las atenciones correspondientes. Entonces va a ser una de las limitantes, las observaciones que nos van a realizar, pero ya estamos viendo para poder subsanar esa situación también.
3: Entonces hay un plan para poder trasladar.
2: Correcto, sí. No vamos a cesar lo que es la atención acá en el centro, por lo menos se va a llegar a tener emergencias y las urgencias correspondientes y tal vez alguna que otra patología que se llegue a presentar. Porque cesarlo estaríamos descuidando lo que es de la salud, de todo lo que en el distrito del siglo XX, pero vamos a atender con normalidad. Estamos ya viendo qué ambientes vamos a utilizar para la atención y cómo vamos a hacer el traslado respectivo.
3: Doctor, ustedes preveían que se iba a hacer la entrega en septiembre, bueno, en este mes, septiembre, en la fecha o en las fechas del aniversario del centro de salud, de este centro de salud.
2: Sí, precisamente en una de las inspecciones que hemos ido al nuevo establecimiento de salud de la construcción, nos han indicado que hasta el 21, incluso el 18 a 20 podían hacernos la entrega respectiva, pero con las modificaciones que ha habido, algunas observaciones que existían, entonces se ha dado un plazo más, eso y más que todo es la parte técnica. No, nosotros como personal de salud no ponemos los plazos. Nosotros sí hemos sido recelosos en el seguimiento correspondiente de la infraestructura según la norma de caracterización de establecimientos de salud. La parte médico-arquitectónica, ya eso tiene que ver mucho, la parte técnica de la alcaldía y los del proyecto. Han llegado del SEDES comentarles de que han felicitado por el trabajo y el seguimiento correspondiente que hemos llevado adelante en la infraestructura. Se conocía de dónde, cuánto, los metros que estaba abarcándose, cómo tiene que ser la instalación, cómo se va a llevar adelante. Entonces nos han indicado de que en otros municipios no habían hecho ese seguimiento. Entonces han indicado de que sí se ha hecho un buen seguimiento correspondiente y esto lo conocen también en la departamental, en el SETS, en unas de las reuniones que han llevado adelante. Entonces nos satisface a nosotros de que sí se esté cumpliendo de acuerdo a la norma. Pero hay unos pequeños detalles que nos han recomendado que no es de fondo, ¿no? Son de forma. Entonces se va a ir subsanando. Es por eso que queremos llevar nosotros adelante el día viernes un seguimiento, para que así de esa manera poder ver cómo vamos a encarar, ¿no?, el traslado respectivo a las nuevas instalaciones del centro de salud.
3: ¿Cuántos años de este centro de salud?
2: 20 años que estamos al servicio de la salud del distrito del siglo XX, 20 años que hemos ido peregrinando en realidad solicitando, tocando puertas para que se pueda hacer la construcción de un nuevo centro de salud. Primero, darse a conocer, ¿no? Tenía que hacerse en inmediaciones del campamento 1, donde el puesto militar. Posterior a ello, se ha hecho otro proyecto, casi de 7 millones, donde era el anexo del Colegio Bolivia. Estamos hablando del Coliseo Paulino Medrano, la parte de adelante. También se ha hecho el proyecto. Posterior a eso, otro proyecto que se ha encarado, autoridad que iba cambiando, iba modificando, se ha realizado en el Club Racing. Al final, nuevamente, hemos nosotros peleado para que se pueda llevar adelante. Se ha vuelto a realizar el proyecto del Coliseo en la parte de adelante, del anexo del Colegio Bolivia, Sepromín, donde era específicamente. Y al final nos han indicado que va a ser en las 5 casas. Nosotros no definimos el terreno. El terreno nos han entregado la parte de lo que es del gobierno autónomo municipal de Lelyagua. Entonces nosotros tenemos que ser recelosos y fiscalizar de que se haga de acuerdo a norma. Bueno, ya la población verá en el lugar donde se está realizando. Muchos nos dicen que es alejado, otros nos dicen que está bien. Bueno, se va a ir viendo, pero nosotros siempre vamos a estar predispuestos para poder subsanar cualquier patología que se llegue a presentar y prestar la atención respectiva del distrito y por ende del municipio de Ayacucho.
3: Siempre preguntándole el tema financiero, ¿cuánto de inversión es este centro de salud?
2: 1.400.000, en realidad solamente es la infraestructura, no está contemplado el equipamiento, pero ya hemos ido conversando con algunas autoridades, más que todo con el honorable alcalde. Hay que se puede realizar tal vez el equipamiento respectivo para el centro de salud, porque esa es la recomendación, ¿no? Si tienes una casa nueva, mete muebles nuevos, así nos han indicado los del CETS mismo. Pero entonces en este caso vamos a seguir tocando nuestras puertas para que se pueda equipar lo que es al centro de salud, porque con el equipamiento que contamos no va a abastecer. Es más amplio lo que es el ambiente de arriba, está mayor, o las ubicaciones de los espacios mismo, las dimensiones son grandes, los consultorios respectivos, entonces vamos a necesitar más equipamiento.
3: ¿Cuánto más o menos está previsto que se puede invertir en el equipamiento?
2: No, bueno, un aproximado casi va a ser 2 millones y... No, es 1 millón, ¿no? 1 millón en realidad, no me he equivocado al decir 2 millones. 1 millón que nos han indicado sobre lo que tenemos, para lo que es lo necesario.
4: El doctor Gustavo Vázquez, Willy, amigos y amigas, nos ha hablado del presupuesto de inversión, pero también del equipamiento. Solo el presupuesto es en relación a la construcción de este infraestructura. Le quedamos, octubre sería pocos días más. Este viernes una digamos, última inspección que se va a realizar al Centro de Salud del Siglo XX, ubicado aquí cerquita, en el sector de 5 casas, muy cerca de la radio Pío 12. William, es un reporte en esta ocasión desde Lelyagua, con el tema de salud. Siempre retorno contigo hasta Camino Central.
0: Perfecto, Rubén, muchísimas gracias. Nueva infraestructura se estará estrenando aquí en Siglo XX, ya en el mes de octubre. Y cerquita, ¿no? Dentro de un momento estamos con Escuela para la Vida. Para irnos está Laura Pausini y esta versión que sacó Fito Páez hace muchos años atrás. Estoy hablando de Mariposas Technicolor.

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0: ¿Qué tal? ¿Cómo están? Buenas tardes. Arrancamos Escuela para la Vida en un día soleado, full calor, pero también tenemos nuevamente a nuestra compañera de trabajo, Nidia Paniagua. ¿Qué tal, Nidia? ¿Cómo estás? Buenas tardes. ¿Qué tal la vacación?
1: Larga la vacación. Sí, así es, nos hemos enfermado un poquito. Buenas tardes, amigas y amigos. Un saludo cordial a cada uno de ustedes. Bueno, pues aquí estamos retornando de una larga vacación, ¿no? Y realmente, pues hay mucho que compartir con ustedes. Sí, este inicio de primavera, vamos a decir, porque seguíamos en invierno y creo que seguimos en invierno en la noche y en la mañana.
0: No.
1: Hace frío todavía, Gualberto.
0: Ya estás perdiendo tus poderes altiplánicos.
1: Ah, ya, entonces, pues. Pero, a ver, tradicionalmente desde el 21 de septiembre inicia la primavera, pues, ¿sí o no? Entonces, bueno, nosotros saludarles a todos los estudiantes quienes, bueno, pues, han estado y siguen estando de diferentes actividades en sus unidades educativas. Algunas de ellas también están con aniversarios. Un saludo a cada uno de ustedes quien nos está sintonizando Radio Pío 12, a los estudiantes, a los profesores, a los papás, mamás que nos van escuchando y, bueno, pues, a las personas también que están vendiendo en cada uno de sus puestitos, un saludo cordial. Y tenemos una feria también, ¿no? Quienes también nos están escuchando a esta hora de la tarde. Escuela para la Vida, Gualberto, bueno, pues tenemos muchas novedades hoy para compartir.
0: Así es, nos hemos ido a pasear por el municipio de Uncía, hemos vuelto hasta Yayagua, así que atento usted también.

0: 3 de la tarde con, ¿cuánto? 39 minutos. Ahí estaba este artistazo argentino Fito Páez. Un reconocido cantante, compositor, pianista y director de cine argentino. Nacido el 13 de marzo de 1963 en Rosario, Argentina. Nombre completo, Rodolfo Páez Ábalos. Mariposa Technicolor, decía esta bonita canción que ha arrancado su programa Escuela para la Vida. Pasamos al tema y aniversarios de unidades educativas. Hemos ido algunas, nos faltan, algunas están iniciando, algunas están en pleno y algunos cerrando. Así que saludamos aquí en Nidia, Paniagua. Hay una unidad educativa aquí cerquita que está en pleno desarrollo de actividades.
1: Así es, Gualberto. La unidad educativa Llayagua está de aniversario y justamente cumpliendo 61 años de vida institucional. Y realmente, ¿no? Varias actividades que ellos ya han ido desarrollando desde el día lunes, desde el desfile de teas, festejando también a los estudiantes y no solamente en la unidad educativa Llayagua, sino también en las diferentes unidades educativas, ¿no? Y de nivel primario, secundario, ¿no? Finalmente los estudiantes están pues en todos los municipios, en todos los departamentos. 21 de septiembre trae muchas fechas para poder conmemorar también este Día de la Juventud, ¿no? Día del Amor, Día de la Primavera. Les hemos visto ahí con sus flores amarillas, flores, osos, peluches.
0: ¿Te han llegado?
1: Claro que sí, de todo un poquito, ¿no? Los chicos y chicas bien movilizados. Y hablando de la unidad educativa Llayagua, bueno, teníamos, bueno, se tiene, ¿no? Desfile de teas, ayer estaban con su acto central, con su hora cívica, y hoy tienen aquí en La Paulina Medrano, si usted viene y viene a visitar por estos lados, bueno, pues entre a La Paulina Medrano porque va a haber la elección de la Miss Llayagua, ¿no? Miss Unidad Educativa Llayagua, y donde van a estar participando en dos categorías, de primero a tercero y de cuarto a sexto. Seguramente en la tarde ya vamos a conocer quién va a representar a la Miss de esta unidad educativa. Por otra parte, tenemos otro aniversario también, ¿no? Que, bueno, pues, al que vamos a ir, dice Gualberto. Así es, no. La unidad educativa Jaime Mendoza, ahí en la parte central, ubicado en la parte central también, unidad educativa Jaime Mendoza, está de cumpleaños. ¿Cuántos años está cumpliendo, Gualberto?
0: Es una escuela súper antigua, bueno, tiene nuevos ambientes, ¿no? Pero también tienen aún algunas necesidades. Hay 119 años, imagínate, 119.
1: Ya son más que longevos.
0: Uf.
1: Así es, está de aniversario y les mandamos también muchas felicidades a toda la comunidad educativa. Pero ¿qué tal? Hay actividades también que se van a ir desarrollando. ¿Qué tal si le escuchamos al profesor Rodolfo, quien es director de esta unidad educativa, y él nos decía lo siguiente?
2: Sí, en principio muy buenas tardes y agradecido, ¿no?, por la presencia de su emisora. Bueno, la unidad educativa Jaime Mendoza, bueno, está conmemorando los 119 años de vida institucional, de servicio siempre a la población de Llayagua. Es una de las unidades educativas más antiguas dentro de nuestro municipio de Llayagua, ¿no? A razón de eso, bueno, estamos conmemorando los días 23 y 24. Esta noche comenzamos con lo que va a ser el desfile de teas, ¿no?, con la presencia de casi alrededor de 861 estudiantes que van a hacer su paso por todas las calles del municipio de Llayagua, y siempre con esto, con el ánimo de poder conmemorar estos 119 años. El día de mañana tenemos lo que es el acto cívico, ¿no? Tenemos la hora cívica y el acto protocolar para recordar estos 119 años. Y lo que sí estamos planteando, y lo que se ha planteando a través de lo que es la planificación y organización, es que el día de mañana, a partir de las 6 de la tarde, se está dando unos cursos de capacitación tanto a los padres de familia como a los maestros, sobre dos temáticas muy importantes, ¿no?, que se va ventilando dentro del ámbito educativo. Una de esas es el desarrollo de lo que es la temática de neurodesarrollo, neurociencia, y la otra temática es la comprensión lectora, pero la comprensión lectora en el hogar, ¿no? Entonces, dos temáticas que va a llegar a fortalecer, en cierta manera, lo que es la capacitación a nuestros maestros, pero también el conocimiento de los padres de familia, ¿no? ¿Qué rol juegan ellos tan importante también en este tipo de temáticas y cómo deben de ellos trabajar también con sus niños? Entonces, tenemos todo ese programa que tenemos para conmemorar estos 119 años de vida institucional. Sí, bueno, en este día tan importante para la unidad educativa, yo siempre voy señalando, indicando a todos los mendocinos de corazón de que demos nuestro granito de arena para poder entrar dentro de lo que es la calidad educativa. La corresponsabilidad dentro de todo lo que son los sujetos educativos es muy importante para el desarrollo integral de nuestros niños. El aporte que hagamos desde la casa, desde la escuela, va a fortalecer el proceso de enseñanza-aprendizaje para nuestros niños. Entonces, tenemos que nomás aportar a eso y velar siempre por lo que es el desarrollo integral de nuestros niños. ¿Para qué? Para que estos niños sean el futuro del mañana para nuestra ciudad, para nuestra nación, ¿no? Y podamos fortalecer siempre ese desarrollo integral, siempre en el ritmo del avance tecnológico que se están dando ahora, para que ellos puedan confrontar a lo futuro a estos avances.
0: Actividades que se van a ir desarrollando en estos días por el aniversario de los 119 años de la Escuela Jaime Mendoza. Hoy desde las 6 de la tarde se viene el desfile de teas. Mañana es el acto central junto a las horas cívicas, pero en la tarde también hay capacitación para profesores como también para los papás, ¿no? Estos temas tan importantes que de hecho tendrían que ir a este taller para que conozcan también invitados que van a estar presentes en estos talleres.
1: Así es, Gualberto, así es. Y bueno, pues papás, mamás, hay que asistir porque son temas muy importantes que van a estar tratando los, bueno, pues este invitado especial, por ejemplo, va a estar el doctor Ocampo, ¿no?, quien es trabajador social de la Universidad Técnica Tomás Frías. Va a estar hablando de lo que es la neurociencia, que es tan importante en el tema de inteligencia emocional. Por ejemplo, va a estar ahí cómo podemos fortalecer seguramente desde el aspecto de la familia. Y por otra parte va también a estar hablando el profesor Rodolfo respecto al tema de la lectura comprensiva. ¿Cómo los papás aportan? No simplemente es dejar a los profesores, a las profesoras, ¿no?, sino en la casa también cómo los papás, las mamás pueden coadyuvar en el desarrollo de estas capacidades importantes, la lectura comprensiva. Bueno, así son las actividades que se van desarrollando en lo que son las unidades educativas y ya están, bueno, pues en segundo trimestre, hay que tomar muy en cuenta ello. Bien, nosotros, ¿qué tal? Seguimos avanzando, Gualberto, pero siempre al ritmo de la música.

0: 3:51 Enanitos Verdes con Mariposas. Momento de irnos hacia el municipio de Uncía. Ahí había actividades, por si acaso, en horas de la mañana en la unidad educativa Uncía. Y todo el... Bueno, Nidia se sorprendía, decía, estos militares, ¿qué están haciendo aquí? ¿Qué ha pasado? Pero, ¿qué había, Nidia? A ver, contanos.
1: Bueno, había simulacro, ¿no? Simulacro para la prevención de sismos. Eso había en la unidad educativa Uncía, a nivel secundario, ¿no? Y realmente, pues, ahí estaba presencia de, vamos a decir, de los soldaditos, como decimos, ¿no? Había personal del regimiento Illimani 21 de infantería, que con algunas instituciones también habrían hecho un simulacro para la prevención de sismos. Bueno, pues ustedes saben que a nivel internacional sí hay los sismos que se ha dado, por ejemplo, en Colombia y bueno, aquí en, también en Bolivia, ¿no? Hace una semana también en Potosí, ¿no? Se ha visto esta situación y seguramente para alguna situación emergente que pueda haber en nuestros municipios de la provincia de Bustillo, bueno, pues han hecho esta actividad importante y para ello pues habíamos justamente conversado con el director distrital de educación del municipio de Uncía, el profesor Ever Trujillo, quien decía lo siguiente sobre esta experiencia que se habría llevado adelante en la mañana el día de hoy.
2: A todos los radioescuchas de Radio Pío 12, un saludo cordial desde acá, desde la unidad educativa Uncía. Sí, justamente hoy miércoles hemos tenido una actividad planificada ya hace casi una semana atrás con lo que es el Regimiento 21 de Illimani, también lo que es la Policía Boliviana, lo que es el Gobierno Autónomo Municipal de Uncía, el Centro de Salud de Uncía, lo que es la Dirección Distrital de Uncía y la Unidad Educativa Uncía, ¿no? Justamente para poder ver esta situación o esta actividad, lo que es la prevención en caso de sismos, ¿no? En las unidades educativas, viendo siempre que estos últimos meses se ha visto, ¿no? Algunas situaciones en los países vecinos, en nuestro país mismo, ¿no? Sismos de casi 5 grados y demás situaciones. Entonces, en prevención a esa situación, hemos ido coordinando con el comandante del Regimiento 21 Illimani para poder realizar esta actividad, ¿no? Tan bonita que hemos desarrollado y gracias a Dios nos ha salido excelente. Hemos tenido también la colaboración de los estudiantes, quienes han ido participando, dramatizando algunas escenas, ¿no? Para poder también hacerlo esto de la manera más real posible, la participación de los maestros, de la sociedad mismo, quienes han visto, ¿no? Cuáles son las falencias también que nosotros podemos tener en caso de presentarse este tipo de eventos, ¿no? Entonces hemos visto también que las ambulancias no cubren con la necesidad, ¿no? Entonces, varios aspectos que se han ido identificando en este tipo de actividades y bueno, en base a esto también vamos a ir fortaleciendo este tipo de actividades, vamos a ir fortaleciendo a lo que son las unidades educativas con equipamiento de extintores, algunas palas, picotas, que bueno, en un determinado momento estudiantes, ¿no? Entonces, se ha visto también la necesidad de lo que son las camillas, no hemos tenido que improvisar lo que son las camillas con palos, con frazadas y demás situaciones. Entonces, más que todo en el aspecto de salud, ¿no? Nos falta mucho y bueno, ¿no? También lo que son las movilidades en lo que es la Policía Boliviana, ¿no? Y bueno, en caso de este tipo de eventos, cualquier tipo de movilidad es bienvenido para poder evacuar a todo el estudiante, maestro o a toda persona que se encuentre dentro de lo que es el ambiente.
0: Había todo un movimiento en la mañana en esta unidad educativa. Nidia salió todo empolvada, ¿no? Del simulacro, porque muchos se preguntarían por qué no pasa nada. Aquí vivimos en los cerros, ¿no? Hay piedra, pero no estamos seguros. Incluso estamos en esa cordillera insegura donde puede pasar terremotos y de hecho hay que estar preparados. Y más aún si son unidades educativas que tienen de 2 o 3 pisos, ¿no? Son inmensas estas unidades educativas y para ello pues todo el estamento estudiantil ha hecho este simulacro juntamente con todo el regimiento Illimani que está en Uncía, que han realizado esta actividad.
1: Así es, Gualberto, estaba también personal de salud, nos indicaban porque, bueno, pues para evacuar, ¿no?, a los posibles, a las posibles víctimas, digamos, de ahí, de si puede ocasionarse ahí un sismo. Y ante ello decía el director distrital, y valga la redundancia, que falta, ¿no?, preparación en relación, por ejemplo, para evacuar a algunos heridos, digamos, camillas, se necesita más ambulancia, se necesita camioneta también para poder evacuar si es que esto se llegaría a suceder, ¿no? De todas maneras, lo que decía el director distrital es que se va a ir implementando con algunas instituciones que apoyan a educación el tema de extinguidores, ¿no?, palas, picotas, también para poder estar ahí, bueno, tener lo necesario, ¿no?, lo básico para enfrentar esta situación. Y no es la primera actividad, decía él, sino también ya habían desarrollado igual un simulacro sobre incendios también, ¿no?, que es importante dentro de las unidades educativas.
0: Tres con 58 minutos, hacemos una pausa publicitaria y enseguida volvemos.
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1: Cuatro con siete minutos, seguimos en el municipio de Uncía. Para ello vamos a tomar contacto con nuestro compañero de trabajo, Rubén Marconi. ¿Qué tal, Rubén? ¿Cómo estás? Buenas tardes, adelante, te escuchamos.
2: Bien, amigos y amigas de las redes sociales y de la red de comunicación Pío XII, todavía estamos analizando, viendo, reflejando un poco la realidad de los embarazos, pero ya a nivel general vamos a conversar con el doctor Adolfo Céspedes, coordinador de la red UNCIA, en torno a los partos domiciliarios, es decir, partos que se atienden en el hogar, en la casa. Vamos a preguntarle qué están reflejando los datos hasta el mes de junio de esta gestión. Doctor, ¿cómo está? Muy buenas tardes.
3: ¿Cómo está? Bueno, un gusto saludar a toda la red Pío XII. Efectivamente, a nosotros como personal de salud nos preocupa esta situación de que en pleno siglo XXI todavía sigamos teniendo partos en domicilio. Indicar a la población que estos partos en domicilio corren un alto riesgo de poder tener complicaciones durante la atención de estos partos. Y la mayoría de las muertes maternas se da justamente porque estos partos son atendidos en domicilios por personal no capacitado para poder atender estos partos. Y en los casos de mortalidad materna que hemos tenido aquí en la coordinación de Red UNCIA, se han dado justamente porque han sido partos atendidos en sus domicilios. Y muchas veces el personal que atiende estos partos no tiene pues la preparación necesaria, los conocimientos necesarios y han tenido complicaciones. Y ante estas complicaciones han sido referidos recién a los establecimientos de salud, donde lamentablemente por el tiempo de demora y por las decisiones no adecuadas para poder referir a un establecimiento de salud, pues han llegado a fallecer. Mire, nosotros tenemos los datos hasta el mes de junio de esta gestión en los cuatro municipios y vemos que en el municipio de Yayagua, de enero a junio, se han presentado dos partos en domicilios que han sido atendidos por otras personas que no son personal de salud. O sea, dos partos se han presentado en el municipio de Yayagua. Y estos dos casos se han presentado en el distrito de Sacamarca, ¿no? En el municipio de Uncía también se han presentado cuatro partos en domicilio de enero a junio. Tres se han presentado en la comunidad de Lagunillas y otro se ha presentado aquí en el municipio de Uncía, ¿no? Son partos atendidos en domicilio, pero no por el personal de salud, ¿no? También se ha presentado en el municipio de Chuquiuta, no se ha presentado ningún parto domiciliario. Y en el municipio de Chayanta también se ha presentado un parto domiciliario, ¿no? Que no ha sido atendido por personal de salud. Este parto ha sido

0: atendido por otras personas, este se ha presentado en la comunidad de Dirupata. Entonces, podemos ver que todavía en nuestra coordinación de red UNCIA hay atención de partos en domicilio y muchos de estos no son atendidos por personal de salud. Y eso nos preocupa a nosotros, como bien le decía, estos son las principales causas de que pueda complicarse esto y puedan llegar a fallecer estos partos en domicilio. Nosotros como salud, efectivamente, cuando a veces los familiares quieren que el personal de salud atienda en su domicilio, el personal de salud se traslada al domicilio llevando todo su equipamiento, llevando su conocimiento para poder atender este parto. Y si se presenta alguna complicación, inmediatamente hacer la referencia a los hospitales donde corresponda esto, ¿no? Les repito, son partos en domicilio que no son atendidos por un personal de salud. Dos en el municipio de Yayagua, uno en el municipio de Chayanta y cuatro en el municipio de Uncía. Y esto corre lógicamente, existe harto riesgo de que estos puedan complicarse, estos partos en domicilio, y que la mujer pueda llegar a fallecer.
1: Doctor, una característica al escucharle es que la mayoría de estos partos domiciliarios en el hogar se están dando en comunidades del área dispersa.
0: Sí, sí, son en comunidades del área dispersa la mayoría, pero también se ha presentado un caso aquí en el municipio de Uncía, ¿no? En la capital. Entonces, pero la mayoría sí son en áreas dispersas, ¿no? Uh-huh. Los motivos, debe haber diferentes motivos, pero nosotros siempre recomendamos a la población que si bien quieren tener su parto en su domicilio, en estas comunidades, que sean atendidos por personal de salud, ¿no? Entonces, el personal de salud tiene la capacidad y el conocimiento necesario para poder identificar cualquier signo de alarma y inmediatamente poder referir a otro establecimiento, a un hospital de segundo o tercer nivel, para poder evitar estas muertes maternas. El hecho de poder de tener una muerte materna, pues implica, es una situación muy crítica para nuestra coordinación de red. Hace 2 años que nosotros no teníamos ningún caso de mortalidad materna, justamente porque tratábamos de poder prevenir de que todas las mujeres embarazadas puedan tener su parto en un establecimiento de salud atendido por un personal de salud. Eso es lo ideal y es lo más seguro para poder garantizar de que no tengamos muertes maternas, ¿no? Pero viendo los datos de enero a junio, vemos todavía que hay mujeres que están teniendo sus partos en sus domicilios y no están siendo atendidos por un personal de salud. Están siendo atendidos ya sea por sus familiares o ya sea por otras personas que lamentablemente a veces no tienen el conocimiento ni la capacidad necesaria para poder identificar factores de riesgo o complicaciones y poder referir oportunamente a un establecimiento de salud.
2: Bueno, hay todavía datos que nos preocupan en relación a los embarazos la verdad, cuando hay mamás que están en situación de gestación, tienen que ir al centro de salud más cercano para que puedan realizar los controles pertinentes, como también que tengan una asistencia médica cuando llega el parto, ¿no? Y en ese sentido, pues, hablando de los embarazos, realmente es una situación que, como decía el doctor, todavía en pleno siglo XXI todavía estamos recibiendo asistencia, los partos domiciliarios y no con un personal especializado. Y como decíamos, hablando de embarazos, especialmente en los embarazos en adolescentes, por ejemplo, el día de hoy también la Red de Lucha contra la Violencia en el municipio de Uncía ha realizado una feria muy importante de prevención de embarazos en la adolescencia, del consumo de bebidas alcohólicas, y otras sustancias como las drogas, en vísperas también de su de las fiestas patronales que se van a venir este fin de semana. Y vamos a también conversar con la responsable del Servicio Legal Integral Municipal, quien nos decía lo siguiente sobre esta actividad importante.
3: A todos los radioescuchas de Radio Pío 12.
4: Mi persona se llama Guadalupe Mancilla Murucci, soy abogada responsable de la unidad del SLIM del Gobierno Autónomo Municipal de Uncía y también conformo la red interinstitucional como presidenta. Y esta actividad que la hemos realizado es en conmemoración, ¿no?, del Día del Estudiante, en conmemoración del Día de la Paz Internacional, también en conmemoración al Día de la Primavera, Día del Amor. Entonces nos hemos organizado con la red interinstitucional para llevar adelante una feria de prevención. La feria de prevención de la violencia, embarazo en adolescentes, consumo de bebidas alcohólicas, consumo de droga, se ha podido ver y establecer bajo parámetros y bajo informes que hay mucho embarazo en adolescentes, ¿no? Entonces, de ese modo también hemos visto que deberíamos hacer esta prevención. ¿Con qué objetivo, digamos? Porque ya se vienen fiestas miguelinas. Con la red del SAFSI de salud, también en educación, también hemos organizado las unidades de protección, también ha organizado ISALP, la investigación de Potosí. También está la universidad, que forma también parte de la red. También está la policía, está FELCB, está FELCC. Entonces, en esta feria están componiendo varias instituciones lo que son estos temas de embarazos en adolescentes. 25 de esta gestión de embarazos en adolescentes registrados. Solo estoy hablando de los registrados.
5: ¿De qué fecha?
4: A nivel de esta gestión, a nivel municipio estoy hablando. Pero son los reportados, los que han hecho conocer, tal vez las madres que han sido responsables con el control y demás. Pero las zonas alejadas, las comunidades, no hacen conocer esta situación. Entonces, es un índice muy elevado para la gestión de medio año. Entonces, de ese modo hemos visto también la necesidad de hacer esta prevención de embarazo y por eso también está participando Salud. Salud de todas las instituciones y hospitales, no solamente es Hospital Uncía, ¿no? Está también de Vía Candelaria, también está de Calacala, también está de Pampollo. Entonces son varios lugares que nos hemos unido, instituciones que nos hemos unido para hacer este tipo de prevención. Como también ya le decía, para lo que es estas fiestas patronales, también vamos a estar como red interinstitucional y como red de salud nos van a apoyar también en esa prevención.
6: ¿Causas, doctora, para un embarazo?
4: Las causas generalmente son el abandono de los padres de familia, ¿no? El descuido de los padres de familia. Si no muy bien, las unidades de protección realizamos y hacemos resguardar los derechos de los menores, hacemos resguardar los derechos de una familia, los deberes y las obligaciones es responsabilidad de los padres. Los padres no están cumpliendo con ese rol. Hemos visto y también hemos ido a los lugares alejados de las comunidades donde los padres más se enfocan en lo que es la ganadería y hay mucho descuido por parte de ellos y los índices son eso, ¿no?
2: Bien, ahí está la doctora, quien nos decía, la doctora Guadalupe Mancilla, responsable de la red de lucha contra la violencia, que bueno, pues varias instituciones estaban esta mañana presentes, desde Salud hasta la Fuerza Especial de Lucha contra la Violencia, los centros de salud de las diferentes comunidades del municipio de Uncía. Y bueno, pues ahí está la incidencia de casos que se han presentado en relación a embarazos a temprana edad. 25 casos nos decían que los que se han reportado, registrado, y bueno, no sabemos también cuántos tal vez que no están siendo asistidos. Sin embargo, bueno, pues valga la recomendación a las mamás, papás, que en estas fiestas y bueno, siempre cuando hay un adolescente o sea mujer o varón, puedan también prestar la atención debida. Hay mucho abandono, descuido, mucha irresponsabilidad materna, paterna de los papás. Quizás muchos están trabajando también, pero hay bastante abandono, decía ahí la responsable del Servicio Legal Integral Municipal. Y verdaderamente, ¿no? Hay que reflexionar, y justamente para estas fiestas patronales se ha programado esta feria de concientización, de información, de sensibilización en relación a los embarazos en la adolescencia, como también la prevención del consumo de bebidas alcohólicas y la violencia. Y bueno, pues también habíamos conversado con lo que es la unidad de lucha contra la violencia, la Fuerza Especial de Lucha contra la Violencia, y ahí estaba ahí el personal. También nos reportaban algunos datos.
5: Es a toda la población en general. Mi nombre es Sargento Segundo Jimena Choque Mamani. Soy personal de la Fuerza Especial de Lucha contra la Violencia del municipio de Uncía.
2: ¿Y qué tal? ¿Qué tal? ¿Cómo están en esta feria? ¿Qué tal están los adolescentes en relación al consumo de bebidas alcohólicas?
5: Bueno, atendemos, ¿no?, diferentes tipos de casos en la Fuerza Especial de Lucha contra la Violencia. Más se ve casos de violencia en familias, en parejas, por el consumo excesivo de bebidas alcohólicas que existe aquí en nuestro municipio. Sí tenemos casos que se han derivado a fiscalía, entonces sí, se ve muchos casos que son la causa principal el consumo excesivo de bebidas alcohólicas.
2: El consumo de drogas, tenemos entendido que hay una droga que está proliferando, como es el tusi.
5: Sí, exactamente, tenemos información de que sí existe esta sustancia que lo llaman el tusi, que sí está más que todo en jóvenes estudiantes de colegios. Estamos ahí indagando ese tema. Personal de la FELCC, más que todo, está indagando en ese tema. Para prevenir, estamos dando también cursos de capacitación en diferentes establecimientos educativos. Tal vez lo han visto, están en las redes sociales, igual de la policía de Uncía.
2: ¿Y qué tal? ¿En qué consiste este TUSI que dicen es una
5: sustancia controlada, ¿no? Tipo blanquecina. Ya es como un polvito, más o menos. Entonces, ese es el llamado famoso TUSI. Es una sustancia blanquecina.
2: ¿Se ha reportado en algunas unidades educativas?
5: Hasta el momento están con esa indagación. Más que todo, como le digo, personal de la FELCC es quien más tiene mayor información sobre ese tema.
2: ¿Qué tal, tal vez un mensaje en estas fiestas patronales para poder también prevenir el exceso de consumo de bebidas alcohólicas, de drogas, etcétera?
5: Sí, hacemos un llamado a la población en general, más que todo por estas fiestas que se vienen en San Miguel, de que participen de esta actividad, ¿no?, de manera sana, responsable y respetuosa, ya que, como les decía más antes, hace principios, de que la causa principal es el consumo de bebidas alcohólicas. Es una de las causas principales que existe, más que todo, violencia, agresiones y también, ¿no?, en tema de robos, ya que muchas personas están en estado de ebriedad, y entonces hay algunos jóvenes, tal vez algunas personas antisociales que aprovechan esto. Entonces, hacemos un llamado, ¿no?, a la población en general, a las familias del municipio de Uncía, que eviten el consumo excesivo de bebidas alcohólicas.
2: Tomar en cuenta todas esas recomendaciones importantes que, bueno, pues el municipio de Uncía y seguramente muchos de acá de Yayao y de otros municipios de la provincia, Bustillo, y quizás también personas que van a llegar del interior del país a, bueno, pues visitar Uncía a las fiestas patronales del San Miguel, puedan también prever estas situaciones, ¿no?, del exceso consumo de bebidas alcohólicas.

0: Y bien, tenemos ahí mensajitos también que nos llegan a través de nuestras redes, como es el WhatsApp. Ahí tenemos un mensaje, Gualberto, que dice, a ver, escuchemos.
1: Buenas tardes, Radio Pío 12, provincia Rafael Bustillo, municipio de Lago, que compone a nivel nacional Radio Pío 12, que está junto a su lado del pueblo. De acuerdo a estos informes, lo primero es que hay errores en la educación que obligan que hagan bailes, y ese es el principal para adultos, adolescencia más que todo, ¿no? Para las adolescentes que están, digamos, desarrollando, los jovencitos, lo están obligando que vayan a la fiesta. Ese es primordial para la perdición de los guaguas. Ya, entonces, yo lo observo en primer lugar eso. Si no habría bebida, no habría nada, tranquilamente podría ser. Pero ahora obligan que vayan ahí a la fiesta. Ahora, bueno, estas fiestas que están llegando, igual están haciendo bailar. ¿Qué beneficios sacan de ahí? Ninguna beneficios, señores Radio Pío 12. No, entonces para todo, atención esto, porque al final, si no habría bebida, si no habría alcohol, no, pues, somos culpables nosotros mismos. No sé, desde la educación, ellos debían prohibir esa parte, ¿no? Ya no obligar, digamos, que asistan a las bailes, a las fiestas, y después hablamos alcohol. Nosotros mismos somos, pues. Hay que reconocer las cosas. Como otros países, Japón, China, esos lados, no hay alcoholismo. Y por eso hay desarrollo. Porque aquí nosotros más, abocados los bolivianos, desde el estudio, ya la fiesta y fiesta, ¿no? Entonces es, yo observo de ese lado. Y también tienen que ser, para que oriente esta parte, una persona que sea fiel con su esposa, todo en los que trabajan en las que de experiencia, no es que sin experiencia de trabajo, y qué ejemplo le van a dar en Alcoslán, Defensoría, en esa parte tiene que haber una pareja que va bien, y eso es lo que puede orientar de esa manera. Pero ahora son madres solteras que trabajan. ¿Con qué experiencia lo van a dar? Estamos muy mal, pues. No, entonces, ese es, señores radio oyentes, tengan muy buenas tardes.
0: Gracias, gracias ahí, un asiduo oyente que nos está escuchando. Gracias por escucharnos en Escuela para la Vida. Y realmente también hay que reflexionar. Los bolivianos realmente somos muy festivos, ¿no? Y después nos preocupamos y nos arrepentimos. Luego, a veces las fiestas traen consecuencias. Y más aún cuando están expuestos, ¿no? Adolescentes, jóvenes. Y la verdad, bueno, pues también valga la reflexión, para que también los papás, los adolescentes, los jóvenes, si van a participar de alguna fraternidad, bueno, pues por eso es también la entrada para los escolares, ¿no? Escolares que entran al ingreso de la fiesta. Y bueno, seguramente las unidades educativas también tienen una coordinación con la Junta de Papás, si es autorizado, si es obligatorio poder participar de las danzas en algunas fiestas patronales que se tienen en los diferentes municipios. Pero valga la reflexión, y nosotros nos vamos de Escuela para la Vida, a nombre de Gualberto y mi persona Nidia Paniagua, quien mañana, bueno, pues estaremos de retorno en Escuela para la Vida.
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0: ¿Qué tal? ¿Cómo están? Buenas tardes, bienvenido usted, amiga y amigo que sigue Radio Pío 12. Estamos en el espacio servicial del Tome Nota. Estamos a fecha 23 de septiembre. Las temperaturas van a seguir mejorando. Para este jueves, viernes, sábado y domingo se espera una temperatura máxima de 22 grados centígrados. Con 4:42 arrancamos tu espacio servicial.
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0: 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Aviso de extravío el día lunes 21 de septiembre de esa gestión 2026 por inmediaciones del surtidor nuevo hacia el surtidor antiguo del municipio de Yayagua. 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La persona que lo haya encontrado, favor comunicarse al 71-18-0608. Reiteramos la línea telefónica 71-18-0608. Bien, puede depositar en las oficinas de Radio Pío 12. 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Cuatro con 52 minutos.
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0: Por el presente edicto se cita, llama y emplaza a la señora Fanny Galindo Azurduy para que por sí o mediante apoderado legal se apersone ante el juez público civil y comercial número 1 de la ciudad de Yayagua en el plazo fijado por ley y asuma defensa dentro del proceso de estructura monitorio ejecutivo que sigue la Cooperativa de Ahorro y Crédito Abierta Asunción RL, representado por Juan Carlos Aguilar Molinedo, Eduardo Ojeda Valle. Edicto librado en la ciudad de Yayagua, provincia Rafael Bustillo, del departamento de Potosí, a los 23 días del mes de junio de la gestión 2026. Por el presente edicto se cita, llama y emplaza a los señores terceros probables y posibles interesados para que por sí o mediante apoderado legal se persone ante el juez público civil comercial número 3 de Yayagua en el plazo fijado por ley y asuma defensa dentro del proceso el proceso conocimiento ordinario, usucapión decenal o extraordinario, seguido por Paulino Choque Copali. 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Por el presente edicto se cita, llama y emplaza a los señores herederos de Sixto Trujillo Vargas, Felicia López Miranda, quienes son Guillermo Trujillo López, Miriam Trujillo López, Freddy Trujillo López, Mario Trujillo López, así como los posibles propietarios y terceras personas con legitimidad, para que por sí o mediante apoderado legal se persone ante el juez público civil y comercial número 1 de la ciudad de Yayagua en el plazo fijado por ley y asuma defensa dentro del proceso ordinario de usucapión decenal, seguido por Mario Ramos Trujillo. Edicto librado en la ciudad de Yayagua, provincia Rafael Bustillo, del departamento de Potosí, a los 22 días del mes de marzo de la gestión 2026. Por el presente edicto se cita, llama y emplaza a los señores Celia Mamani Vilca de Cusi, posibles herederos y terceros interesados, para que por sí o mediante apoderado legal se persone ante el juez público civil y comercio número 1 de la ciudad de Yayagua en el plazo fijado por ley y asuma defensa dentro del proceso ordinario de usucapión decenal extraordinario, seguido por Eudoro Policarpio Cui Suturi. Reiteramos, seguido por Eudoro Policarpio Cui Suturi. Edicto librado en la ciudad de Yayagua, provincia Rafael Bustillo, del departamento de Potosí, a los 22 días del mes de marzo de la gestión 2026.

0: 4:56, cerramos el espacio servicial. Gracias a todos ustedes por acompañarnos hasta estos momentos. Enseguida, Minería en Acción. Chao, chao.
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5 de la tarde con un minuto. ¿Qué tal? ¿Cómo están? Muy buenas tardes. Un saludo cordial a toda nuestra audiencia de Radio Pío 12 desde el norte Potosí para Bolivia. Sí, a todos nuestros amigos y amigas que están en sintonía de Radio Pío 12, tu compañera permanente. A todas nuestras compañeras que están ahí en su puestito de venta, un fuerte saludo. Esperemos que el día de hoy les haya ido bien. Estamos en una situación difícil, sí, no hay mucha venta. Lo presenciamos hoy día mismo conversando con varias de nuestras tres compañeras del comercio, también compañeras que son esposas de los compañeros mineros, y nos decían una respuesta en común: todo está subiendo, todo está caro, no hay venta y la situación se está yendo cada vez más para abajo. Pero fuerza compañera, hay que tratar de seguir saliendo adelante. Es cierto que estamos en una situación crítica y lo único que podemos es tratar de salir adelante, por muy difícil que está la situación. Pero también un saludo cordial a todo el Coyancho que está saliendo ahí de la mina, a todo el Coyancho que está ya en casita descansando, sí, un fuerte apretón de manos, y esperemos pues que haya sido un día provechoso el día de hoy.

Y siendo ya las 5 de la tarde con 3 minutos, ¿qué tal si vamos con este temita musical? ¿Sí? Sí, dedicado para todas nuestras compañeras. Recuerden, todos los miércoles sacamos el micrófono de Radio Pío 12, llevamos donde están nuestras compañeras, ahí por las calles, por el comercio, por el trabajo, para conversar con ellas, ¿cierto? Cierto, claro que sí. Los miércoles lo dedicamos a nuestras compañeras. Y esta canción va para todas ustedes.

0: 5 de la tarde con 7 minutos. De momento estamos aguardando lo que ha de salir de la reunión que se está llevando adelante en la ciudad de La Paz, ahí con los presidentes de las diferentes cooperativas mineras, asimismo dirigentes de las diferentes federaciones de Bolivia, 9 departamentales, 4 regionales, que justamente se están reuniendo en este encuentro para analizar la coyuntura social. Sí, estamos aguardando que pueda salir un pronunciamiento de esta reunión. ¿Qué es lo que van a decidir el sector cooperativizado minero? Ya varias organizaciones como transportistas, algunas organizaciones sociales ya se han pronunciado en estado de emergencia por la situación que atraviesa el país. Y de momento, acá en su programa Más Minero de la Tarde, también estamos aguardando este pronunciamiento. Y asimismo, del Sindicato de Trabajadores Mineros de Bolivia, vamos a compartir todo lo relacionado a lo que piensan o las declaraciones que quieran compartir a toda nuestra sociedad en relación a la situación que vivimos con este dieselazo. Sí, así lo han denominado los compañeros, este decreto del dieselazo, que ya se ha levantado la subvención, ya no se paga, se está pagando técnicamente casi lo doble, sí, casi lo doble, y pues las repercusiones las vamos a dar a conocer en este momento, pero por parte de nuestras compañeras de los diferentes distritos. Acá en el norte de Potosí nos hemos salido muy temprano, ¿sí?, para conversar con ellas, con todas las que hemos podido conversar, porque muchas no querían hablar, había miedo también, no querían dar declaraciones sobre lo que está pasando, querían quedar en resguardo nomás, a ver, esperemos que pase. Lo cierto es que el sentimiento es común, ¿sí? El sentimiento es común. Todas están con esa mirada triste, ¿sí? Muchas de ellas están con esa mirada triste. No hay mucha venta, no hay muchos que quieran comprar productos. Las familias numerosas no la están pasando bien, ¿sí? No la están pasando bien. Pero vamos con estas primeras entrevistas, en relación a este tema y qué es su visión, qué es lo que está pasando en este momento.
1: Sí, ya no alcanza para ni para los víveres, pues no está bien para mí, ¿no? Sí, hay muy alza de precio, más que todas las amas de casa sufrimos.
2: ¿Amas de casa?
1: Sí.
2: ¿A qué se dedica, perdón?
1: Venta de ropa, ¿no?, usada.
2: Sí. ¿La gente viene a comprar?
1: No, más están yendo a los víveres.

0: Antes sí había, ahora ya no.
1: Está todo caro, ha subido, a lo que hemos visto de la anterior semana, ha subido, mucho ha subido. No hay venta, la gente está desesperada, comprando, haciendo compras, pero al precio que ha subido siguen comprando igual la gente. Más que todo sufren los que tenemos hijos.
2: Familias numerosas, ¿no?
1: Sí, exactamente.
2: ¿A qué se dedica, perdón?
1: Yo vendo aquí bolsas, bolsas de para basura vendo yo. Anda ambulando, igual eso también ha subido, más que todos los pasajes también han subido. Mal este gobierno, mal.
2: ¿Qué debería hacer el gobierno?
1: De una vez denunciar, si no puede gobernar, ya debía denunciar. Más que todos sufrimos los pobres, los que vivimos del diario, nos perjudica. Los que tienen sueldo están bien plantados, bien parados, pero mal este gobierno. Ya de una vez denunciar e irse, ¿para qué más sufrimiento nos hace a los hermanos bolivianos? Más que todos sufrimos los pobres, los que vivimos del diario. Día a día. Nos afecta mucho a nosotros lo que está haciendo él.
3: Sí, está subiendo con azúcar con 30, el fideo también con 20 pesos, el aceite también. Sí, con 20 pesos también.
2: ¿Qué debería hacer el gobierno? Mire, todo está subiendo.
3: Ay, debería de rebajar de una vez, debe arreglar el gobierno. Debe poner su mano al pecho, ¿no? Porque la gente pobre es lo que vamos a sufrir. La gente rica, ¿no? Siga para ellos, está bien. Por lo menos para ese vendedor está bien. Por eso dicen, ahora más vamos a vender rebajado, pero después en los siguientes va a subir más doble, dice. Doble. Eso más a dónde llegaremos. Bien. Y los que tienen más alto es lo que sufrimos.
2: ¿Familias números, no?
3: Sí, familia números que son absurdas va a sufrir. Bien. Sí, pues a los que van a la escuela ya no va a alcanzar ni el recreo. Y los profesores piden que piden, no consideran los profesores también.
2: Es difícil nuestra situación.
3: Sí, está difícil, está terrible. Terrible, esta es como para llorar, ¿no? Pensándolo bien, ¿no?
4: Que es una política mal adoptada por el órgano ejecutivo.
5: Ahí teníamos tres compañeras que nos compartían y lo último que decía, ¿no? Hasta da ganas de llorar. Hasta da ganas de llorar por lo que está pasando en nuestro país. La anterior semana, cuando preguntábamos a una de las compañeras, de igual manera, salimos a las calles la anterior semana y le preguntamos justamente qué es, cómo está la economía del país. Fue lo primero que le preguntamos. Y si que se levantase la subvención total, ¿cómo estaría? Y miren, a su día siguiente se lanzó el decreto. A su día siguiente, después de hacer esa pregunta, salió el nuevo decreto. Y nos decía, ya no hay caso ni de ahusar. No hay caso ni de ahusar. Lo que se gana en el día mismo se gasta. Ya sea en la alimentación, ya sea en los hijos, la familia, la salud, ¿sí? Todo es costoso ahora. Y me decía eso con cierta tristeza, que ya no se puede ahorrar platita. Todo lo que se gana, se gasta. ¿Qué dicen nuestras otras compañeras en relación a este tema?
4: Que es una política mal adoptada por el órgano ejecutivo, en este caso el presidente y los demás ministros que le acompañan, ¿no? Porque lejos de hacer un bien, está causando un deterioro en la economía de todos los bolivianos, porque los más afectados somos la gente del pueblo, y no así aquellos que gozan de una ostentosa economía. Si usted ve, el comerciante que trae los productos acá al municipio paga un costo de embalaje y transporte, ¿no? Y muchos van mencionando de que les han subido más del 50%, ¿no? Más del 50% por carga. Entonces ellos, para recuperar el capital invertido, van a significativamente incrementar el precio de los productos. El sábado ya vimos que muchas comercializadoras de abarrotes prácticamente ocultaron varios productos y la mayoría de la población, precisamente para prever este cambio en los precios, ya fue adquiriendo estos productos, ¿no? Y para el domingo ya había un incremento de precios. Por ejemplo, a ver, el paquete de fideo Lazzaroni, que costaba 105, ahora cuesta 120, 130. Incluso el costo de los pasajes, ¿no? Se ha duplicado, las flotas están más del 50% del costo habitual. Entonces esto afecta de manera directa en la economía de las familias y obviamente que va a mermar el presupuesto que se tenía planificado para un mes, obviamente que se ve afectada la canasta familiar.
6: Bueno, como siempre, ¿no? El que...
5: Ahí teníamos, el costo de la canasta familiar ha subido, los pasajes han subido, es más, pese que ha subido el costo de los pasajes, tampoco hay transporte. ¿Qué está pasando ahí? Bueno, lo cierto es que falta combustible, sí, pero están duplicando el precio, va a seguir subiendo, la situación es crítica, pero... Sigamos con las entrevistas y qué dicen en relación a este tema.
6: Bueno, como siempre, ¿no? El que más afecta a veces es el pueblo. Las amas de casa tenemos que hacernos alcanzar con lo mismo que ganamos hace tiempo, o sea que porque el sueldo no ha aumentado y así que estamos peor.
7: Terrible.
6: Estamos terrible. Hemos hecho una, digamos, una comparación de los precios. Se ha elevado, ¿no? Se ha elevado y todo se justifica en relación al tema del precio del diésel. Y bueno, no sé cómo vamos a terminar afrontando todo esto, porque creo que no viene nada bueno para el pueblo.
3: Yo lo veo que está cambiando todo, todos los precios han subido y a lo posterior peor vamos a subir, dijo. Ahora estamos dando un poco de subido, nos dijo, y ahora va a volver a subir más. No sé qué es lo que pasará, qué será de la gente, qué será de la gente que vive del día, es lo que más preocupación es.
2: Vivimos en un distrito minero.
3: Sí, es.
2: ¿Qué opinas de ellos?
3: De ellos, no sé, según el mineral del estaño es que ha subido, es casi, es que ya no sienten los mineros, ¿no? Y lo demás, la gente, los demás, es donde más siente lo que ha subido.
2: Es
3: una, sí.
2: ¿Qué debería hacer el gobierno?
3: El gobierno debía recapacitar, debía pensar en la gente pobre, en la gente que vivimos del día, porque yo vivo del día, yo tengo mi tiendita, yo no soy rentista, no sé nada y yo vivo de eso. Y por eso es lo que más yo quisiera que reflexione el gobierno.
5: Si usted también quiere dar su opinión, nuestra línea está habilitada para que usted pueda ser parte de nuestra programación y compartirnos también esta realidad que está viviendo hoy en la familia, en el hogar, en el trabajo, la falta de algunos productos o las comerciantes que no pueden llegar a vender sus productos que están en sus ventas, los pasajes que han subido terriblemente. Y lo cierto es que no hay políticas que puedan favorecer a la clase humilde, ¿sí? No hay políticas que puedan favorecer a la clase humilde. ¿A quién? Aquellas familias que la están luchando terrible día a día, con falta de recursos, con lo poquito que se llegan a ganar al día, quienes se venden de fresquito y están con 2, 3, 4 hijos tratando de salir adelante. A todas esas familias es lo que está golpeando terrible, terrible esta realidad que vivimos en el país. Rescatamos una entrevista en relación a este tema y es necesario organizarnos, ¿qué dice la compañera?
3: Sí, mientras no estemos organizados como pueblo, la verdad nos van a hacer lo que van a querer. El estado de excepción, por una parte, está buena, pero por otra parte está mala. Por la parte buena es que dejamos de pelearnos entre bolivianos, vale decir, ya no va a haber, no ha habido los bloqueos, que nos ha perjudicado en gran manera a los bolivianos porque nos hemos perjudicado entre nosotros. La economía ahora son resultados y productos de esas situaciones. Y por la otra parte es de que el gobierno se va a aprovechar para hacer también lo que está haciendo, ¿no? Vale decir, nos está impidiendo a lo que son las luchas sociales, no nos está bajoneando y haciendo de que nuestros derechos como ciudadanos estén apabullados,
7: como se dice. Entonces, por esa situación no, pero veremos qué hacen nuestras grandes autoridades, los llamados señores diputados y los senadores, porque ellos deberían de analizar con más profundidad para ver en función de todos los bolivianos y no solamente de una cúpula que está enmarcada y está encaminando mal a nuestro país. Estamos viendo cómo está tan lacerante la situación boliviana. Los precios han subido, se han duplicado, en algunos casos se han triplicado. No hacen nada ni las autoridades internas como es la alcaldía, no regulan precios. Las organizaciones sociales están muertas, Federación de Mujeres, ¿dónde está? Cuando deberían de ser ellas las que deberían de salir, ¿no?, a protestar todas estas situaciones. Pero estamos muy adormecidos los bolivianos.
5: ¿Qué tal? ¿Qué tal si nos organizamos? Es la primera idea que nos viene a la mente cuando escuchamos esta entrevista. Y después de organizarnos, construimos una propuesta. Sí, una propuesta. Y esa propuesta, hacerla conocer ya sean nuestras autoridades elegidas por nuestro voto, y hagan caso a ello. Y de no hacer caso, bueno, ahí sí, tenemos que movilizarnos con todo lo que se puede. Porque muchas declaraciones que se hace, pronunciamientos, conferencias de prensa en los 9 departamentos, dan su punto de vista, dan su criterio, fuertes críticas hacia el gobierno, pero lo que falta también es proponer cómo solucionamos este problema. ¿Cómo le decimos al señor presidente, esto es lo que tenemos que hacer, esto es lo que se debería de hacer? Y esa sería nuestra última instancia. ¿Sí? Esa sería nuestra última instancia. Darle nuestra propuesta, salido desde una federación de mujeres, salido desde una pequeña organización, salido desde cualquier parte de Bolivia. Incluso para nuestros amigos, amigas que están en el extranjero, sale una propuesta, le entregamos en sus manos a nuestras autoridades, y si no hacen caso, bueno, ahí sí es necesario movernos. Lo cierto es que no hay salida, estamos en un callejón sin salida, y yo mismo los comparto de la voz de con quienes conversamos, con nuestros compañeros mineros que sus palabras también dicen, ¿verdad? Estamos jodidos. Y lo cierto es que sí, estamos muy, muy terriblemente mal. Sí, estamos muy mal en nuestro país, lo que nos falta es dar propuestas. Y si esas propuestas no hacen caso, ahí sí. 5:23 PM. Hemos sacado el micrófono de Radio Pío 12 para compartir con todas nuestras compañeras en los diferentes puntos acá en el norte de Potosí, específicamente el municipio de Yayagua, para conversar con nuestras compañeras. Lo vamos a seguir haciendo todos los miércoles, todos los días, siempre conversando también con nuestros compañeros de base. Siendo ya las 5:23 PM, ¿qué tal si nos vamos a una breve pausa publicitaria?

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0: 7:36 en todo el territorio nacional. Continuamos y estamos enlazados con nuestros compañeros allá en Siglo XX, ¿no? Para continuar también con este espacio dedicado a lo que es el programa minero, más que todo, ¿no? Y bueno, en relación a esta coyuntura que estamos atravesando, esta situación, el día de hoy, pues se está realizando todavía una asamblea de presidentes en la Fedecomín Oruro, camino hacia Vinto, más próximos hacia Vinto, ¿no es cierto? Hemos conversado con el compañero Andrés Vilca esta mañana y pues nos decía en relación a esta situación lo siguiente. Lo escuchamos.
1: Acá nuevamente una convocatoria a la asamblea de la Federación Departamental de Cooperativas Mineras de Oruro, más que todo sobre este problema que está atravesando el país, el tema del combustible. Es muy lamentable que nuevamente estemos siendo atropellados con esta situación del combustible. Muchas de nuestras cooperativas en realidad necesitamos el combustible, necesitamos el transporte que diariamente hacen bajas las cooperativas, trasladan el mineral, especialmente la carga bruta, ¿no? De las concesiones mineras o de donde estamos explotando para ser procesadas, ¿no? Y eso nos perjudica. Fíjense que lo ha ya decretado prácticamente a 18 bolivianos el litro de diésel, que eso lamentablemente nos afecta al sector cooperativo. Peor todavía, afecta a nivel nacional y más que todo a la población, ¿no? Fíjense, la canasta familiar se ha disparado, ¿no? Lo decreta, fíjense, a gallos de medianoche y al día siguiente prácticamente ya la convulsión prácticamente de las familias en los mercados. Lastimosamente ni siquiera han hecho subir un porcentaje, sino lo han doblado, fíjense, la canasta familiar. ¿Qué será de la gente que realmente gana día a día, como nosotros, las cooperativas? Nosotros si realmente explotamos, ganamos, si no, no, porque no tenemos absolutamente nada, ni un apoyo prácticamente del gobierno nacional, ¿no? En ese entendido, creo que ahora va a ser muy fundamental tomar decisiones. La Federación Departamental, a través de los presidentes de cada cooperativa, tenemos que tomar decisiones. ¿Qué es lo que vamos a hacer a partir de esta asamblea que ha convocado?
0: Compañero, algo que también está preocupando es el tema de la subida del material explosivo, porque el ANFO se hace en base a lo que es el diésel, ¿no es cierto? Y esto también, de alguna manera, se estaría incrementando.
1: Eso siempre es lo que se ha dicho a nivel nacional, departamental. Hemos siempre protestado. Se ha hecho convenios, acuerdos con FANEXA, infinidad en la ciudad de Cochabamba, hay un acuerdo. Y se le ha dicho, se sube el precio de los combustibles, ¿va a subir? Dijeron que no, pero ahora es otra cosa, ¿no es cierto? Está automáticamente a subir, y eso hay que discutirlo, hay que plantear.
0: La verdad, ¿no? Es preocupante esta situación en el tema de lo que es el trabajo de la minería y como consecuencia del levantamiento de la subvención del combustible, del diésel en este caso, que está trayendo también consecuencias. Y un análisis que hizo el compañero Sergio Fernández de la cooperativa minera San José Jaipa Socavón en relación a este tema. Escuchemos muy bien, es un análisis que yo creo que todos hay que tomarlo en cuenta. Lo escuchamos.
2: Y la verdad es que la situación económica y política del país es para preocuparse y poder hacer un análisis, ¿no?, sobre lo que está sucediendo. Pero también hay que recordar históricamente que esto se venía a venir, ¿no? Hace muchos años, a partir del 2010, si no estoy equivocado, se crea esta subvención que ha sido obviamente con tintes políticos desde entonces, ¿no? Para poder quedar bien ante la población, un gobierno que no ha sabido crear nuevas reservas, no se ha hecho prospección, exploración en cuanto a lo que es el gas y el petróleo, no se ha administrado la economía de una manera acertada, se ha despilfarrado el dinero todo ese tiempo, ¿no? Que estamos hablando de dos décadas de un gobierno de tinte, así llamado socialista por ellos mismos, los cuales no han sabido crear riqueza, ¿no? Más bien se ha gastado todo eso, y estos son los resultados de una muy mala gestión que solamente se ha visto de una visión política de izquierda. izquierda, la cual ahora tenemos que sufrir todos los bolivianos. El sector productivo, como son las cooperativas mineras, estamos también preocupadas porque se van a encarecer los costos de producción a partir del diésel, el combustible que es fundamental para poder utilizar las maquinarias, desde las volquetas, tractores, máquinas compresoras y todo lo que tiene que ver, se va a ir encareciendo estos costos. Aún también va a ser un alza terrible lo que va a ser los materiales explosivos. Recordemos que el nitrato de amonio, al que le llamamos el ANFO, va a subir también de precio y así también va a arrastrar los demás elementos que necesitamos. ¿Y qué decir de la canasta familiar, no? El sector productivo, como son las cooperativas, todavía estamos en una expectativa de las cotizaciones, que no los ponemos nosotros, sino el precio lo pone Londres. Sin embargo, están en alza todavía las cotizaciones. Eso es lo que tal vez hace que no sea tan duro el golpe aún. Sin embargo, como es un efecto dominó, nosotros estamos esperando una escalada de precios en todos los niveles, los cuales sí o sí va a afectar al sector cooperativo, ¿no? Entonces, lo que hay que hacer es poder, el día de hoy está reuniéndose la FEDECOM en Oruro para hacer un análisis profundo acerca de todas estas situaciones y ver qué se va a hacer. Ahora, en cuanto a las políticas de este gobierno, vemos también que este gobierno no tiene un rumbo, no ha tenido una carpeta económica bien establecida, no hay una propuesta económica, se está destituyendo ministerios, ministros, lo cual hace que no haya continuidad en la política que hubiese tenido, pero vemos que no tiene una política económica establecida el gobierno central, más están pegando parches por aquí y por allá. Eso hace que también no podamos salir, no hay un rumbo político y económico, y menos ante el sector productivo, que es el sostén, por ejemplo, en Oruro y en Potosí, principalmente la minería, ¿no? Entonces, todos estos puntos hay que analizarlos muy bien para poder tomar resoluciones y aportar con nuestras decisiones a estos problemas, ¿no? Para que se vayan resolviendo, para que vayamos sosteniendo y que Bolivia una vez más pueda salir de semejante crisis que, como he dicho y repito, ha sido provocada por 20 años de muy mala gestión en un gobierno de izquierda del movimiento al socialismo.
0: Es un análisis que hizo el compañero y la verdad coincidimos, ¿no? Al ir hacia Vinto había solamente taxis, así que hemos tenido que tomar dos autos para llegar hasta Vinto, ¿no? Y la verdad es preocupante esta situación. Y en el trayecto que estuvimos realizando, varias personas, pasajeros, decían lo mismo. Esto es culpa nada más de los anteriores gobiernos que no han hecho nada por buscar o explorar lo que es gas y poder de alguna manera pues evitar que esta situación se esté suscitando en nuestro país, ¿no? Decían, ¿no? Esto se veía venir esto porque la verdad no podemos estar financiando a mitad de costo vendiendo el combustible y comprando a un costo mayor del extranjero. En realidad, pues son cosas que seguramente ahora también se está hablando en esta asamblea en el sector de Vinto, ¿no? En la FEDECOMIN, donde se está realizando con presencia de los diferentes presidentes de las cooperativas de nuestro departamento de Oruro. Bueno, Eric estuvo en una actividad muy importante, ¿no? Por otro lado, se ha realizado una campaña importantísima allá en siglo XX. Esta campaña de Papa Nicolau dirigida a las compañeras, ¿no es cierto?, a las asociadas. Primeramente vamos a escuchar a Alcira Coca. Ella es parte de lo que es en este caso del SINFA de Ayagua, es de la Caja Nacional. Escuchamos entonces estas notas importantes. Luego hablado Eric con el compañero Pelagio Araníbar, secretario de Control Social a corto plazo de ese sector. Vamos a escuchar primeramente a Alcira Coca.
3: Muy buenas tardes, agradecer la presencia del Radio Pío 12. Mi nombre es doctora Alcira Coca, responsable del SINFA Yayagua. Es cierto que esta enfermedad de cáncer cervicouterino aún en nuestro país es una de las primeras causas de muerte en la mujer, por lo que estamos nosotros siempre tomando en cuenta las patologías que llevan a la mortalidad. Por lo tanto, a todas las mujeres de la población recomendar, ¿no?, que se haga siempre su muestra o toma de Papa Nicolau en sí, por lo menos cada año. en sí se debería de hacer cada 6 meses, pero por factor tiempo, por trabajo y demás, por lo menos cada año se recomienda realizar este examen, porque es el único examen por la que vamos a poder detectar esta enfermedad, que es el cáncer cervicouterino, señoras mamás. Por lo tanto, aquí en Sin Falla y Agua estamos realizando año redondo. Esta prueba que se toma no es nada doloroso, es sencillo. Por lo que se los recomienda venir de lunes a viernes, prácticamente martes, miércoles, jueves y viernes contamos con el servicio de ginecología para que puedan realizar todas las consultas de la parte de ginecología a las mamás, y especialmente esta enfermedad, prevenir. La recomendación es prevención y no detectar ya cuando está avanzado. En algunos casos que se detecta ya grados muy avanzados, por lo que se está derivando ya a terceros niveles. No queremos llegar a eso, sino quisiéramos detectar ya antes lesiones precancerígenas, que es lo más recomendable. Por favor, señoras mamás, acudir siempre a su establecimiento de salud más cercano y realizarse este control periódico anual. ¿Sí? Eso se recomendaría, ¿no?, a las señoras mamás.
4: ¿Es complicado este estudio? ¿Qué es lo que pasaría para que no vengan a realizarse? Porque hablamos de prevención y cáncer cervicuterino es terrible.
3: Sí, lamentablemente el término de cáncer ya asusta, ¿no es cierto? Y afecta la parte psicológica precisamente, pero no lo llamemos, no lo tomaremos desde ese punto de vista, sino el cáncer sí se cura, pero cuando está en sus etapas iniciales, claro que sí. Uh-huh. Estadio 1, 2 se cura, pero ya en estadios ya avanzados el pronóstico ya es desfavorable, eso no queremos. Por lo que todas en sí tenemos que estar, hacer a un lado el miedo y hacernos ese examen. Hablando del examen de Papa Nicolau, no es nada complicado, es solo una muestra y solamente se recomienda cumplir los requisitos a las mamás, ¿no? 2 días antes no tener contacto sexual, 2 días antes no estar con tratamientos vaginales, y ese mismo día no hacerse la ducha vaginal, y obviamente si está con una menstruación no se recomienda de esperar a que termine la menstruación y recién poder acudir para la toma de PAP.
0: Importante, en todo caso, hay que cuidar la salud, ¿no es cierto? Sobre todo las mujeres, ¿no?, que ya tienen familia, incluso quienes están pues ya en edad para poder realizarse también este tipo de ¿cómo le puedo decir?, campañas, o de hacerse estas revisiones más propiamente, ¿no?, para poder detectar a tiempo lo que es el cáncer cervicouterino. Han conversado también, Erika ha conversado con el señor Pelagio Araníbar, Control Social, del área social en este caso, perdón. A ver, vamos a escuchar qué es lo que dijo en relación a esta actividad.
5: Sí, muy buenas tardes. Sí, hoy teníamos una campaña, era sobre Papá Nicolau, ¿no?, para todas las mujeres trabajadoras o esposas de los socios de las diferentes cooperativas, ¿no? Entonces, sí, hemos tenido nomás que han asistido nomás personas que se han hecho realizar, ¿no?, de las, más que todas las trabajadoras, esposas de las mujeres. Esperábamos que vengan mucho más, ¿no?, pero esto no se va a quedar aquí nomás, sino vamos a lanzar la campaña para que el posterior, ya sea de aquí a un mes tal vez, lo vamos a volver a hacer una campaña con más fuerza, ¿no?, para que puedan asistir todas las esposas, y ya sean señoras, trabajadoras, ¿no?, todos, y población en general, ¿no? También vamos a invitar área dispersa para que puedan venir ellos a hacer lo que es el Papá Nicolau, ¿no?, para nuestras esposas, todo, ¿no? Entonces, ahí estamos.
4: Es importante prevenir antes que lamentar, ¿eh?
5: Sí, es prevenir, porque después están viniendo cuando ya la enfermedad está avanzada, ¿no?, o cuando la enfermedad ya ha brotado, entonces siguen queriendo hacer su tratamiento. Es mejor venir antes de que esté empezando y podemos hacer algún tratamiento, ¿no?, para curar. porque después se dejan y al último, cuando ya está avanzado, recién están viniendo a consultar, cuando ya no se puede hacer nada, ¿no? Tal vez ya se puede hacer un tratamiento más caro, todo eso, ¿no? Entonces, para prevenir estas cosas, vamos a invitar a que las señoras, amas de casa, de esposas de los trabajadores y pueblo en general, la campaña está abierta, aún pueden venir aquí los días martes, miércoles, jueves, viernes, pueden venir a hacer lo que es el Papa Nicolau aquí en Sinfallallago, más conocido como el Hospital Coposa.
0: Así que a tomar en cuenta entonces las compañeras allá en siglo XX, Yallagua, Catavi, y aproximarse por Coposa, ¿no es cierto?, para que se puedan realizar estas revisiones, estos controles, que son muy, pero muy importantes. No vayamos a última hora, porque las consecuencias muchas veces son fatales. Hemos conversado con un compañero también, el compañero Jala, de la FENCOMIN. Sí, nos decía en relación a esta asamblea muy importante que se está desarrollando. A ver, vamos a escucharlo.
6: Bueno, para mí es... veo lamentablemente que el gobierno no se ponga a la situación de lo que está pasando el país. Creo que no tiene una visión, una propuesta de país. Más a lo contrario, va sacudiendo al bolsillo del más pobre. Lastimosamente, con este levantamiento directamente va afectando, sin tener ni siquiera una sola propuesta de una visión, ¿cuál sería la alternativa de poder sacar al país? Prácticamente está sacando decretos que efectivamente tenía que haber habido modificado, sí, pero no de esa magnitud. Directamente esto ha afectado más que todo al pobre. Particularmente no hay una seguridad para nosotros como sector productor, que hoy por hoy somos la alternativa de contrarrestar el desempleo en el país. Somos la columna vertebral de la reactivación económica del país, pero sin embargo eso creo que no está tomando en cuenta. Particularmente para nosotros como representantes de nuestra gloriosa federación, vemos con mucha pena, pero con seguridad hoy día vamos a escuchar, estamos también para informar de lo que esté pasando hoy por hoy en el Parlamento, hoy por hoy en la coyuntura que estamos viviendo. Pienso que vamos a sacar determinaciones, seguramente no me adelantaré, pero sin embargo estamos para informar y escuchar toda la voz del asociado.
0: Así es, entonces vamos a estar al tanto también de lo que vaya a acontecer en esta asamblea, las conclusiones específicamente, porque no solamente se está abordando este tema del dieselazo, ¿no?, sino otros temas que también atingen bastante a los compañeros, el tema del material explosivo, el tema de la salud y otros temas que también los compañeros han planteado para que se pueda tocar, ¿no?, en esta asamblea, ya que se ha tenido más del 50% de participación. De 89 cooperativas están presentes, más de 58 más o menos, pues, ¿no? Entonces están con el quórum correspondiente para realizar y sacar sobre todo las conclusiones, resoluciones que vaya a sacar o salir en todo caso para tomar algunas medidas en relación a esta situación que estamos viviendo. Amigos, nada más por hoy. Vamos a estar de retorno el día de mañana con todo el equipo minero a través de Radio Pío 12, tu compañera permanente. Muy buenas tardes, no se separe de nosotros. A nombre de todo el equipo minero, les decimos hasta el día de mañana. Permiso.
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0: 18 horas en punto. Aquí comenzamos la edición central de nuestro noticiero Bolivia en Contacto a través de la red Herbol en Bolivia. Este miércoles 23 de septiembre del 2026. En serio, lo más destacado de la información de esta jornada.
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0: La Cámara de Hidrocarburos informó que el Estado boliviano tiene una deuda de 340 millones de dólares con las empresas petroleras que operan en el país. El presidente Rodrigo Paz criticó a sectores políticos que tienen una posición de rechazo radical a la inversión extranjera que el país necesita en este momento, según señaló el primer mandatario. En Sucre, diferentes organizaciones sociales conformaron el pacto de unidad contra la eliminación de la subvención del diésel. En el municipio de Rivera del Tembleque, sectores sociales se movilizaron contra la eliminación de la subvención del diésel. El diputado de Lebre, Edgar Segarra, lamentó que el fiscal general del Estado, Roger Mariaca, mancha la justicia con comentarios políticos sobre la sucesión presidencial.
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0: Comenzamos. La Cámara de Hidrocarburos informó que el Estado boliviano tiene una deuda de 340 millones de dólares con las empresas petroleras que operan en el país. Vamos a escuchar a Zulema Espejo, que es vocera de la Cámara Boliviana de Hidrocarburos y Energía, en entrevista con la revista La Mañana en directo de Herbol.
3: Estamos hablando de casi, de aproximadamente 3 años y un monto de 340 millones de dólares, ¿no? Y creo que aquí es importante porque no solamente es un número. Este número le está afectando a las empresas operadoras para hacer sus reinversiones. No solamente eso, pero también está afectando a todo a la industria petrolera de servicios. Porque ese mismo flujo, ¿no? Digamos, de lo que se reciben de los ingresos de esta retribución al titular, es ese mismo dinero que se va moviendo. Y de repente es soportable durante un mes, 2 meses, pero si son años, ya hay un efecto. Y ese efecto lo podemos estar, lo vemos ahora, y particularmente uno de los miembros de la Cámara lo expresó con absoluta precisión. Ha significado una paralización de la actividad hidrocarburífera que le ha costado aproximadamente entre 6.000 personas, o sea, 6.000 despidos de personal altamente calificado que ha tenido que migrar a otras áreas de donde hay actividad hidrocarburífera.
0: Espejo, vocera de las empresas petroleras que operan en el país, también advirtió que el sector atraviesa una situación crítica y habló de un colapso de toda la industria petrolera, además de una crisis energética. Además, sostuvo que el riesgo de que Bolivia tenga que importar GLP en el corto plazo es absolutamente real debido al ritmo de consumo y al agotamiento de las reservas actuales. Aclaró que la reposición de reservas requiere varios años y que el proceso para iniciar una nueva operación puede tomar entre 4 y 5 años. El presidente Rodrigo Paz criticó a sectores políticos que tienen una posición de rechazo radical a la inversión extranjera que el país necesita en este momento, según señaló el primer mandatario, a quien vamos a escuchar.
4: Claro, el mayor problema de algunos bolivianos y de algunos políticos bolivianos es que tienen la cabeza enclaustrada, cerradita. Piensan en la Bolivia de los años 90, 80. La Bolivia de hoy tiene que salir al mundo. Hay un mundo gigantesco que quiere invertir en Bolivia, quiere llegar a Bolivia, quiere hacer turismo en Bolivia, quiere producir en Bolivia, quiere viajar a Bolivia, quiere conocer Bolivia. Que vengan. ¿Por qué? ¿Por qué vamos a cerrar las puertas de Bolivia a que llegue gente a querernos conocer, a querer invertir, a quererse asociar contigo o trabajar con uno u otra región? Que venga, y estos son los momentos. Aquí se concentra la mayor, esta semana es la mayor concentración de liderazgos mundiales, empresariales, y hay otra temática más, medioambiental. Y Bolivia tiene un futuro medioambiental. Hemos estado presentando a Bolivia para todo el tema de bonos de carbono, todo aquello que signifique las nuevas normas. Ya hemos presentado dos leyes medioambientales.
0: El primer mandatario dijo que realmente hay una maldad en algunos liderazgos políticos cuando desacreditan estos procesos. Todos los otros gobiernos llegan con 10, 15 ministros, llegan con empresarios, llegan con todo un paquete de personas para que conozcan con otros países para hacer negocios, dijo el mandatario. Ahora son las 18:05.

0: Vamos con nuestros compañeros de la Red Pío 12 en Cochabamba, Wilson Gisbert. Buenas tardes, adelante.
1: Gracias, José Luis. Un saludo cordial desde Cochabamba para todos los oyentes de Bolivia en Contacto. El presidente de la Federación de Entidades Empresariales Privadas de Cochabamba observa falta de consensos con sectores de la población en la decisión necesaria del gobierno de levantar la subvención a los hidrocarburos.
2: El presidente de la Federación de Entidades Empresariales Privadas de Cochabamba, Juan Pablo de Mier, respalda el levantamiento de la subvención al diésel. Sin embargo, observa falta de consensos del gobierno con sectores productivos y de la población en la aplicación de esta medida.
3: A 5 días donde los precios se han disparado absolutamente en todo, están subiendo precios de todo. Nosotros creemos que es una medida que sí había que tomarla desde

0: sino que se pueda compensar con otros. Si uno tiene una afectación por el costo diésel de un, yo qué sé, 30-40%, ver cómo podemos minimizar ese impacto para que eso no se traspase a los productos y al mercado final, porque todos los precios que suben para el mercado final difícilmente bajan luego.
1: El presidente de los empresarios de Cochabamba señaló que existen dos factores que son esenciales para que el aparato productivo continúe operando.
0: Bueno, a ver, hay dos temas fundamentales que se deben controlar en el país. El tema de combustibles, ahora subió el precio, pero en teoría ya hay, que el abastecimiento de combustibles es fundamental, que por lo menos nos dé una certidumbre, claro, que a tal precio, pero con una certidumbre de que van a haber. Y el tema del tipo de cambio, que ha estado subiendo, bajando de un modo que no da ninguna certidumbre. Entonces, esos dos puntos son fundamentales para que las empresas podamos tener claro a qué atenernos y cómo podemos ver los siguientes meses y poder proyectar adecuadamente. Ahora, cada semana es una sorpresa de qué pasará y es difícil en ese escenario poder tener definiciones claras en cuanto a cómo subir los precios, porque no hay ningún horizonte claro. Creo que lo que más necesitamos es certidumbre.
1: Informó Luis Vargas, Red Pío 2, Herbol, Cochabamba.
2: 18:08.
3: En Sucre, diferentes organizaciones sociales conformaron un pacto de unidad contra la eliminación de la subvención del diésel.
4: En Sucre se conformó el Comité del Pacto de Unidad para rechazar las medidas adoptadas por el gobierno y exigir la anulación del decreto que incrementó el precio del diésel.
5: A que la gente pueda unirse a esta lucha. Transportistas, obreros, trabajadores en salud, trabajadores del magisterio, juntas vecinales, padres de familia, unámonos para que este decretazo se vaya al basurero.
4: El dirigente de la Central Obrera Departamental, Efraín Villalpando, confirmó que las organizaciones que forman parte del comité acordaron asumir medidas de presión.
5: Y la crisis la paguen los ricos y los politiqueros en este país.
4: Por su parte, Alex Torrejón, ejecutivo de la FUL, también expresó su molestia porque las medidas del gobierno afectan a los estudiantes universitarios y al pueblo en general.
6: El día de ayer se conformó el comité de movilizaciones con todos los dirigentes universitarios, centros de estudiantes que están al llamado. En este momento nos encontramos en estado de emergencia porque la verdad somos el sector más afectado con esta situación del incremento de los precios.
4: Iván Ramos, Periodismo que Cuenta.
3: Y sobre el mismo tema, en el municipio de Riberalta, en Beni, sectores sociales se movilizaron contra la eliminación de la subvención del diésel.
7: Sectores sociales en Riberalta se movilizan en rechazo al Decreto Supremo 5716 que elimina la subvención del diésel, medida que según los dirigentes genera preocupación por el impacto que tendrá en el transporte, la producción y el costo de vida para toda la población.
8: Lo que queremos, compañeros, es la abrogación de dos decretos. Y ustedes mismos lo saben, compañeros. El decreto 5716, el tema de la suspensión de la subvención de combustible que va a dañar la economía, compañeros. Y esto quiero que ustedes lo tomen en cuenta, que esta voz, compañeros, ustedes quieren que llegue hacia el oído del presidente para que en otra, compañeros, no haga más decretos. Sin primero ver la economía de nuestra población. En salud y educación está en pésimas condiciones. Y por lo tanto tenemos autoridades verdaderamente que no trabajan por Riberalta ni por nadie.
7: Los movilizados advierten que esta situación golpea directamente la economía de las familias bolivianas y anuncian que continuarán con sus medidas de presión hasta ser escuchados por parte de las principales autoridades nacionales. En el reporte, Manfredo Sánchez, Radio San Miguel, Herbol, Riberalta.
3: Tenemos información del portal Periodismo que Cuenta. Campesinos de Chuquisaca declaran estado de emergencia y rechaza el dieselazo y la ampliación del estado de excepción. La Federación Única de Trabajadores de Pueblos Originarios de Chuquisaca se declaró en estado de emergencia y alerta y rechazó el Decreto Supremo 5716 que elevó el precio del diésel de 9,80 bolivianos a aproximadamente 17,95 por litro. La organización también cuestionó la ampliación del estado de excepción

0: pide al gobierno abrir mecanismos de diálogo y concertación. En un voto resolutivo fechado el 22 de septiembre del 2026, la organización sostiene que el incremento del diésel tendrá efectos sobre los costos de operación del transporte, la producción, la distribución de alimentos y el precio de bienes y servicios. La federación señala que el precio del combustible pasó de 9.80 a 17.95 bolivianos por litro, lo que representa un incremento del alrededor del 83% respecto al precio anterior. 18 horas con 13 minutos.
1: Enseguida retornamos con el noticiero que une al país.
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2: De preocupación para el diputado de Libre Edgar Segarra, porque mostrarían un tinte político desde una autoridad de la justicia. El diputado opositor Segarra cree que el fiscal general debiera abstenerse de comentarios políticos que manchan a la justicia.
3: Ellos tienen que abstenerse de esto porque están en otra cosa, el Poder Judicial. Entonces yo le aconsejo al señor Mariaca de que no dé este tipo de comentarios, porque lo que está haciendo es intoxicar y está haciendo de que la política se empiece a inmiscuir en la fiscalía. Y eso en realidad va a perjudicar mucho el trabajo que él quiere hacer.
2: Así el diputado Edgar Segarra calificó de sospechosa las afirmaciones del fiscal general, que van en línea de lo manifestado por el vicepresidente Lara en el tema de la sucesión presidencial ante la ausencia de las primeras autoridades del país, además de verse mediáticamente juntos en otros actos. Sin embargo, Segarra lamentó que la pelea de Paz y Lara den paso a la susceptibilidad de las labores institucionales en Bolivia.
3: Porque antes, cuando despegaba el presidente a cualquier otro país, el que se quedaba era el vicepresidente con el bastón de mando, y cuando se iba al vicepresidente se quedaba el presidente del Senado. Eso era lo normal. Pero a partir de esta pelea de matrimonial que tienen estos dos señores, ha empezado a tergiversarse totalmente esta situación que es constitucional.
2: Rodrigo Fernández, Herbol La Paz.
4: Ahora son las 6 de la tarde, 25 minutos.
5: Los días 24 y 25 de octubre se realizará en Cochabamba la campaña de vacunación contra la rabia canina en todo el departamento, según el director del CEDES, doctor Antonio Pardo.
6: Los días 24 y 25 de octubre se realizará una campaña de vacunación contra la rabia canina en Cochabamba. Este jueves llegarán 900.000 dosis de vacunas antirrábicas a Cochabamba, los mismos que comenzarán a ser distribuidos a los diferentes centros de salud por el Servicio Departamental de Salud, indicó el director de esta repartición, Antonio Pardo.
7: Y la buena noticia es que ya desde mañana llegan 900.000 dosis de vacuna antirrábica para el departamento de Cochabamba. Y es el CEDES el que distribuye a todas las coordinaciones de red a nivel departamental estas vacunas para que podamos inmunizar a nuestros canes. Y para el 24 y 25 de octubre ya es la fecha que se va a realizar esta campaña.
6: Indicó que el objetivo es impedir que hayan casos de rabia en Cochabamba en esta época de calor, ya que en esta época se generan los casos de rabia canina.
7: Sabemos que la única forma de combatir la zoonosis, la rabia, es con la vacunación, porque una vez que la persona ha adquirido la enfermedad, ya no hay curación. Es difícil salvar a los pacientes que ya están enfermos de rabia. Entonces, tener mucho más cuidado con sus mascotas, hay que tener la prevención, hay que saber dónde están, que no salgan a la calle, que no se junten con otros perritos, de tal manera que adquieran la enfermedad.
6: Cuatro Sueta, Red Pío 12, Herbol, Cochabamba.
5: Asimismo, el CEDES Cochabamba realiza ferias de salud como parte de una campaña contra el dengue, Zika y chikungunya.
6: El Servicio Departamental de Salud realiza una campaña contra el dengue, el Zika y el chikungunya en la Feria de la Salud que se realizó la jornada de hoy en la Plaza 14 de Septiembre. El doctor Efraín Vallejo, responsable de epidemiología, indicó que en los lugares donde se tiene agua en tusiles u otros envases, los mismos sean tapados con una bolsa plástica a manera de un chulu, para que los mosquitos no ingresen en el agua a poner sus huevos para su reproducción y propagar el dengue, el Zika o el chikungunya. Vallejos indicó que lo ideal es lavar los tusiles o recipientes de agua con cloro para matar los huevos y así eliminar los mosquitos. Pero hay gente que no tiene tiempo o es floja, lo que sugirió usar las bolsas plásticas para tapar estos recipientes.
8: Y nosotros tenemos a la fecha viviendas con criaderos. Si usted va en este momento a Sipensipe va a encontrar. Si usted va a algunos colegios, va a encontrar aguas de tusiles y están ahí las larvas. No digo en cantidad, pero ya empezó, ya estamos en el mes de septiembre, octubre va a incrementar. Por tanto, lo que estamos recomendando a la población, si tienen un tusil con agua, que manden a hacer su chulo, lo tapan. Lo ideal es de que se lave con cloro. ¿Pero quién va a entrar con cloro? ¿Quién tiene voluntad de trabajar? Todo el mundo quiere, lo único que quiere es fumigación. Entonces queremos que la gente, si tiene fusil cerca al baño, en un restaurante, en un colegio, tienen que conseguir esto. Por tanto, lo ideal, el lavado con cloro, bien, y echar el agua, porque si no vamos a tener problemas más serios en el mes de diciembre, ni qué decir próximo. Entonces el famoso chulo con esto, si es más sencillo, si no lavo, si soy un flojo, lo meto, lo compro esto, hago, ¿por dónde va a entrar el mosquito? Punto.
6: Walter Unzueta, Red Pío 12, Herbol, Cochabamba.
5: 18:29.
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2: Según los informado, el alcalde de la ciudad de Tarija informó que en esa ciudad existen al menos 440 micros que funcionan a diésel.
3: Gracias. En Tarija, a pesar de que existía un programa de conversión a gas natural vehicular para el parque automotor, todavía restan al menos 400 micros de transporte público que no lograron hacer este cambio energético, dijo el alcalde de Tarija, Johnny Torres.
4: Nosotros en este momento todavía tenemos 400 micros a diésel, pese a que el programa GNV funciona, creo que hace más, por lo menos hace más de 15 años, no se han terminado de conversionar los vehículos del transporte público. Tenemos 400 vehículos que están todavía para convertir y hemos pedido a la gobernación vía el programa GNV que nos informe qué es lo que está haciendo y cuánto es el presupuesto.
3: Elizabeth Rendiz Farfán, Herbol, Tarija.
2: Ahora son las 18 horas con 41 minutos.
5: Un sujeto fue aprehendido por la policía de Oruro por el delito de trata y tráfico de personas. Trasladaba de manera irregular a 37 migrantes de diferentes nacionalidades hacia Pisiga.
6: La Fuerza Especial de Lucha contra el Crimen de Oruro dio a conocer que se interceptó a dos vehículos que trasladaban de manera irregular a 37 migrantes de diferentes nacionalidades hacia el sector de Pisiga, para luego cruzarlos ilegalmente al país vecino de Chile.
7: Estaban trasladando personas hasta la ciudad de Pisiga y se iban a trasladar al país de Chile. Los mismos se han podido arrestar en primera instancia a 37 personas que estaban siendo conducidas hasta el lugar fronterizo de Pisiga, en el cual hay personas de diferentes nacionalidades, hay venezolanos, ecuatorianos, colombianos, a la vez también hay chilenos.
6: El coronel Sojer Montaño confirmó la aprehensión del chofer y el inicio de investigaciones por trata y tráfico de personas.
7: De los dos vehículos que está en calidad de aprehendido, que se está realizando las investigaciones por trata y tráfico de personas y de migrantes. Se está realizando las labores investigativas en este momento, lo que es en Pisiga, para que se ponga conocimiento ante el juez y se pueda realizar las investigaciones con referencia a la trata que van a ser trasladadas.
6: Finalmente, ha señalado que ya se tienen pistas para dar con el paradero de las personas que les habrían prometido hacerles llegar hasta el país vecino de Chile. Acotó la autoridad, informó Wilson Cruz, el Pío 12, Herbol Oruro.
5: 18 horas con 42 minutos.
2: El ex asesor político del gobierno, Fernando Cerimedo, declarará mañana en el penal de Chonchocoro de La Paz por el caso de enriquecimiento ilícito.
8: El ciudadano argentino Fernando Cerimedo declarará este jueves 24 de septiembre ante una comisión de fiscales dentro de una investigación que se desarrolla en La Paz por los presuntos delitos de legitimación de ganancias ilícitas, usurpación de funciones, falsedad material y uso de instrumento falsificado.
9: Es en el caso precisamente que se tiene aperturado aquí en la ciudad de La Paz por enriquecimiento ilícito.
8: La información fue proporcionada por el fiscal del caso, David Torres, quien señaló que Cerimedo fue citado para que ejerza su derecho a la defensa y brindar su comparecencia en el penal de Chonchocoro, donde cumple detención preventiva. La diligencia está prevista para las 11 de la mañana de este jueves.
9: En efecto, se ha emitido la correspondiente citación a efecto de que el señor Cerimedo puede ejercer su derecho a la defensa, brindando la declaración informativa correspondiente dentro de las investigaciones que se están realizando. Está programado para el día de mañana a recepcionarse en el centro penitenciario de Chonchocoro de la localidad de Viache.
8: Cerimedo cumple detención preventiva por 6 meses en Chonchocoro desde el 8 de septiembre, luego de ser trasladado desde Palmasola, donde estaba recluido por otro proceso relacionado con el ataque armado contra su expareja Nadia Beler. Omar Escobar Mamani, Herbol La Paz.
2: A Ahora son las 18:44.
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9: En el nombre del Padre, del Hijo y del Espíritu Santo. Amén. Señor de la vida, tú nos diste el don del agua, fuente de fecundidad, frescura y esperanza. Ella calma la sed, fecunda la tierra y limpia las heridas. Damos gracias porque también ella es símbolo de tu gracia, de tu amor, que nos renueva por medio del bautismo. Hoy te pedimos que nos enseñes a custodiarla con gratitud, justicia y responsabilidad. Te pedimos perdón por haberla convertido en mercancía, olvidando que es un regalo universal, un derecho sin fronteras destinado a todos tus hijos. Vemos con dolor a tantos hermanos y hermanas que no tienen agua limpia, que caminan kilómetros para encontrarla, que enferman por su escasez. Que tu Espíritu nos transforme en peregrinos de lo esencial, capaces de vivir con sobriedad, denunciando el derroche y la contaminación, defendiendo el derecho de cada hermano y hermana a beber sin miedo, sin desigualdad. Que nuestro cuidado del agua sea signo de amor al Creador y compromiso con la vida de los más pobres, educando nuevas generaciones que valoren y protejan los recursos de la tierra.
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12: El senador suspendido Nilton Condori sugirió que el bono PP2 sea de 1,000 bolivianos ante la subida de los precios de los productos de la canasta familiar.
13: Pondría 1,000 bolivianos como bono PP2, ¿no? Porque si estamos hablando de 250 bolivianos, es hacerse la burla de la población boliviana.
14: Así, el senador de la Alianza Unidad, Nilton Condori, ha sugerido que el bono PP2 sea de 1,000 bolivianos y no de 250, como el gobierno lo ha determinado, como un apoyo social ante las afectaciones económicas que implica la eliminación del subsidio al diésel. En un recorrido con Radio Herbol, este senador Condori constató los precios de los elementos básicos de la canasta familiar para una familia de 5 personas, de los cuales concluye este parlamentario, el incentivo de ayuda sea 1,000 bolivianos.
13: Por ejemplo, papa, una arroba está a 90 bolivianos. Las verduras oscilan entre 9 bolivianos, tomate una libra está a 6 bolivianos, arroz una libra está a 6 bolivianos, fideo está a 7 bolivianos una libra, azúcar está a 3 bolivianos una libra, aceite un litro está a 20 bolivianos, pollo un kilo está a 22 bolivianos, carne, ¿no? Pulpa está a 65 bolivianos un kilo. Y un maple de huevo está a 30 bolivianos. El gas que cocinamos está a 22.50, ¿sí? Y mira, un promedio, hablemos, sale total 280 bolivianos. ¿Eso qué significa? Sí, el bono que está proponiendo el gobierno, bono PP2, de 250 bolivianos, prácticamente no palearía de ninguna manera. Mira, aquí no estoy sumando alquiler, no estoy sumando luz y agua y otros servicios esenciales. Sí.
12: Ahora son las 18:56.
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16: CEPSA comunica. ¿En qué consiste el beneficio de la ley 1886? La ley 1886 en Bolivia establece un régimen de descuentos y privilegios para personas mayores de 60 años o más. CEPSA aplica este beneficio. 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
1: 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A ver, no un ratito para hablar y cosas que primer foro internacional de pueblos indígenas originarios aquí en Nizgacarga, que lunes y martes tucuidía chay tantachín, chayuan casarcaiku. A ver, se ha llevado adelante pues este primer encuentro donde justamente ha sido convocado por la gobernación de Oruro, pero más allá de la gobernación pues hay que reconocer la participación y todo el empuje que ha hecho el Tata Virgilio de la nación originaria Catunquillaca Sasanajague. Porque no nos olvidemos que la gobernación prácticamente ha ganado gracias a la agrupación ciudadana de Hacha, ¿no? Que es una agrupación ciudadana que pertenece a la nación originaria de Catunquillaca Sasanajague, y ellos tienen 14 asambleístas. Entonces, es por esta razón que hay que reconocer la participación y el empuje de Tata Virgilio. Bueno, han estado presentes, ya como tú lo decías, de Argentina, Chile, Colombia y Perú. Dentro de los puntos que se ha ido reflexionando y discutiendo ha sido justamente el tema de tierra-territorio, pero la comprensión de tierra-territorio que nos ayuda a comprender el Alajpacha, Capacha y Manjapacha, o Patapacha, Caipacha y Ucupacha, ¿no? Donde están también nuestros recursos naturales, y estos recursos naturales pues estamos hablando del agua, estamos hablando de los minerales, estamos hablando de los hidrocarburos, ¿no? Y esto es un punto bastante importante en la cual dentro de las mesas de discusión que se ha discutido es de que tiene que haber consulta previa, libre e informada, pero en el documento de conclusión dice el respeto a los modos de vida, y la constitución política del Estado pues da un aspecto bastante importante, porque dice que cualquier medida que modifique el modo de vida de los pueblos indígenas originarios campesinos tiene que ser consultado por los pueblos indígenas originarios campesinos, ¿no? Entonces la consulta previa, libre e informada es muy importante en este aspecto, sobre todo si va a modificar el modo de vida de los pueblos indígenas originarios campesinos. Pero por otra parte también se ha hablado de otra mesa, la quinta mesa, sobre la importancia de la identidad, la cultura y la comunicación, ¿no? Y en esto de la comunicación pues es importante el uso de las redes sociales, porque las autoridades originarias decían no podemos olvidar de que hoy en día los medios de comunicación social no solamente es la radio y la televisión, sino también está pues ahí las redes sociales, el TikTok, el Instagram y todos. Entonces desde este lado es como se hace conocer a los pueblos indígenas originarios utilizando estos nuevos medios de comunicación social, ¿no? Y para ello también es importante, y el convenio 169 dice el tema de la identidad, la autoidentificación que nos da la posibilidad de la reconstitución territorial de los pueblos indígenas originarios. Entonces son estos temas que se han ido discutiendo, Emiliana, y pues ahí el gobernador yo creo que pone dos puntos muy importantes. Yuyay, ¿no? Hay que recuperar nuestro Yuyay, hay que recuperar nuestra memoria histórica. Y después de eso, también una de las cosas que nos estamos olvidando, decía, es el Pengay, ¿no? Y que tú sabes, es muy importante dentro de la cultura quechua, porque hoy en día hay corruptos, hay ladrones que no tienen nada de vergüenza, es por esta razón. se acentuaba

0: esto, el PEMPEI es muy importante en las comunidades indígena, originaria, campesinos, porque si nosotros tenemos el PEMBA y tenemos vergüenza de robar, tenemos vergüenza de mentir, y ahí viene pues todo el tema de los principios y valores de la honestidad. 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
4: Gracias a ellos también, con el apoyo de ellos, se ha podido controlar el incendio esta tarde, ¿no? Tarde-noche prácticamente. Tenemos, este incendio ha sido de magnitud. Ayer tuvimos el reporte del incendio a eso de las 2 de la tarde, como a las 4 ya se tenía organizado algunos compañeros para que puedan intentar sofocar el incendio, pero lamentablemente no se pudo. En la noche ya los funcionarios de la alcaldía se han movilizado, han ido incluso con una cisterna al lugar, pero bueno, no se pudo. Y esta mañana ya había también un grupo de compañeros de la alcaldía quienes han apoyado también, y luego como a las 11 de la mañana, 12, tuvimos el gran apoyo de la gobernación con aproximadamente 20 efectivos, y con ellos se ha podido trabajar más o menos en el margen derecho, izquierdo, prácticamente intentando sofocar desde la comunidad de Tarcopampa, Pachapata, Patahuasi, Duraznillo, todo ese sector, ¿no? Y la otra parte, que es el margen derecho, Yunguillas Baja, Alta, Quinsachata y la otra comunidad más, prácticamente ha sido sofocado por los comunarios.
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6: Esta mañana realizando que es la campaña de limpieza, ¿no? Con las fiestas patronales que se han ido, ¿no? Que ya están pisando, que es San Miguel, ¿no? Esta mañana se ha iniciado a las 8 de la mañana con un pequeño acto que es con la entrega de contenedores, ¿no? Se ha entregado 60 contenedores, ¿no? Juntamente con Visión Mundial, hemos hecho esos acuerdos, esos compromisos, se ha cumplido ese convenio que hemos hecho con Visión Mundial, ¿no? Justamente se ha entregado 60 contenedores a las diferentes zonas que tiene el distrito en sí. En esta campaña de limpieza ya han sumado en sí, como iniciativa también le hemos dado a las zonas, ¿no? Como son los contenedores, entonces se han sumado a todas las zonas del distrito y asimismo la institución como el gobierno autónomo municipal de Uncía, también las unidades educativas, también las universidades, ¿no? La universidad y el instituto también. Asimismo también hemos hecho llegar la cordial invitación al regimiento Illimani. Pese a eso, igual esta misión sumada, ¿no? A la campaña de limpieza.
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7: El Tribunal Supremo Electoral está llevando adelante una reforma electoral en Bolivia que constituye el diagnóstico de la reforma electoral, para lo cual el Tribunal Supremo Electoral está convocando un ciclo de talleres participativos para la construcción de las propuestas de la reforma normativa electoral en nuestro departamento, con el objetivo de generar un proceso departamental plural, participativo y técnicamente sistematizado para la reformulación de las propuestas de las leyes, como ser la ley 018 del órgano electoral, la 026 y la 1096 de partidos y organizaciones políticas. Este ciclo de talleres se va a llevar adelante en tres momentos. Uno, el día viernes 25, con la participación de organizaciones políticas y partidos políticos en el Salón Auditorio del Tribunal Electoral Departamental de Oruro. Y por la tarde nos vamos a reunir en un encuentro igual con las organizaciones de la sociedad civil, a la cual estamos convocando a todas las instituciones vivas de nuestro departamento. Va a estar la Universidad Técnica de Oruro, las universidades privadas, como también los colegios de profesionales, y obviamente la prensa también va a estar invitada y todas las instituciones. Y el día 29 vamos a cerrar este ciclo de talleres con la participación de las naciones y pueblos indígenas originarios. Queremos recabar todas las propuestas de nuestras instituciones para llegar al día 7 de octubre, que va a ser nuestro encuentro departamental rumbo a la reforma electoral. Este evento se va a llevar adelante acá también en la ciudad de Oruro.
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4: Buenas tardes, hermana. Principio, bienvenidos al gobierno departamental de Potosí. A ver, nos hemos reunido con el directorio de Cuencas, de lo que es Colquechaca, Macha, Pocuata, haciéndonos conocer su preocupación de ellos, más que todo, sobre el proyecto que es manejo integral de cuenca, de las microcuencas, más que todo Pocuata, Colquechaca y Macha, ¿no? Preocupados por ello, de que hasta el momento nos dicen de que ya tenía que estar ya en su fase de inversión o con su licitación correspondiente, ¿no? Pero preocupados a eso, nosotros como secretarios de su brazo operativo del señor gobernador, hemos dado la solución correspondiente, se les ha dado las tareas al secretario de Madre Tierra para que él pueda trabajar en lo que es en la actualización de precios, más que todo todavía, luego hacer lo que es una adenda o lo que es la enmienda al convenio para poder hacer la inversión correspondiente, ¿no? Entonces les hemos dado a los técnicos de la Secretaría Madre Tierra para poder presentar una propuesta en 2 semanas, ¿no? Entonces nosotros creemos que lo van a trabajar la parte técnica y la parte legal también, para ya directamente de aquí a un mes estemos ya haciendo la licitación correspondiente del proyecto manejo integral de cuenca de Pocuata, Macha y Colquechaca.
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5: Muy buenas tardes, Mayolita. Tenemos un compromiso para actualizar los precios de los tres proyectos de las tres cuencas. Y la unidad técnica va a trabajar juntamente con la unidad administrativa, Yolita.
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6: Buenas tardes, Tupi Radio Limo Cunapo, Jatuna Payugacho, a nivel Cuenca Macho, Pocuate, Colquechaca, también a nivel Bolivia, Mepich, no ganches, trabajaciones, tema de manejo integral de las cuencas siempre, tema de la contaminación, a veces, o partecito que ahí, de tema de la contaminación, que está apoyándose la gobernación, pero que apoyan su pliego petitorio, ninguno se ha cumplido, hemos peregrinado ya, que hay chico, no hay peregrinaje, 6 años, 7 años, 10 años, pero sin embargo, partecito que ahí, con programas de manejo integral de las cuencas, lo hacemos en el proyecto, pero alguna tropiezan, tema de con subida de precios, no me dan que hay crisis económica donde, a nivel país, que hayan. Entonces, hay en ese sentido que a veces capaz con un gran reunión a nivel con los beneficiarios, aparte de eso, también con los 3 alcaldes que estaban presentes, y queda con Juan Luma, que ya hay más faltas, pero déficit, más que todo, las quita gorda. Entonces, ya está el secretario general, Ricardo Llanos, también a la cabeza de él, a la cabeza del secretario de Madre Tierra, Nenco, garantiza como que ahí está trabajando en Copa, y es que semana pita, en llegar a Copa, resultado está, y ya ejecutando con precio real.
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0: 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Tu compañera permanente. En septiembre, el Papa León XIV nos invita a rezar por el cuidado del agua.
1: En el nombre del Padre, del Hijo y del Espíritu Santo. Amén. Señor de la vida, tú nos diste el don del agua, fuente de fecundidad, frescura y esperanza. Ella calma la sed, fecunda la tierra y limpia las heridas. Damos gracias porque también ella es símbolo de tu gracia, de tu amor, que nos renueva por medio del bautismo. Hoy te pedimos que nos enseñes a custodiarla con gratitud, justicia y responsabilidad. Te pedimos perdón por haberla convertido en mercancía, olvidando que es un regalo universal, un derecho sin fronteras destinado a todos tus hijos. Vemos con dolor a tantos hermanos y hermanas que no tienen agua limpia, que caminan kilómetros para encontrarla, que enferman por su escasez. Tu Espíritu nos transforme en peregrinos de lo esencial, capaces de vivir con sobriedad, denunciando el derroche y la contaminación, defendiendo el derecho de cada hermano y hermana a beber sin miedo, sin desigualdad. Haz que nuestro cuidado del agua sea signo de amor al Creador y compromiso con la vida de los más pobres, educando nuevas generaciones que valoren y protejan los recursos de la tierra. Amén.
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